0: cruzando los mares, atravesando fronteras, proclamando la palabra de Dios, ven desde el corazón de, en la República Dominicana, para todo el planeta.
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7: Estimados amigos y amigas de la estación La Gran Familia, reciban cordial saludo de Frangelia Bá, quien le va a acompañar en este breve tema de reflexión de este día, tomado del portal informativo Así Prensa. Hoy la Iglesia celebra la solemnidad del Sagrado Corazón de Jesús, una de las festividades más significativas de la fe católica que nos invita a contemplar el amor infinito, misericordioso y reparador de Cristo por toda la humanidad. Esta celebración tiene su origen en las revelaciones que Jesús hizo a Santa Margarita María de Alacoque en el siglo XIX, cuando le pidió que se instituyera una fiesta especial en honor a su corazón, prometiendo abundantes gracias a quienes promovieran esta devoción y buscaran reparar las ofensas recibidas por su amor. El Sagrado Corazón de Jesús es el símbolo vivo del amor de Dios, que nunca se cansa de esperar, perdonar, acompañar a su Hijo. A través de los siglos, numerosos santos, papas y comunidades han impulsado esta espiritualidad que sigue transformando vida y fortaleciendo la fe de millones de creyentes en todo el mundo. Desde el Beato Pío IX, quien estableció oficialmente esta fiesta para toda la Iglesia en el 1856, hasta San Juan Pablo II, que instituyó esta fecha, la Jornada Mundial de Oración por la Santificación de los Sacerdotes, la devoción al Corazón de Jesús ha ocupado un lugar central en la vida de la Iglesia. Recientemente, el Papa Francisco profundizó en esta riqueza espiritual con su cíclica Delicis No, Él nos amó, recordándonos que al venerar al corazón de Cristo, no adoramos un símbolo aislado, sino a Jesucristo mismo, fuente de amor humano y divino, que entrega su vida por nuestra salvación. Este día especial, renovemos nuestra confianza en el Señor y abramos nuestro corazón a su amor, transformando que el Sagrado Corazón de Jesús reine en nuestra familia, comunidades y corazones, guiándonos siempre por camino de fe, esperanza y caridad. Sagrado Corazón de Jesús, en ti confío. Muchísimas gracias por su amable.
8: Bienvenidos, bienvenidas a Resumen Semanal de Noticias, la estación de La Gran Familia. Se complace en presentarles un breve informativo de todos los hechos acontecidos a lo largo y ancho de esta semana que ahora finaliza. Les saluda el Padre José Mariano Gálvez. Un abrazo fuerte a la distancia. De inmediato, los titulares. Brasil, Arquidiócesis de Manaus, presenta cartilla para promover la participación política de los cristianos desde la fe y el compromiso ciudadano. Entre tanto, Cardenal Shomali, la pregunta decisiva no es que pueda ser la inteligencia artificial, sino la custodia o no lo humano. Preocupación en la Iglesia cubana por la grave enfermedad de Silvano Pedroso, primer obispo afrodescendiente del país. Obispos de México y Guatemala denuncian violencia y abandono de migrantes en la frontera. Entre tanto, obispos colombianos denuncian utilización política de sus pronunciamientos en plena campaña electoral. La Iglesia de Costa Rica promovió oración por sacerdotes y pidió acompañarlos en dificultades. Ante violencia, pobreza y falta de oportunidades, la Iglesia de Honduras llama a fortalecer la familia. Conversaciones continentales sobre inteligencia artificial, dignidad humana y discernimiento pastoral. Iglesia Católica y Defensoría del Pueblo convoca un pacto social por la paz y la reconciliación en Bolivia. Redescubrir a Jesús, Cevitepal vuelve a presentar el curso Asincrónico Cristología Latinoamericana hoy. La Fundación Ayuda a la Iglesia que Sufre Chile lanza el Mundial de la Solidaridad. Entre tanto, el Episcopado colombiano rechaza uso político de sus mensajes y pide frenar la polarización. ¿Qué puede aportar la sinodalidad en tiempos de la inteligencia artificial? Hacia la Asamblea Eclesial 2028, Cevitepal abre curso virtual asincrónico para analizar el documento final del sínodo. Desde Trinidad y Tobago, el CELAN exhorta al Caribe a ser de la diversidad una riqueza. En el Encuentro Regional de Caribe, Monseñor Don llama a transformar la sociedad desde el querigma. Entre tanto, Encuentro Regional del Caribe, teóloga Ana Casafat alerta sobre desafíos regionales que interpelan a la Iglesia. Cevitepal ofrece primera clase gratuita y becas de hasta un 40% en su oferta formativa. Monseñor Lizardo Estrada inaugura Encuentro del Caribe con un llamado a profundizar la sinodalidad. Entre tanto, la nueva misa por el cuidado de la creación promueve una espiritualidad que une fe, liturgia y compromiso con la casa común. Por otro lado, tenemos que la vida religiosa hondureña denuncia violencia, impunidad y amenazas contra la tierra y comunidades. Ha comenzado el Mundial. Obispos mexicanos invitan a construir relaciones fraternas dentro y fuera de la cancha. Así se quedaron con el primer juego del Gran Mundial. Todos los ojos puestos en este deporte que une a todo el planeta. Iglesia en México invita a pasar de la indiferencia a la corresponsabilidad frente a crisis climática. Entre tanto, Iglesia cubana llama al diálogo nacional mientras crecen pobreza, desesperanza y migración juvenil en la isla. Dominicana Vida Religiosa se une a la multitudinaria jornada contra minería en Cordillera Septentrional. Toda la actualidad de la vida de la Iglesia, usted la sigue, la escucha a través de las estaciones de la Gran Familia. Cobertura total. Ecuador, comunidades de Intan logran retiro de maquinaria minera tras 2 meses de resistencia y reciben respaldo de la Iglesia. Entre tanto, el cardenal Toribio Porco Ticona y los obispos bolivianos claman por el diálogo y la reconciliación en medio de la creciente crisis nacional. Monseñor Aurelio Pessoa en Corpus Christi: el camino para superar la crisis no es la confrontación y el bloqueo, sino el encuentro verdadero y un diálogo sincero. 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Cada día más distante y al mismo tiempo más cerca, a través de esta gran cadena de la Gran Familia, en la tarea evangelizadora. Compartir, celebrar y anunciar. 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Entre tanto, el Papa León XIV a los sacerdotes: la santidad nace de la unión con el corazón de Jesús. A propósito de celebrarse este día, la solemnidad del Sagrado Corazón de Jesús y también de la Santísima Virgen María, el Inmaculado Corazón de la Virgen María, una llamada a la cultura del encuentro, resumen del último día del Papa León XIV en España. Se trata de este viernes. cuatro lugares, un solo latido. Las lesiones del Papa León XIV en la España. Lesiones para el futuro de la iglesia que peregrina en España. Último mensaje del Papa León XIV a los obispos españoles. Ahora les toca a ustedes trabajar. El 30% de los países del Mundial de Fútbol sufren discriminación o persecución religiosa. Entre tanto, el rey Felipe VI le presenta su avión al Papa León XIV para regresar a Roma. Obispos colombianos aclaran que la Iglesia no hace política partidista y animan a votar libremente en el Día del Sagrado Corazón de Jesús. León XIV nombra el nuevo obispo de la diócesis de La Vega en la República Dominicana. Se trata de Monseñor Andrés Napoleón Romero Cárdenas, hasta ahora obispo de la diócesis de Barahona, como nuevo obispo de La Vega en República Dominicana. Romero nació el 24 de julio del 1967 en la comunidad de Ramonal Arriba, en la diócesis de San Francisco de Macorís. Cuenta con 58 años. Estudió en la Pontificia Universidad Católica Madre y Maestra Pucamaima, donde recibió las licenciaturas en Filosofía 87-91, en Ciencias Religiosas 91-95. En el 2001 obtuvo la licenciatura en Teología Bíblica en la Pontificia Universidad Gregoriana de Roma. Fue ordenado sacerdote el 8 de julio de 1995, según informa el Episcopado Dominicano. Ha desempeñado, entre otros, los siguientes cargos: rector del Seminario Menor de San Francisco de Asís, profesor y formador, director de la obra diocesana de las vocaciones sacerdotales y vicario de la parroquia Sagrada Familia. En el Seminario Pontificio Santo Tomás de Aquino ha sido decano de la Facultad de Filosofía y Teología, también formador. Fue director del Centro de la Casa de Espiritualidad Getsemaní, director de la Unipastoral Universitaria en la Universidad Católica Nordestana y párroco de la parroquia de Espíritu Santo San Pedro Apóstol en la Catedral Santa Ana en San Francisco de Macorís. El 23 de febrero del 2015 fue nombrado obispo de Barahona. Fue consagrado el 25 de ese mismo año. Actualmente es gran canciller de la Universidad Católica Tecnológica de Barahona, UCATEBA. Toda la actualidad de la vida de la Iglesia a través de las estaciones de la Gran Familia. Narrando la historia, haciendo posible la cultura del encuentro en una iglesia sinodal de puertas abiertas y en salida. La radio nos permite estar en el aire, soñar, estar con los pies abiertos. Cada día más distante y al mismo tiempo más cerca de ti. Recorriendo el camino que Dios espera de cada uno de nosotros en este tercer milenio. Panel internacional abordará la encíclica Magnífica Humanitas y el impacto de la inteligencia artificial en América Latina. La homilía pronunciada por el Papa León XIV en la misa de clausura de su cuarto viaje a apostólico, desde España. León XIV ruge contra los traficantes de personas. Deténganse, conviértanse, la llamada a la conversión. En el encuentro con realidades de integración de los migrantes en Tenerife. Los migrantes de Tenerife, el Papa no podemos privilegios ni compasión. El Papa León XIV a los migrantes en el centro, las raíces de Tenerife. Narrando la historia, haciendo posible la cultura del encuentro en una iglesia de puertas abiertas en salida y sinodal. Desde las estaciones de la Gran Familia. León XIV regresa a Roma en el avión de Felipe VI. Finaliza su viaje apostólico a España. León XIV denuncia a quienes convierten el sufrimiento ajeno en negocio. A los inmigrantes en Tenerife, el amor de Dios no conoce fronteras. El Papa es también canario y en estas islas tiene su casa. El llamamiento a los traficantes de personas, nuestra responsabilidad. en un minuto la séptima jornada de León 14 en España. Nos toca coger el impulso del Papa y hacerlo anuncio al dueño. El Papa en Santa Cruz de Tenerife, el director del Centro de los Raíces de Tenerife, no criminalizar a las personas. El Papa nos recuerda que la dignidad humana está por encima de todo. La visita del Papa hará visible una realidad migratoria invisibilizada. En un minuto, el sexto día del Papa, que el mundo no se acostumbre a contar muertos. Dolor y esperanza en Anigüenín, a Dineguín, testimonios en el puerto de Gran Canaria. El Papa agradeció al pueblo canario su generosa labor de caridad y de misericordia. La dignidad humana no pierde valor al cruzar una frontera. El Papa León XIV en Las Palmas de Gran Canaria. La quinta jornada de León XIV en España en un minuto. Cantautor relata su emoción al cantar ante el Papa León XIV. La Sagrada Familia, levantemos el rostro de quienes yacen en el polvo. Las Canarias, las realidades invisibles de la inmigración. León XIV, los sacerdotes, Jesús no quiere santos, de todos y para todos. El funeral del obispo de Kelimarene, el Papa, un pastor generoso. Así se expresó el Santo Papa. El Papa pide a Montserrat que la comunión sea más fuerte que toda división. Narrando la historia, siendo posible la cultura del encuentro en una iglesia de puertas abiertas, en salida y sinodal. Tendiendo puentes, tejiendo redes, en una iglesia en salida y misionera. Compartir, celebrar y donar. Para una evangelización desde el sexto continente digital. León XIV se vistió de Juan Pablo II. Deténganse, conviértanse, le dice a las mafias de la Laguna. Tenerife vive una jornada histórica con la última misa del Papa León XIV celebrada en España. Cuando España reveló el verdadero rostro del Papa León. En Las Raíces, el Papa recuerda a dos santos misioneros canarios y la ministra Saicita a San Pablo. Cinco libros para vivir el mes del Sagrado Corazón, desde una enciclopedia sobre Jesús a biografías. Llegaron en pastera y hoy cocinan para la prensa que sigue a León XIV en Canarias. León en la última misa del puerto de Tenerife. La policía también estuvo allí. Amigos y amigas, narrando la historia. Sagrado Corazón, caridad, humildad. La propuesta de León XIV en la misa de Gran Canaria. Gran Canaria vibra con la pauta de navegación de León XIV. Unidad, cruz y Eucaristía sin excusas. El Papa denuncia el cementerio sin lápidas del Atlántico y recuerda el derecho a no emigrar. Desde la Gran Familia presentando resumen semanal de noticias. La cordial bienvenida a todos los amables oyentes que se están integrando en los diferentes círculos para compartir la experiencia radiofónica. Desde la Gran Familia, la Virgen de la Candelaria contra piratas y corsarios, 6 milagros asombrosos y bien documentados. ¿Qué es el Sagrado Corazón de Jesús? ¿Qué es la Gran Promesa? ¿Cómo es su espiritualidad? Junio, mes del Sagrado Corazón. Un ciclo de 15 minutos explican por qué es tan importante el Sagrado Corazón de Jesús. Recordamos a todos nuestros antepasados que nos dieron a conocer esta rica espiritualidad del Sagrado Corazón de Jesús. Junio, mes dedicado al Sagrado Corazón de Jesús. El mes de junio, tiempo especialmente dedicado al Sagrado Corazón de Cristo. El mes de junio es en la espiritualidad católica un tiempo dedicado todo al de manera especial al Sagrado Corazón de Jesús. El 13 de junio de 1675 fue la fiesta del Corpus Christi. Durante la octava de esta fiesta, 14-20 de junio, tuvo lugar la tercera gran revelación del Corazón de Jesús a Santa Margarita María de Alacoque. Narrando la historia, haciendo posible la cultura del encuentro en una iglesia de puertas abiertas en salida y sinodal. León XIV anima a la iglesia en Canarias a permanecer unida y arraigada en Cristo. Existe el derecho a buscar refugio, pero también el derecho a no tener que migrar. Toda la actualidad de la vida de la iglesia desde la estación de la gran familia. Narrando la historia, siendo posible la cultura del encuentro. El Vaticano advierte que la inteligencia artificial puede transformar el turismo, pero no reemplazar el encuentro humano. 50.000 fieles acompañaron a León XIV en las vísperas del Sagrado Corazón de Jesús. El cardenal que advirtió en 1978 que la Constitución no frenaría el aborto ni el divorcio. Jaume Lenz presenta su biografía breve el 15 de junio en Madrid. León XIV visita las raíces entre testimonios de inmigrantes y la defensa de la política de acogida del gobierno. Narrando la historia, el Corazón de Jesús termina del viaje a España. La Torre de Jesucristo, León XIV en Canarias, la parroquia. 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Rueguen al dueño de la mies que envíe trabajadores para su mies. Monseñor Andrés Napoleón Romero Cárdenas es designado obispo de la diócesis de La Vega. Solemnidad del Sagrado Corazón de Jesús, aprendan de mí que soy manso y humilde de corazón. San Bernabé, hombre de fe, comunión y misión. Andrés Napoleón Romero, obispo de La Vega. Un control parental no es para controlar a nuestros hijos, es para ayudarles a estar seguros. Experto en ciberseguridad. Fiesta de Corpus Christi en la Capilla Santísimo Sacramento. Desde la estación de la Gran Familia. Estamos celebrando, presentando toda la actualidad de la vida de la iglesia a través de resumen semanal de noticias. Un privilegio poder acompañarle con todas las noticias desde la estación de la Gran Familia. El Papa León llenó a España de esperanza. Reconocimientos a servidores de la solemnidad de Corpus Christi. Una mirada analítica de la encíclica Magnifica Humanitas. Una mirada analítica de este gran documento que se ha conocido el 25 del mes de mayo. Estamos presentando un breve informativo, un resumen semanal de noticias. En esta semana que ahora finaliza, San Francisco de Asís, 800 años de un tránsito que sigue llamando a la paz. Toda la actualidad de la vida de la iglesia a través de este breve informativo de la estación de la Gran Familia. De la Mesa del Señor a la Misión Diócesis de Ponce celebra su fiesta eucarística diocesana. Puerto Rico vive una transformación espiritual. Estudio de la Católica revela alta fe y menor práctica institucional. 50 años de la diócesis de Mayagüez. Amigos y amigas de la Gran Familia, se ha complacido en presentarles Resumen Semanal de Noticias. Muchísimas gracias por su audiencia. La invitación para que próximamente estemos en otro Resumen Semanal de Noticias. Ocasionalmente le saludó el padre José Mariano Gálvez. Muchísimas gracias. Feliz fin de semana para todos y todas. En sinodalidad, recorriendo el camino que Dios espera de nosotros en este tercer milenio.
9: Saludos, hermanos. Quiero iniciar poniendo en mano del Señor a todos los diáconos permanentes y transitorios por su entrega consciente al servicio del reinado del Señor y elevar una oración al Padre por aquellos que han partido. Hoy, viernes de la décima semana del tiempo ordinario, proclamamos el Evangelio de San Mateo, capítulo 11, versículos del 25 al 30. Escuchemos. El Señor esté con ustedes.
10: Y con tu espíritu.
9: Lectura del Santo Evangelio según San Mateo.
10: Gloria a ti, Señor.
9: En aquel tiempo, Jesús exclamó: Yo te alabo, Padre, Señor del cielo y de la tierra, porque has escondido estas cosas a los sabios y entendidos, y las has revelado a la gente sencilla. Gracias, Padre, porque así te ha parecido bien. El Padre ha puesto todas las cosas en mis manos. Nadie conoce al Hijo sino el Padre, y nadie conoce al Padre sino el Hijo y aquel a quien el Hijo se lo quiera revelar. Vengan a mí todos los que están fatigados y agobiados por la carga, y yo les daré alivio. Tomen mi yugo sobre ustedes y aprendan de mí, que soy manso y humilde de corazón, y encontrarán descanso, porque mi yugo es suave y mi carga ligera. Palabra del Señor.
10: Gloria a ti, Señor Jesús.
9: Saludos, queridos hermanos en Cristo. Hoy, viernes de la décima semana del tiempo ordinario, proclamamos el Evangelio de San Mateo, donde Jesús nos llama a cargar con su yugo que es suave y llevadero. Hoy la liturgia nos invita a celebrar la solemnidad del Sagrado Corazón de Jesús. Señor, vengo ante ti porque quiero que me enseñe a orar. Permíteme entrar en tu presencia y escuchar lo que quieres decirme al corazón. Señor, tú conoces mis mayores errores, necesidades. Concédeme aquellas que más necesito. Quiero conocerte y amarte cada día más, pero necesito me des tu gracia, porque sin ti nada puedo hacer. Quédate, Señor, conmigo y jamás me abandone. Jamás permitas que nada ni nadie me separe de tu amado corazón. Amén. En el día de hoy corresponde la celebración de la solemnidad del Sagrado Corazón de Jesús. El Evangelio que proclamamos está tomado de San Mateo y podemos dividirlo en tres partes: la exclamación gozosa de Jesús, su declaración relativa al conocimiento

0: Para Jesús no es así. La segunda parte muestra la declaración en la que Jesús revela su identidad. Él es el Hijo de Dios y por ese motivo solo Él puede revelar y dar a conocer al Padre a quien Él quiera. La tercera parte presenta a Jesús dirigiéndose a los afligidos y agobiados con la imagen del yugo. El yugo era una representación de la ley oral y escrita, y tomar sobre sí el yugo significa tomar y aceptar la doctrina de un maestro. Lo que hace el Señor con esta imagen es decir a sus seguidores que se dejen instruir por él y se hagan sus discípulos, descubriendo que el gozo del discípulo es encontrar a Jesús, imitarlo y seguir sus pasos. ¿Cómo es mi relación personal con Jesús? ¿En qué se parece mi corazón al corazón de Jesús? ¿He descubierto el gozo que significa encontrar y seguir a Jesús? ¿Es que no te has dado cuenta la fatiga de tu corazón que lleva toda la vida trabajando? Acércate al manso y amado corazón del Maestro. Por Jesucristo nuestro Señor. Amén. Les imparto la bendición. Recíbanla en el nombre del Padre, del Hijo y del Espíritu Santo. Amén. Estuvo con ustedes su hermano y amigo diácono, Rafael Martínez. Tengan un feliz día en el Señor. Sagrado Corazón de Jesús, en ti confío.
1: Amigos y amigas de la estación La Gran Familia, reciban cordial saludo de Frangelia Bá, quien le va a acompañar en este breve tema de reflexión de este día, tomado del portal informativo Así Prensa. Hoy la Iglesia celebra la solemnidad del Sagrado Corazón de Jesús, una de las festividades más significativas de la fe católica, que nos invita a contemplar el amor infinito, misericordioso y reparador de Cristo por toda la humanidad. Esta celebración tiene su origen en las revelaciones que Jesús hizo a Santa Margarita María de Alacoque en el siglo XIX, cuando le pidió que se instituyera una fiesta especial en honor a su corazón, prometiendo abundantes gracias a quienes promovieran esta devoción y buscaran reparar las ofensas recibidas por su amor. El Sagrado Corazón de Jesús es el símbolo vivo del amor de Dios, que nunca se cansa de esperar, perdonar, acompañar a su Hijo. A través de los siglos, numerosos santos, papas y comunidades han impulsado esta espiritualidad que sigue transformando vida y fortaleciendo la fe de millones de creyentes en todo el mundo. Desde el Beato Pío IX, quien estableció oficialmente esta fiesta para toda la Iglesia en el 1856, hasta San Juan Pablo II, que instituyó esta fecha, la Jornada Mundial de Oración por la Santificación de los Sacerdotes, la devoción al Corazón de Jesús ha ocupado un lugar central en la vida de la Iglesia. Recientemente, el Papa Francisco profundizó en esta riqueza espiritual con su cíclica Delicis No. Él nos amó, recordándonos que al venerar al corazón de Cristo, no adoramos un símbolo aislado, sino a Jesucristo mismo, fuente de amor humano y divino, que entrega su vida por nuestra salvación. Este día especial, renovemos nuestra confianza en el Señor y abramos nuestro corazón a su amor, transformando que el Sagrado Corazón de Jesús reine en nuestra familia, comunidades y corazones, guiándonos siempre por camino de fe, esperanza y caridad. Sagrado Corazón de Jesús, en ti confío. Muchísimas gracias por su amable sintonía.
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a escuchar la programación que se produce a través de esta gran familia de emisoras online, cuyo propósito es evangelizar 24/7 en esta misión permanente de hacer llegar la alegría del Evangelio a todas las naciones. Con ustedes, por la Divina Misericordia, su hermano en Cristo María Arias Adames le va a dar lectura a un artículo de fondo titulado La visión política de León XIV, que apareciera dicho artículo en el periódico matutino Diario Libre de la fecha 12 de junio en la página 18. En la sección en directo, el señor Flavio Darío Espinal nos comparte esta reflexión que la tituló La visión política de León XIV. Esta columna vuelve a abordar aspectos del pensamiento del Papa León XIV, porque encuentra en él ideas frescas y retadoras que formula desde un plano de reflexión al que ningún otro líder político o religioso llega siquiera a acercarse. En medio de los discursos agresivos, excluyentes y en ocasiones grotescos de muchos líderes alrededor del mundo, escuchar los mensajes del Santo Padre constituye una experiencia enriquecedora que eleva la mirada y amplía la perspectiva, pero sin una desconexión con los problemas concretos de la sociedad. El discurso esta semana del Papa León XIV en el Congreso de los Diputados en España, en una sesión conjunta de las Cortes Generales, es una pieza ejemplar, con visión histórica, profundidad filosófica y rigor intelectual, como anclaje de sus ideas ante los legisladores españoles, usó la tradición intelectual que se formó en la Universidad de Salamanca siglos atrás. Dijo así: desde España, la reflexión de la Escuela de Salamanca y de manera particular Fray Francisco de Victoria, junto con otros dominicos y jesuitas, contribuyó a formar una conciencia jurídica y moral capaz de recordar que la autoridad lleva siempre consigo una responsabilidad y que todo ser humano debe ser reconocido como sujeto de derechos y deberes. Ese anhelo sigue hablando también hoy, que la dignidad, la justicia y el bien común sean la medida de las relaciones sociales, tanto a nivel nacional como a nivel internacional. Esto significa que cada persona, sin exclusión, está dotada de una dignidad intrínseca que la convierte en sujeto de derechos y obligaciones, sin renunciar a su papel como líder religioso. Además de su condición de jefe de Estado, León XIV planteó, como señal de su comprensión plena de la vida democrática, una idea muy liberal de la relación entre el Estado y la Iglesia. Dice así: la Iglesia camina con la humanidad, comparte sus esperanzas y sus heridas, escucha los interrogantes de cada época y se deja interpelar por todo lo que concierne a la existencia de los hombres y las mujeres de hoy. Por eso, cuando se dirige a la vida pública, lo hace respetando la misión propia de las instituciones y la legítima responsabilidad de quienes han recibido el mandato de legislar. Reconoce
la autonomía de las realidades terrenas y la distinción entre comunidad eclesial y comunidad política. Y precisamente desde esa conciencia aporta una reflexión nacida del deseo de servir al bien común y de recordar aquello que hace verdaderamente humana la convivencia. Thomas Jefferson usó la metáfora de una pared que está llamada a separar la iglesia y el Estado. El Papa León XIV, por su parte, reconoce la diferenciación de las esferas política y religiosa, pero defiende la idea de que la dimensión religiosa está llamada a informar e iluminar la política, respetando la legitimidad de quienes han sido investidos por el pueblo de autoridad política. Su visión de la dignidad humana se inserta en la vieja discusión entre el derecho natural y el derecho positivo, tan relevante en los debates jurídicos. Según el Papa León XIV, toda sociedad auténticamente justa se edifica sobre el reconocimiento de la dignidad inviolable de la persona humana. Tal dignidad precede a toda concesión del Estado y no puede quedar subordinada a consensos sociales mudables o al vaivén de las mayorías de cada momento. Idea que tomó de un discurso del Papa León, del Papa Benedicto XVI. El Papa León XIV dijo este pensamiento, lo tomó de un discurso del Papa Benedicto XVI ante el Parlamento Federal Alemán. Y agrega, León XIV, pertenece a todo ser humano por el hecho mismo de existir y por eso debe orientar todo ordenamiento jurídico positivo. Esta es la base del reconocimiento de la igualdad de todas las personas, sin privilegios ni discriminaciones. Desde esta visión, el Papa critica lo que él denomina la cultura del descarte. Esto es, dejar a la vera del camino a grupos de personas por su condición social, racial, nacional, migratoria o de cualquier otro tipo. En este sentido, dice, la afirmación de la dignidad humana no puede permanecer abstracta cuando tantas personas se ven obligadas a dejarlo todo para buscar paz, seguridad, futuro. También el trágico drama migratorio interpela hoy la conciencia de las naciones y el fundamento ético del orden internacional. Esta realidad rebasa cualquier lectura puramente demográfica o económica. Constituye una cuestión eminentemente moral y jurídica. Allí donde una persona es discriminada por su origen nacional, ético, religioso o lingüístico, o por su condición económica o social, se vulnera gravemente el principio universal de la igual dignidad
de todos los seres humanos. León XIV defendió la doctrina católica sobre la vida humana, la cual alega no es una cuestión parcial ni un interés confesional, es una meta de civilización. Toda vida humana debe ser reconocida y custodiada desde su concepción hasta su ocaso natural, en cada circunstancia de su existencia. Lo hace, sin embargo, desde una defensa radical de la dignidad de cada persona, lo que implica ir más allá de la instrumentalización ideológica del tema de la defensa de la vida para dar paso a una visión integral que tome en cuenta los reclamos de derechos e inclusión de todas las personas, en especial de los más vulnerables. De manera particular, a los migrantes y refugiados. Tema que resulta tan engorroso en esta época y que ningún otro líder religioso de importancia aborda en estos tiempos. La situación de los migrantes y refugiados exige una respuesta que mire a las personas, afronte las causas que las obligan a partir y vaya más allá de la mera gestión de flujos. De ahí nace una doble exigencia de justicia social: ofrecer vías seguras y legales, una acogida respetuosa y posibilidades reales de integración, y promover al mismo tiempo el derecho a permanecer en la propia tierra, trabajando para que nadie tenga que abandonar su hogar por falta de paz, seguridad o condiciones dignas de vida, por las desigualdades económicas y los efectos de la crisis climática. El Papa León XIV terminó su intervención ante los legisladores españoles con un llamado que resulta de gran valor en estos tiempos de polarización extrema y descalificación mutua. Les invito a alzar, pues, la mirada, no para alejarse de la realidad, sino para recordar que toda decisión

0: especialmente a quienes tienen menos fuerza para hacerse oír, porque la altura de miras consiste precisamente en mirar con más hondura aquello que está en juego en cada decisión pública. La intención de colonizar con el mensaje cristiano las instituciones del Estado, como ocurre con ciertos líderes religiosos del llamado nacionalismo cristiano en algunas latitudes, sino con la esperanza de que sus reflexiones puedan inspirar a quienes tienen la autoridad democrática para tomar decisiones. Hasta aquí la lectura in extenso del artículo del señor Flavio Darío Espinal, titulado La visión política de León XIV. Destacando, queridos cibernautas, al final de esta lectura, un pensamiento medular de esta intervención del Papa León XIV en España, en estos días de su visita, como le está llevando adelante. Les invito a alzar, pues, la mirada, no para alejarse de la realidad, sino para recordar que toda decisión de las autoridades toca a personas de carne y hueso, especialmente a quienes tienen menos fuerza para hacerse oír, porque la altura de miras consiste precisamente en mirar con más hondura aquello que está en juego en cada decisión pública. Y que la bendición del buen Dios, Padre rico en misericordia, cariñoso con todas sus criaturas, esté contigo, querido hermano y hermana, cibernauta, y con tu familia, con nuestro pueblo, la República Dominicana, y con todas las naciones del mundo. Que sea bendición del Padre, y del Hijo, y del Espíritu Santo. Amén. Agradecido de su sintonía, queridos hermanos y hermanas, se despide de ustedes, su hermano en Cristo María, Arezzo Adame Santana.
1: Señor, revela a las naciones su justicia. Canten al Señor un cántico nuevo, porque ha hecho maravillas. Su diestra le ha dado la victoria, su santo brazo. El Señor revela a las naciones su justicia. El Señor da a conocer su victoria, revela a las naciones su justicia. Se acordó de su misericordia y su fidelidad en favor de la casa de Israel. El Señor revela a las naciones su justicia. Del Salmo 97. Muy buenos días, mis amados, queridos hermanos en Cristo Jesús. Jueves eucarístico, jueves sacerdotal. Pero además la iglesia celebra la memoria obligatoria de San Bernabé Apóstol. Te alabamos, oh Cristo, te bendecimos. Glorificamos tu santo nombre, Señor. Gracias, gracias por la vida, por el nuevo amanecer que nos regalas. Gracias, divino Maestro, porque te ha parecido bien despertarnos hoy. A ti la gloria y la alabanza por los siglos. Bendito, bendito, bendito, bendito, bendito. Alabanza, alabanza, alabanza, alabanza, alabanza. Alabanza a ti por siempre y para siempre. Gloria, gloria, gloria, gloria, gloria, gloria, gloria.

0: La sangre preciosa de Jesús, guíalos y bendícelos, Señor, con la salud, con la sabiduría, con ese amor especial que tienes para que guíen a tu pueblo, Señor, con sabiduría, para que sean esos guías con olor a ovejas, como eres tú, mi Jesús. Gracias, Señor, por todo, por tanto y por siempre. Clamamos y suplicamos, Señor, por la paz de la humanidad. Clamamos y suplicamos por todos los enfermos, Señor. Ven en auxilio de tus enfermos, Señor. Ven, ven, ven, Jesús de Nazaret. Guía a los médicos en cada gestión, en cada cirugía, en cada cita médica, en cada tratamiento. Guíalos, Señor, con sabiduría. Mira las familias, los matrimonios. Bendícelos, Señor. Bendice a nuestros niños y jóvenes. Séllalos, Señor, y permíteles una vida en santidad siguiendo tus huellas. Jesús, en ti confío, que tu gracia y tu misericordia nos acompañen en este día. Que la sangre de Jesús nos proteja de todo peligro y de todo mal. Escucha el Señor, escucha el clamor de tus hijos que claman día y noche y esperan tu milagro, Señor, en esa petición que tienen ante tu presencia, Señor. Gracias por tu palabra que nos habló hoy a través de San Mateo, capítulo 10, versículos 7 al 13. En aquel tiempo Jesús les dijo a sus apóstoles: vayan y proclamen que el reino de Dios está cerca, que curen a los enfermos, que resuciten los muertos, que limpien leprosos, echar demonios fuera, que hicieran las mismas obras que él hacía. Ellos la podían hacer porque estaban llenos de su gracia, del poder de su Espíritu Santo. Asimismo nos envía el Señor, nosotros, servidores suyos. Y les envía diciéndole: den gratis lo que gratis han recibido. Servidores, proclamadores, todo lo que hacemos un servicio para el Señor. Cuidado con lo que hacemos con esos dones y carismas al servicio de Dios. Dice el Señor que no lleven nada ni alforja, ni oro, ni plata, nada. Porque bien merece el obrero su salario, su sustento, porque el Señor le provee a sus hijos cuando le sirven con amor. Él provee todo lo que necesitamos, queridos hermanos. Y cuando entren en un pueblo, que verifiquen quién de allí hay de confianza para quedarse en esa casa y permanecer en ella hasta que salgan. Cuando entren, saluden: que la paz esté en este hogar. Ese es el saludo especial que Cristo daba cada vez que aparecía cuando resucitó. La paz con ustedes, derramando la gracia de esa paz poderosa. Alabado sea el nombre de Dios. Y si esa casa merece su paz, esa paz se quedará reinando allí. Si no, volverá a nosotros. O sea, no hay nada que perder. Es desear que la paz de Cristo reine en ese hogar, en esa comunidad que vayas a servir al Señor. Deseale siempre la paz donde vayas, para que la paz de Jesús reine donde quiera que tú vayas, querido hermano y hermana. Que esa paz que sobrepasa todo entendimiento humano llene nuestras vidas. Que esa paz llene todo lugar donde vamos, donde vivimos, donde trabajamos, donde estudias. Que sea la paz de Cristo que nos guíe cada día. Y demos gratis lo que gratis hemos recibido. Que la bendición de Dios Todopoderoso y Eterno nos bendiga hoy, mañana y siempre. Inclinamos la cabeza para recibirla de Él. En el nombre del Padre, del Hijo y del Espíritu Santo. Amén. Jesús, en ti confío.
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2: Amigos y amigas de la estación de la gran familia, reciban el cordial saludo de quien les habla, su amigo y hermano en Cristo Jesús, Juan Ramón Marte Cruz, quien le acompaña en este breve tema de reflexión de este día, tomado de ASI Prensa en la página de Facebook, acerca de la visita del Papa León XIV a las Islas Canarias. Saludos cordiales y especiales para mi amiga en Cristo y hermana Mercedes Cepeda y a mi amigo y hermano Leonardo Cruz, en sinodalidad recorriendo el camino que Dios espera de nosotros para este tercer milenio. El Papa nos recuerda que la dignidad humana está por encima de todo. La llegada de León XIV a Tenerife el 12 de junio pone en foco en la realidad migratoria del archipiélago. El pontífice se reunirá con entidades dedicadas a la integración de migrantes, entre ellas la Fundación Canaria El Buen Samaritano, dirigida por el padre Pepe Hernández. Estamos convencidos que merece la pena trabajar por una sola familia humana, afirma el sacerdote, seguro de que la presencia del Papa reforzará un mensaje de dignidad y convivencia. María Cecilia Mutual, enviada a Tenerife. El Papa viene a recordarnos que que es muchos más lo que nos une que lo que no, que lo que nos separa. Y que la dignidad humana está por encima de cualquier otra cosa. Así lo expresa convencido el padre José Pepe Félix Hernández, director de la Fundación Canaria El Buen Samaritano, entidad dedicada a la acogida de los migrantes que llegan a Canarias a través de la ruta atlántica y que el 12 de junio participará en el encuentro con León XIV en la Plaza del Cristo de la Laguna. El sacerdote que inició su labor de promoción humana hace unos 20 años, mientras trabajaba como párroco en uno de los barrios de Tenerife, con marcadas características de exclusión social, relata a los medios de comunicación vaticanos cómo surgió la iniciativa de ayudar también a los migrantes. En el año 2020, el fenómeno migratorio golpeó muy fuertemente la isla y la fundación. Se planteó la posibilidad de cómo acompañar y ayudar en medio de esta situación. En una de las parroquias que le encomendaron, cuenta el sacerdote, se encontró con jóvenes africanos que estaban viviendo o estaban durmiendo en la calle. Se acercó a ellos y allí empezó su aventura. Hoy la Fundación Canaria, El Buen Samaritano, acoge de manera residencial a 175 jóvenes mayores de 18 años y lo acompañan en su proceso de regularización, formación laboral e inserción en la sociedad. Padre Pepe, la visita del Papa León XIV a Canarias el 11 y 12 de junio tienen un marcado carácter social y pondrá al centro de la atención mundial la realidad migratoria en el Atlántico, una de las rutas más mortífera. ¿Cuál es la situación de la migración en la isla de Tenerife y qué desafíos plantea la labor que usted lleva adelante con los migrantes? La situación, aunque en este momento está un poco más contenida por la llegada de un número menor de pateras. Sí que es verdad que nosotros comenzamos en el año 2020, en enero, con este fenómeno de acogida a chicos que venían en esta ruta porque llegaban muchísimas pateras a nuestra isla. Entonces, al ver este desafío tan grande de la cantidad de gente que llegaba, nuestra fundación se planteó la posibilidad de la acogida a estos jóvenes en un segmento de población donde las respuestas eran muy pequeñas. Nosotros nos dedicamos a trabajar con jóvenes mayores de 18 años que quedan en situación de extrema vulnerabilidad, porque cuando cumplen 18 años, la legislación de España ya aboca a que puedan estar viviendo en la calle porque ya no entran dentro del sistema de protección del país. Con lo cual, nuestra labor se ha concentrado fundamentalmente en la acogida a estos jóvenes de forma residencial para que puedan tener un lugar donde vivir, para que puedan tener cubiertas sus necesidades básicas, para que se puedan formar mientras les acompañamos en el proceso de la regularización de sus papeles en el país. El padre Pepe, en este momento, ¿cuántos chicos pueden gozar de la ayuda que ustedes proporcionan a través de la labor de la Fundación Canaria El Buen Samaritano? En este momento, de forma residencial, tenemos a 175 chicos y 14 casas de acogida y una lista de espera grande, porque desgraciadamente, cuando los chicos llegan a los 18 años, pues muchos se ven en situaciones de calle por varias causas, bien porque los centros de menores ya no pueden contenerlo, los echan a la calle, bien porque no quieren marchar a la Gran España, como llaman ellos, a la península, porque ya han hecho algún tipo de vínculo y quieren quedar en la isla, o bien porque han sido acusados a veces injustamente de ser patronos de barco y los sacan de la cárcel y los dejan en la calle y no saben ni a dónde ir. Entonces, los chicos vienen normalmente por este tipo de causa. Y la gran dificultad es que para este tipo de chicos, pues la ayuda con la que contamos suelen ser bastante limitada. Algunas nos vienen a través de las instituciones, pero como digo, bastante limitada. Y después otra, como digo, siempre a través del milagro de la multiplicación de los panes y los peces. Gente que nos conoce, que se hace socio de la fundación, algunas entidades privadas que colaboran con nosotros, incluso pues algunas empresas que a veces con tema de alimentos o con temas de otro tipo de cosas nos echan una mano. Y después, por supuesticismo, la mano agradecida de aquello con su tiempo como voluntario, también nos ayuda a poder llevar esto adelante, si no sería imposible. ¿Cómo nació la Fundación Canaria El Buen Samaritano que usted preside? ¿Y cómo sale al encuentro de los migrantes? ¿Cómo desarrollan su labor? La Fundación nace aproximadamente 20 años, porque los orígenes de la Fundación es que Yo soy párroco de uno de los barrios más populares de Tenerife, un barrio con unas características de exclusión social muy fuertes. Y entonces nuestro trabajo empezó a través de la parroquia, acompañando y ayudando a la gente jóvenes, niños, familia en situación de exclusión. Entonces, la labor empieza ahí primero, acompañando a la gente que estaban en torno a nuestra comunidad y a nuestro territorio. Un barrio grande, en torno a unos 20 mil personas. Y a partir de ahí, pues fuimos generando proyectos de promoción humana para los propios jóvenes del barrio, que están incluidos a veces en una dinámica de falta de empleo, tema de violencia, de drogadicción. Entonces, en medio de esa realidad, la parroquia empezó a ir generando proyectos de desarrollo humano para todas esas personas, mujeres, que también se encontraban en esa situación de vulnerabilidad. Así se fue constituyendo lo que fue la génesis de la fundación en el año 2017, por petición del obispo, que a él crecer tanto el volumen de trabajo que tenía la parroquia, nos invitó a crear una figura jurídica para darle paraguas, para darle paraguas a todo lo que estábamos haciendo. Y así se construye la Fundación Canaria El Buen Samaritano. En el año 2020, como ya he comentado, el fenómeno migratorio golpea muy fuertemente nuestra isla, y nosotros no nos planteamos la posibilidad de cómo acompañar y ayudar en medio de esta situación. La casualidad o la casualidad de que en una de esas parroquias que yo tengo, porque después en el año 2018 me encomendaron otras parroquias de otro barrio, me encuentro a jóvenes africanos que estaban viviendo o estaban durmiendo en la calle. Y ahí es donde yo me acerco y comienzo un poco esta experiencia de encuentro con ellos, buscando la posibilidad desde la fundación cómo poder acompañarles para que puedan tener una vida digna, puedan ir sacando su documentación adelante y puedan mientras tanto tener una formación que le posibilite en su momento la inserción laboral, que es el fin último. ¿Cuál es la importancia del aporte de la Iglesia con respecto a la situación de los migrantes que están llamadas a recordar la Iglesia? Porque tuve hambre y me diste de comer, tuve sed y me diste de beber, estaba desnudo y me vestiste. Creo que el texto del Evangelio de Marcos 25 nos sitúa perfectamente en cuál es la entraña de la misión de nosotros como cristianos. Que al intentar estar ahí en medio de la realidad doliente de la humanidad, aportando lo mejor de nuestro ser y de nuestro saber hacer. Con lo cual creo que la Iglesia tiene ahí un papel muy bonito y muy importante, porque creo que podemos hacer una acogida muy al estilo de Jesús, muy humanizadora, para ayudar a la persona que se encuentran en esta situación de extrema vulnerabilidad. ¿Tiene algún recuerdo en especial de este contacto con los migrantes? ¿Alguna anécdota que le haya quedado particularmente encarnada en su corazón. Tengo muchas, porque cada experiencia y cada encuentro, siempre lo digo, cada encuentro con cada chico deja huellas. Sobre todo la experiencia que tienen que ver muchas veces con la que ha supuesto para ello la experiencia de lo que es el viaje, de cómo han sobrevivido a esa travesía, que algunos han llegado a vivir hasta 15 días de ver cómo compañeros suyos desesperados se lanzaban al mar porque no resistían la experiencia del viaje. Ver cómo otros fallecían. También en medio del viaje, ver cómo algunos de sus amigos lo intentaron y no lo consiguieron. Y ver después también la historia de esperanza y de silencio y de resiliencia que tienen para él, que tienen para en medio de todo lo que han vivido, tener una sonrisa y unas ganas de salir adelante por ellos y por lo suyo. Nosotros tenemos la suerte de que estamos implementando ya un proyecto en Senegal. Hemos creado un proyecto en un pueblo a 40 kilómetros de Dakar que se llama Callar, generando una oportunidad de formación y empleabilidad para jóvenes de uno de los lugares pesqueros de donde más han salido chicos de Senegal. Y todo esto nace también del contacto directo con ellos, de ver la necesidad de ellos. Tienen también de luchar por ello y por lo suyo, con lo cual tengo grabado muchos nombres y muchas historias concretas de superación, de sufrimiento, de emoción, de tristeza, porque conocer a cada uno de ellos es dejarte afectar por una realidad que no te deja indiferente. Me imagino que son numerosas las personas que colaboran con ustedes en la fundación. ¿Cómo está compuesta la fundación? Bien, pues la fundación tiene un equipo de casi 35 personas profesionales que trabajan directamente en la fundación. Pero directamente con el área de migración somos un equipo pequeño. No llegamos a ser 8 personas, que son las personas que coordinamos todo el programa, que consiste básicamente en un itinerario que comienza desde que el joven llega. Se le hace la entrevista para ver cuál es la situación en la que se encuentran. Se le va buscando la manera de enfocarlo hacia la vivienda en la que puedan estar, cubriendo sus necesidades básicas, ayudándole fundamentalmente a su incorporación a la cultura, enseñándole el idioma, aprendiendo herramientas básicas, también que le ayuda un poco a irse desenvolviendo en el entorno.
3: Y después, en talleres de formación que tenemos propios en la fundación, dirigido a temas como la cocina, la agricultura, la carpintería, la costura, temas vinculados a la construcción que posibiliten que en el proceso que...

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0: deténganse, conviértanse.
1: Con este firme llamado, los traficantes de personas, León 14 cierra en Tenerife su viaje apostólico en España.
2: No pedimos privilegios, no pedimos compasión.
3: Una migrante de Senegal narra al Papa el drama de los que se ven obligados a dejar su tierra.
1: Por su parte, el Papa pide a los migrantes respetar las leyes, aprender la lengua del país que los recibe e integrarse.
3: En la solemnidad del Sagrado Corazón de Jesús, los obispos en Estados Unidos consagran la nación a su protección, resaltando que el futuro del país está en manos de Dios y no dentro de los planes políticos o humanos.
1: Miles en Brasil marchan en defensa por la vida y ante las elecciones presidenciales de octubre instan a votar por políticos que protejan este derecho fundamental. Hola Natalie, terminando la semana.
3: Así es, una semana histórica con el viaje del Papa a España. Bienvenidos amigos a su noticiero con enfoque católico EWTN Noticias. Yo soy Natalie Paredes.
1: Soy Eddie Rodríguez Morel, gracias por acompañarnos.
3: En la solemnidad del Sagrado Corazón de Jesús, iniciamos las noticias desde Tenerife, parte de las Islas Canarias y otra puerta de entrada marítima de migrantes a España y Europa, donde el Papa culminó este viernes su viaje apostólico. Esta mañana se reunió con migrantes en el Centro de Acogida a las Raíces. Ahí escuchó las palabras de las autoridades y el testimonio de un joven nigeriano y una mujer senegalesa. Luego, León dirigió un mensaje en francés, lengua mayoritaria de los acogidos. Expresó cercanía a los migrantes cuyos corazones están heridos por tantas dificultades y los animó a compartir el tesoro de la humanidad, de sueños y de cultura que llevan consigo. Tras este encuentro, presidió una multitudinaria misa en el recinto portuario de Santa Cruz. Antes de la bendición final, el Santo Padre regaló un cáliz a Monseñor Eloy Santiago, obispo de San Cristóbal de la Laguna, Tenerife. Escuchemos la advertencia que el Papa lanzó a los traficantes de personas que cometen este delito con los que buscan un futuro mejor.
0: Y desde esta plaza quiero dirigir una palabra clara a quienes se aprovechan de la desesperación, a quienes organizan rutas de muerte, trafican con personas, retienen documentos, explotan trabajadores, amenazan mujeres, engañan familias y convierten el sufrimiento ajeno en negocio. ¡Deténganse! ¡Conviértanse!
1: Y aquí el testimonio de Bouzo Diouf, mujer migrante originaria de Senegal, quien compartió su historia en el encuentro con el Papa León XIV.
2: Venimos de países donde la pobreza, la violencia, la guerra y la persecución y la falta de oportunidades nos obligaron a partir. Nadie abandona su tierra, su familia y sus raíces por voluntad propia. ¿Cuándo puedo vivir en paz? Muchos hermanos y hermanas perdieron la vida en el mar y otros siguen sufriendo en silencio, víctimas de mafias que se aprovechan de la necesidad y del sufrimiento humano. Santo Padre, su presencia en Canarias representa una luz para quienes muchas veces no tenemos voz. No pedimos privilegios, no pedimos compasión, pedimos respeto, humanidad y la oportunidad de vivir con dignidad. Muchas gracias.
3: El Papa León XIV concluye su viaje a España en un lugar especial, Canarias, las islas a donde cada año llegan miles de migrantes y refugiados africanos. Pidió que se les acoja con dignidad, pero también dejó un mensaje a los acogidos. Informa nuestro enviado especial en esta gira, Javier Romero.
4: En Canarias, el Papa homenajeó a los migrantes y refugiados que fallecieron en el mar intentando llegar a España. Lo hizo desde un lugar simbólico, el llamado Muelle de la Vergüenza. Allí, en 2020, ante un repunte de llegadas, las autoridades se vieron desbordadas. El resultado fue 2.600 migrantes y refugiados hacinados a la intemperie durante días y en condiciones inhumanas.
0: No podemos acostumbrarnos a contar muertos. La dignidad humana no tiene pasaporte ni pierde valor al cruzar una frontera.
4: Más tarde, en la ciudad de Las Palmas, León XIV celebró una misa muy emotiva para el pueblo canario. Nunca recibieron una visita papal, a pesar de que España ha sido uno de los países más visitados por los pontífices. Quizás uno de los gestos más representativos de esta última etapa del viaje fue este. Muchos de los migrantes provienen de países africanos francófonos y por eso el Papa no quiso hablar en español, sino en francés. Y luego fue a más, visitó el lugar donde duermen y saludó a los presentes uno a uno.
1: El Papa trató de salir al encuentro de refugiados y migrantes con gestos como esos, pero también le recordó que tienen deberes que cumplir en los países en donde son acogidos.
4: León XIV dijo que los esfuerzos por la integración no deben ser solo en una dirección.
0: A ustedes, queridos hermanos migrantes, les corresponde una parte noble y necesaria de este camino: abrirse con confianza a la comunidad que les recibe, aprender su lengua, respetar sus leyes, conocer sus costumbres, participar en la vida común y ofrecer con gratitud sus dones.
4: La misa final del Papa en España fue aquí, en el puerto de Santa Cruz. Un último evento en el que los fieles se volcaron para manifestar su afecto al primer Papa de la historia que vino a visitar las islas. En Tenerife, Javier Romero, EWTN Noticias.
1: ¿Qué piensa la gente de Canarias sobre la visita del Papa? Veamos.

0: Consagración se realizó este jueves en la Asamblea Plenaria de Primavera del Episcopado en Orlando. El arzobispo William Lori exhortó en la homilía que el futuro pertenece a Dios, no a movimientos políticos, fuerzas económicas o planes humanos. Las peticiones de los obispos fueron leídas en inglés y en español. El presidente Donald Trump indicó en un mensaje que se unía con su esposa Melania a la consagración, que calificó como un conmovedor recordatorio de que Estados Unidos siempre ha sido guiado por la mano amorosa de Dios. Asimismo, resaltó los orígenes católicos del país. El arzobispo Alexander St. Paul, presidente del Comité Episcopal de Libertad Religiosa, explicó por qué se consagra Estados Unidos al Sagrado Corazón de Jesús.
1: Nuestra devoción al Sagrado Corazón nos exige que reflexionemos sobre cómo podemos fomentar la verdad, la justicia y la caridad en la vida estadounidense. Estamos llamados a plasmar nuestra fe en las acciones que realizamos y en la vida que llevamos en nuestras comunidades. Este aniversario y esta consagración nos brindan una oportunidad especial para promover la hermosa devoción al Sagrado Corazón y animar a los laicos a ofrecer sus vidas al servicio de Dios y de su país.
2: Nos vamos a Brasil, donde fue celebrada la 19 Marcha Nacional por la Vida en la capital, Brasilia, con el lema "La vida depende de tu voto". Los participantes defendieron la protección de la vida humana desde la concepción hasta la muerte natural y llevaron el debate al corazón político de la nación. Nuestra corresponsal Natalia Queiroz nos informa.
3: Vida sí, aborto no. Ese fue el grito repetido por miles de personas que participaron este martes en la Marcha Nacional por la Vida. Familias, niños, religiosos, líderes pro-vida y representantes políticos caminaron en la explanada de los ministerios, la amplia avenida donde se encuentran las principales sedes del gobierno federal brasileño. Los participantes llevaban pancartas con mensajes como "Brasil vivo, sin aborto", "Di sí a la vida" y "Salven a los humanos".
4: Estamos aquí en Brasilia, en la Marcha por la Vida, para demostrar una vez más que el pueblo brasileño valora la vida desde la concepción hasta la muerte natural.
3: La manifestación de este año ocurre en un año electoral. En octubre, los brasileños elegirán a un nuevo presidente de la República, gobernadores, senadores y diputados. Por eso, el lema de esta edición fue "La vida depende de tu voto", una invitación a considerar la defensa de la vida al momento de elegir a los futuros gobernantes del país. La marcha fue organizada por el Movimiento Brasil Sin Aborto, una de las principales organizaciones pro vida del país.
4: Aunque la legislación no ha cambiado, vemos que se están abriendo muchas puertas que facilitan la práctica del aborto. Por eso es muy importante que cada ciudadano tenga esto en cuenta al momento de votar y elija candidatos que estén a favor de la vida.
3: Antes de la caminata, los participantes asistieron a una misa en la Catedral Metropolitana de Brasilia, presidida por el arzobispo de la capital brasileña, el cardenal Paulo César Costa. Durante su homilía, recordó que la defensa de la vida humana forma parte esencial de la misión de los cristianos y afirmó que toda persona posee una dignidad que debe ser respetada desde la concepción hasta la muerte natural. El aborto es crimen en Brasil, pero en casos de violación, peligro de vida para la madre o en caso de que el niño nazca sin cerebro, es legal. Y la legislación no determina un límite máximo de tiempo para su realización. Por eso, los manifestantes exigieron la aprobación de la ley que prohíbe el procedimiento de asistolía o muerte fetal después de las 22 semanas de embarazo en los abortos previstos por ley.
1: Es un procedimiento que consideramos bárbaro, en el que el niño recibe una inyección de potasio, algo muy doloroso. Después la madre termina dando a luz a un bebé fallecido. Este procedimiento está prohibido en la medicina veterinaria, pero se está realizando en seres humanos. Por eso estamos pidiendo que las personas que no deseen tener a sus hijos, en lugar de recurrir a este método, puedan llevar adelante el parto y entregar a los niños para que sean dados en adopción, para que nosotros podamos encaminarlos hacia la adopción.
3: Después de la misa, los participantes caminaron desde la Catedral Metropolitana hasta el Congreso Nacional, sede del Poder Legislativo Brasileño, donde concluyeron la jornada con oraciones y discursos en defensa de la vida. La Marcha Nacional por la Vida se celebra cada año en Brasilia y es uno de los principales encuentros en favor de la vida en Brasil, reuniendo a católicos, evangélicos y miembros de organizaciones civiles que defienden la protección de la vida humana desde la concepción hasta la muerte natural. Desde Brasil, Natalia Queiroz, EWTN Noticias.
0: Vamos a una pausa, pero al volver, en Colombia inicia la peregrinación nacional de una reliquia de primer grado de San Francisco de Asís por el jubileo que conmemora los 800 años de la muerte del santo.
2: En estreno, el himno al Santísimo Sacramento, una nueva producción audiovisual de Canto Católico que destaca la presencia real de Jesucristo en la Eucaristía.
0: Regresamos con más noticias con Enfoque Católico.
2: En Colombia inicia la peregrinación nacional de una reliquia de primer grado de San Francisco de Asís, enviada desde Italia por el jubileo que conmemora los 800 años de la Pascua del Santo. Con este signo espiritual, la Iglesia buscará llevar a distintas regiones del país el mensaje de fraternidad, reconciliación, cuidado de la creación y esperanza del conocido Santo de la Paz. Informa nuestra corresponsal Lida Lozada.

0: La peregrinación es protagonizada por un fragmento óseo de San Francisco, considerado una reliquia de primer grado. El recorrido inició este martes en la madre de todas las iglesias de Colombia, la diócesis de Santa Marta, el mismo lugar desde donde a mediados del siglo XVI los frailes franciscanos iniciaron la misión evangelizadora que se fue extendiendo incluso a muchos otros lugares de Sudamérica.
1: Por medio de los frailes que desde acá salieron hacia todas las partes de Colombia a ir evangelizando. Y eso es lo que significa que inicie desde aquí, en esta diócesis, en Santa Marta, la ciudad de Santa Marta.
0: Tras una procesión por las calles del centro histórico, el obispo presidió la solemne Eucaristía en la parroquia San Francisco.
2: Su testimonio de vida cristiana atraviesa los siglos y llega hasta nosotros hoy con frescura, con vigencia, con actualidad. Representa una gracia enorme y un gran desafío al mismo tiempo.
0: Personas de diferentes edades y localidades aprovecharon la ocasión para depositar sus propias

0: de su ejemplo, de realmente desprendernos de las cosas materiales.
1: La virtud de la paciencia, también el amor, para poder hacer todo con más amor. Amor a Jesús.
2: Que nos siga manteniendo unidos como hermanos, como fraternidad universal.
3: Durante la Eucaristía, Monseñor José Mario Bachi Tres Palacios recordó que la grandeza de Francisco consistió en amar profundamente la iglesia de su tiempo.
4: Hay una frase muy bonita que es de Francisco, es: yo soy ante Dios lo que soy y nada más. Ese es el camino itinerante de nuestra fe, aceptar primero que somos humanos y que necesitamos de Dios.
3: En un país marcado por profundas divisiones sociales y políticas, la familia franciscana considera que el legado de su santo, evocado especialmente durante este año jubilar, tiene mucha vigencia.
5: En los espacios en los cuales nosotros estamos sembrados, la esperanza, la fe, la paz, la reconciliación, esos sentimientos que nos llevan a reconocernos como hermanos en un mundo que es fratricida, que no piensa muchas veces en el otro y que es pocas veces resiliente.
6: Barranquilla, Medellín, Cali y Bogotá serán las próximas ciudades donde hará escala esta peregrinación que se extenderá hasta enero del 2027. En Colombia, Lida Lozada, EWTN Noticias.

0: Con motivo de la celebración de su 10º aniversario, la Fundación Canto Católico de Chile presenta su nueva producción audiovisual titulada Himno al Santísimo Sacramento, una obra que completa su trilogía de canciones eucarísticas dedicadas a profundizar en el misterio de la presencia real de Jesucristo en la Eucaristía. Inspirada en un himno de Santo Tomás de Aquino, esta propuesta musical une tradición, liturgia, riqueza teológica y una cuidada elaboración artística en sintonía con las festividades del Corpus Christi y el Sagrado Corazón de Jesús que celebramos este mes. Para contarnos todos los detalles al respecto, estamos en conexión con José Miguel Correa, fundador de Canto Católico. José Miguel, bienvenido a EWTN Noticias.
1: Muchas gracias por este espacio, sobre todo para hablar de la música que nos acerca a Dios.
0: José Miguel, ¿cómo nace la producción de este nuevo tema, Himno al Santísimo Sacramento?
1: Nace en el contexto de un proyecto que engloba tres cantos. Dos de ellos ya están publicados en nuestro canal de Spotify. Uno de ellos es un himno del Congreso Eucarístico que se vivió en Madrid hacia principios del siglo XX, que se llama Cantemos al Amor de los Amores. Ya hablamos en una ocasión sobre este himno. Y el segundo es un himno que viene de Polonia, que en la traducción al español se llama El Pan del Cielo. Este es el tercero de estos himnos eucarísticos, con la idea de ir fijando en nuestras mentes y en nuestros corazones que Jesucristo está realmente en la Eucaristía. Y qué mejor que hacerlo amparados en los textos de Santo Tomás de Aquino. Este canto originalmente se llama Sacris Solemnis y fue compuesto para la celebración de la liturgia de las horas a la hora de Maitines. Habla principalmente del sacrificio del Cordero y lo conecta con la inmolación del Cordero en el Éxodo, en el del Antiguo Testamento. Es primera vez que se le pone música a este texto y además nos basamos en la traducción que hizo un poeta jesuita por allá por el siglo XIX que se llamaba José Luis Blanco Vega. Y la gracia que tiene este himno es que nos va adentrando en la imagen de este sacrificio de este cordero y hace, por supuesto, de la manera magistral que tiene Santo Tomás de Aquino, la relación con la presencia en el Santísimo Sacramento. Por eso lo quisimos situar específicamente entre las fiestas del Corpus Christi que vivimos recién y la del Sagrado Corazón.

0: José Miguel, y también celebran su 10º aniversario como Fundación de Canto Católico. ¿Qué balance puede hacer de todo este tiempo, de estos años en los que han realizado diversos temas y también formación como canto católico?
1: Así es un regalo realmente grande poder celebrar estos primeros 10 años. Y de hecho, se cumplen 10 años de la creación de la Fundación y también se cumplen 10 años de nuestras primeras producciones. Una de ellas y probablemente una de las más conocidas es el Himno a San José. El Himno a San José ha dado la vuelta al mundo, la han escuchado millones de personas, la han traducido a bastantes idiomas. Nosotros mismos hemos autorizado traducciones al francés, al italiano, al portugués también. Y ya son en verdad millones de personas las que encontraron en este himno una oración para completar, ¿cierto?, su devoción a San José. Y la Fundación Canto Católico celebra esto y también el Señor nos ha querido regalar muchos regalos por este 10º aniversario. Uno de ellos es que este año va a ser el primer año que hagamos de nuestro curso de canto para la liturgia una versión online con la que se van a poder conectar desde distintos lugares del mundo. Tenemos inscritos desde distintos países, la mayoría del continente americano, pero también tenemos algunas personas que han querido sumarse desde Europa. Y la idea con esto es que todos podamos ir desarrollándonos de mejor manera en el Ministerio del Canto para poder vivir nuestra Eucaristía de mejor manera. Y otro gran regalo que nos ha hecho el Señor es que este año vamos por primera vez con uno de nuestros coros a hacer una pequeña gira por Europa. Recibimos una invitación a fines del año pasado y justo quedó, por eso digo que es un regalo del Señor, inmerso en estas celebraciones de los 10 años de canto católico y si Dios quiere estaremos en Austria y en España hacia septiembre de este año.
0: Qué gran noticia, José Miguel, para la evangelización también a través de la música para ustedes. Felicitaciones también por su aniversario, José Miguel Correa. Muchas gracias por la entrevista.
1: Muchas gracias a ti. Los invito a todos a seguirnos en las redes sociales que vamos a ir contando paso a paso cómo nos preparamos para este gran viaje. Y también dejo a todos muy invitados a formarse en el canto litúrgico. En nuestro sitio web, cantocatólico.org, van a encontrar toda la información que necesiten. Y el curso comienza, si Dios quiere, este 18 de junio.
0: Gracias, José Miguel. Dios los bendiga.
1: Muchas gracias.
0: Nos despedimos con los momentos más emocionantes del viaje apostólico del Papa León XIV en España. Hoy cerró en Tenerife con un encuentro con migrantes y también con una misa multitudinaria.
2: Nos despedimos con todas las intenciones que el Santo Padre nos hizo saber durante estos días. Hasta el lunes.

Su nombre, Jesús de Nazaret. Edad, 33 años. Origen judío, profesión, carpintero. Se le acusa de predicar la verdad, de llamarse hijo de Dios y de enseñar a amar al prójimo como a sí mismo. Recompensa, salvación y vida eterna. Si lo encuentras, sigue sus pasos.

Señor Jesús, aunque pase por valles oscuros, sé que tú estás conmigo. Aunque a veces siento que mi mundo se acaba, sé que tú me das tu mano y me levantas, porque tú me has amado hasta el extremo, Señor. Y en ti puedo encontrar la paz que el mundo me ha robado. Gracias, Jesús, amado mío, porque cuando más te necesito, tú siempre allí estás. Te amo, Jesús, con todo mi corazón.

0: Queremos comenzar a orar por ti. Queremos orar primero para que el Señor sane tu corazón. Oramos por esos corazones tristes, por esos corazones lastimados, por aquellos que en este momento se sienten quebrantados, por aquellos que han sido despreciados, por aquellos que han sido humillados. Oramos por el corazón de esa madre que sufre el alejamiento de su hijo o de su hija. Oramos por el corazón de esa madre que sufre la ofensa de su esposo. Señor, pon tu mano llagada en esos corazones. Queremos orar por aquellos que creen que no sirven para nada, por aquellos que se sienten fracasados. Hermano, hermana, te recordamos que Dios todo lo hizo bien. Bendito seas, únete a nosotros.
1: Hoy,
0: dilo,
1: Señor Jesús,
0: confía en Él.
1: Vengo ante ti,
0: Santo Dios.

Sí, Señor. Queremos orar por aquellos que están enfermos en su cuerpo, porque el tiempo de los milagros no ha terminado. Porque Jesús sigue vivo, porque Jesús sigue obrando, porque el Dios que hoy está aquí es un Dios de poder. Cree en el Señor, confía en Jesús, no tengas miedo, porque esa enfermedad, porque ese problema servirá para que la gloria de Dios se manifieste. Porque los problemas de ahora son los testimonios que el día de mañana vamos a estar dando.

Queremos orar por aquel que está padeciendo un fuerte dolor. Si crees, verás la gloria de Dios. No importa lo que te han dicho. Lázaro llevaba ya 4 días enterrado. Y Jesús le dijo a Marta: si crees, verás la gloria de Dios. El tiempo de los milagros no ha terminado. No importa lo que los médicos te han dicho. El médico de médicos, el Señor de señores, no ha dicho la última palabra. Aquí está Jesús. Oramos por esa migraña. Oramos por ese dolor de cabeza. Oramos, Señor, por ese dolor en ese oído. Pon tu mano, Jesús. Pon tu mano, Señor, en esa cervical. Pon tu mano, Señor, en esa tiroides. Pon tu mano, Señor, en esa columna. Siente el poder de Jesús en este momento. Oh, alabado seas, Jesús, porque estás sanando, cree. Oh, alabado seas, Señor, porque estás haciendo experimentar ese calor y ese fuego. No tengas miedo. El Señor te está tocando. El Señor está obrando en ti. Porque el tiempo de los milagros no ha terminado. Sigue pidiendo. Sigue creyendo. Oramos por ti, hermano, hermana, a quien los médicos le han dicho que tienes cáncer. Recuerda que las enfermedades han sido nominadas por los hombres. Yo sé en quién he puesto mi confianza. Y en este momento, si crees, verás la gloria de Dios. Pon tu mano, Señor, llagada en ese cáncer. Pon tu mano, Señor, en ese pecho. Pon tu mano, Señor, en ese vientre. Quema con tu poder. Pon tu mano, Señor, en esas células que están muertas. Señor, todo es posible para el que cree. Y el que hizo caminar al paralítico, y el que hizo ver al ciego y oír al sordo está aquí. Y hoy está obrando en ti. No vaciles. El tiempo de los milagros no ha terminado. Dios está obrando en ti, hermano, hermana. No te acostumbres a vivir con la enfermedad. Dios quiere sanarte en este momento. Y darás testimonio. Y te levantarás de esa cama. Y el Señor permitirá que lo alabes, que lo bendigas. Y muchos creerán por el testimonio que vas a dar. Pon tu mano, Señor, en esa pierna. Pon tu mano, Señor, en ese brazo. Comienza a moverlo, hermano, hermana. No tengas miedo. En fe, Dios está obrando en este momento. Pon tu mano, Señor, en esa gastritis, en esa colitis, en esa enfermedad que lleva años dominándote. Hoy es día de liberación. Hoy el Señor está rompiendo cadenas. Pero créelo. Si crees, verás la gloria de Dios. Estamos delante de Jesús sacramentado. Y el Señor está obrando en ti. Siente ese calor. Siente ese fuego que te está envolviendo. Es el fuego del Espíritu Santo. Bendito seas. Hoy, dilo.

Su nombre, Jesús de Nazaret. Edad, 33 años. Origen judío, profesión, carpintero. Se le acusa de predicar la verdad, de llamarse hijo de Dios y de enseñar a amar al prójimo como a sí mismo. Recompensa, salvación y vida eterna. Si lo encuentras, sigue sus pasos.

Señor Jesús, aunque pase por valles oscuros, sé que tú estás conmigo. Aunque a veces siento que mi mundo se acaba, sé que tú me das tu mano y me levantas, porque tú me has amado hasta el extremo, Señor, y en ti puedo encontrar la paz que el mundo me ha robado. Gracias, Jesús, amado mío, porque cuando más te necesito, tú siempre allí estás. Te amo, Jesús, con todo mi corazón.

0: Queremos comenzar a orar por ti. Queremos orar primero para que el Señor sane tu corazón. Oramos por esos corazones tristes, por esos corazones lastimados, por aquellos que en este momento se sienten quebrantados, por aquellos que han sido despreciados, por aquellos que han sido humillados. Oramos por el corazón de esa madre que sufre el alejamiento de su hijo o de su hija. Oramos por el corazón de esa madre que sufre la ofensa de su esposo. Señor, pon tu mano llagada en esos corazones. Queremos orar por aquellos que creen que no sirven para nada, por aquellos que se sienten fracasados. Hermano, hermana, te recordamos que Dios todo lo hizo bien. Bendito seas, únete a nosotros.
1: Hoy,
0: dilo,
1: Señor Jesús,
0: confía en Él.
1: Vengo ante ti,
0: Santo Dios.

Sí, Señor. Queremos orar por aquellos que están enfermos en su cuerpo, porque el tiempo de los milagros no ha terminado. Porque Jesús sigue vivo, porque Jesús sigue obrando, porque el Dios que hoy está aquí es un Dios de poder. Cree en el Señor, confía en Jesús, no tengas miedo, porque esa enfermedad, porque ese problema servirá para que la gloria de Dios se manifieste. Porque los problemas de ahora son los testimonios que el día de mañana vamos a estar dando.

Señor, queremos orar por aquel que está padeciendo un fuerte dolor. Si crees, verás la gloria de Dios. No importa lo que te han dicho, Lázaro llevaba ya 4 días enterrado. Y Jesús le dijo a Marta: si crees, verás la gloria de Dios. El tiempo de los milagros no ha terminado. No importa lo que los médicos te han dicho, el médico de médicos, el Señor de señores, no ha dicho la última palabra. Aquí está Jesús. Oramos por esa migraña. Oramos por ese dolor de cabeza. Oramos, Señor, por ese dolor en ese oído. Pon tu mano, Jesús. Pon tu mano, Señor, en esa cervical. Pon tu mano, Señor, en esa tiroides. Pon tu mano, Señor, en esa columna. Siente el poder de Jesús en este momento. Oh, alabado seas, Jesús, porque estás sanando, cree. Oh, alabado seas, Señor, porque estás haciendo experimentar ese calor y ese fuego. No tengas miedo. El Señor te está tocando. El Señor está obrando en ti. Porque el tiempo de los milagros no ha terminado. Sigue pidiendo. Sigue creyendo. Oramos por ti, hermano, hermana, a quien los médicos le han dicho que tienes cáncer. Recuerda que las enfermedades han sido nominadas por los hombres. Yo sé en quién he puesto mi confianza. Y en este momento, si crees, verás la gloria de Dios. Pon tu mano, Señor, llagada en ese cáncer. Pon tu mano, Señor, en ese pecho. Pon tu mano, Señor, en ese vientre. Quema con tu poder. Pon tu mano, Señor, en esas células que están muertas. Señor, todo es posible para el que cree. Y el que hizo caminar al paralítico, y el que hizo ver al ciego y oír al sordo está aquí. Y hoy está obrando en ti. No vaciles. El tiempo de los milagros no ha terminado. Dios está obrando en ti, hermano, hermana. No te acostumbres a vivir con la enfermedad. Dios quiere sanarte en este momento. Y darás testimonio. Y te levantarás de esa cama. Y el Señor permitirá que lo alabes, que lo bendigas. Y muchos creerán por el testimonio que vas a dar. Pon tu mano, Señor, en esa pierna. Pon tu mano, Señor, en ese brazo. Comienza a moverlo, hermano, hermana. No tengas miedo. En fe, Dios está obrando en este momento. Pon tu mano, Señor, en esa gastritis, en esa colitis, en esa enfermedad que lleva años dominándote. Hoy es día de liberación. Hoy el Señor está rompiendo cadenas, pero créelo. Si crees, verás la gloria de Dios. Estamos delante de Jesús sacramentado y el Señor está obrando en ti. Siente ese calor, siente ese fuego que te está envolviendo. Es el fuego del Espíritu Santo, bendito seas. Hoy, dilo, Señor.

Su nombre, Jesús de Nazaret. Edad, 33 años. Origen judío, profesión, carpintero. Se le acusa de predicar la verdad, de llamarse hijo de Dios y de enseñar a amar al prójimo como a sí mismo. Recompensa, salvación y vida eterna. Si lo encuentras, sigue sus pasos.

Señor Jesús, aunque pase por valles oscuros, sé que tú estás conmigo.

aunque a veces siento que mi mundo se acaba. Sé que tú me das tu mano y me levantas, porque tú me has amado hasta el extremo, Señor, y en ti puedo encontrar la paz que el mundo me ha robado. Gracias, Jesús, amado mío, porque cuando más te necesito, tú siempre allí estás. Te amo, Jesús, con todo mi corazón.

0: Queremos comenzar a orar por ti. Queremos orar primero para que el Señor sane tu corazón. Oramos por esos corazones tristes, por esos corazones lastimados, por aquellos que en este momento se sienten quebrantados, por aquellos que han sido despreciados, por aquellos que han sido humillados. Oramos por el corazón de esa madre que sufre el alejamiento de su hijo o de su hija. Oramos por el corazón de esa madre que sufre la ofensa de su esposo. Señor, pon tu mano llagada en esos corazones. Queremos orar por aquellos que creen que no sirven para nada, por aquellos que se sienten fracasados. Hermano, hermana, te recordamos que Dios todo lo hizo bien. Bendito seas. Únete a nosotros.
1: Hoy,
0: dilo,
1: Señor Jesús,
0: confíen en
1: vengo ante ti,
0: Santo Dios.

Sí, Señor. Queremos orar por aquellos que están enfermos en su cuerpo, porque el tiempo de los milagros no ha terminado, porque Jesús sigue vivo, porque Jesús sigue obrando, porque el Dios que hoy está aquí es un Dios de poder. Cree en el Señor, confía en Jesús, no tengas miedo, porque esa enfermedad, porque ese problema servirá para que la gloria de Dios se manifieste. Porque los problemas de ahora son los testimonios que el día de mañana vamos a estar dando.

Señor, queremos orar por aquel que está padeciendo un fuerte dolor. Si crees, verás la gloria de Dios. No importa lo que te han dicho. Lázaro llevaba ya 4 días enterrado. Y Jesús le dijo a Marta: si crees, verás la gloria de Dios. El tiempo de los milagros no ha terminado. No importa lo que los médicos te han dicho. El médico de médicos, el Señor de señores, no ha dicho la última palabra. Aquí está Jesús. Oramos por esa migraña. Oramos por ese dolor de cabeza. Oramos, Señor, por ese dolor en ese oído. Pon tu mano, Jesús. Pon tu mano, Señor, en esa cervical. Pon tu mano, Señor, en esa tiroides. Pon tu mano, Señor, en esa columna. Siente el poder de Jesús en este momento. Oh, alabado seas, Jesús, porque estás sanando, cree. Oh, alabado seas, Señor, porque estás haciendo experimentar ese calor y ese fuego. No tengas miedo. El Señor te está tocando. El Señor está obrando en ti. Porque el tiempo de los milagros no ha terminado. Sigue pidiendo. Sigue creyendo. Oramos por ti, hermano, hermana. A quien los médicos le han dicho que tienes cáncer. Recuerda que las enfermedades han sido nominadas por los hombres. Yo sé en quién he puesto mi confianza. Y en este momento, si crees, verás la gloria de Dios. Pon tu mano, Señor, llagada en ese cáncer. Pon tu mano, Señor, en ese pecho. Pon tu mano, Señor, en ese vientre. Quema con tu poder. Pon tu mano, Señor, en esas células que están muertas. Señor, todo es posible para el que cree. Y el que hizo caminar al paralítico, y el que hizo ver al ciego y oír al sordo está aquí. Y hoy está obrando en ti. No vaciles. El tiempo de los milagros no ha terminado. Dios está obrando en ti, hermano, hermana. No te acostumbres a vivir con la enfermedad. Dios quiere sanarte en este momento. Y darás testimonio. Y te levantarás de esa cama. Y el Señor permitirá que lo alabes, que lo bendigas. Y muchos creerán por el testimonio que vas a dar. Pon tu mano, Señor, en esa pierna. Pon tu mano, Señor, en ese brazo. Comienza a moverlo, hermano, hermana. No tengas miedo. En fe, Dios está obrando en este momento. Pon tu mano, Señor, en esa gastritis, en esa colitis, en esa enfermedad que lleva años dominándote. Hoy es día de liberación. Hoy el Señor está rompiendo cadenas, pero créelo. Si crees, verás la gloria de Dios. Estamos delante de Jesús sacramentado y el Señor está obrando en ti. Siente ese calor, siente ese fuego que te está envolviendo. Es el fuego del Espíritu Santo, bendito seas. Hoy, dilo, Señor.

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destacados como facilitadores, hemos seguido profundizando en nuestra misión, en nuestra tarea, adquiriendo nuevas herramientas para poder facilitar el diálogo, el intercambio entre los participantes del Sínodo de los Miércoles. Y también hemos conocido la metodología de trabajo que está basada en la conversación en el espíritu y que los consensos necesarios, los acuerdos, para determinar cuáles son los grandes temas en los que la Iglesia tiene que avanzar para crecer en una Iglesia sinodal, es decir, una Iglesia que promueva la participación, la comunión para la misión.

0: Cruzando los mares, atravesando fronteras, proclamando la palabra de Dios, ven desde el corazón en la República Dominicana, para todo el planeta.
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8: Es una fortaleza ver a Jesús como el autor de nuestra fe, la luz en las tinieblas, el Señor para obedecerle, el pastor para seguirlo, el maestro para servirle, el destino eterno que queremos alcanzar.

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1: Haber venido aquí al encuentro de Redes Pastoral del Celan nos hace traer a todos aquellos por quienes trabajamos, que son los sujetos de nuestra pastoral carcelaria, y hacerles a ellos un lugar, un espacio dentro de la planificación pastoral de la iglesia, porque ellos son iglesia. Además de ello, el tejer redes es algo esperanzador porque nos permite librarnos de actuar aislados, algo que va en contra del evangelio, ¿no? Jesús nos invita a echar juntos la red, y a eso estamos encomendados. No una red que aprisione corazones, sino una red que ayude a guardar, a salvaguardar la dignidad de nuestros hermanos y hermanas por quienes damos la vida, y llevarlos a aguas buenas, a las aguas que nos brinda el mismo corazón de Cristo.
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2: Queridos amigos, amigas, ¿cómo están? Espero que muy bien. Para mí es un enorme y agradable gusto estar nuevamente con ustedes acá en el programa Las Buenas Noticias. Dicen que los números representan algo y estos números en esta edición representan muchos. Así es, como lo había mencionado la semana pasada, este es el programa número 100 en el formato de televisión. Y también estamos próximos a cumplir los 250 programas en formato para radio. Y no me queda más que agradecer a todas las personas que nos escriben, que nos escribían, preguntándonos algo para nuestros médicos, algunas sugerencias, algunas dudas, para aquellos que nos escribían preguntando por algún tema específico en psicología, en dental, en odontología, en lo que es nutrición y otros temas también como nuestro complejo agrícola y por supuesto con nuestros médicos profesionales. Esta edición es de verdad muy especial, 100 programas desde que iniciamos este recorrido, desde que dimos el salto de la radio hacia la televisión, aprovechando y agradeciendo el enorme apoyo que nos brindan los medios de comunicación, en especial en la edición número 100, a los directores y dueños de estos canales de televisión, aquí por donde usted nos está observando, o bien a través de nuestro canal de YouTube. Sin su apoyo, pues sería muy difícil poder llegar y cubrir todas las áreas que cubrimos actualmente. Así que de verdad, muchísimas gracias. Y gracias a todos los médicos, a todas las personas involucradas, a todas las personas que hemos entrevistado a lo largo de estos 100 programas, porque ellos son los que forman este espacio. Yo únicamente pues tengo la labor de poderlo producir, de poderlo editar y muchas veces de poder entrevistar, pero esto no lo pudiera hacer solo. Esto es gracias a un equipo que está tras mío y que siempre está logrando o buscando que cada edición sea mucho mejor. Así es de que muchísimas gracias. Y hoy pues precisamente Fray Rafael Pozo, quien es una de las personas que también confía mucho en los medios de comunicación y que siempre le ha apostado porque sabe que en los medios de comunicación se pueden formar e informar a las personas. Él cuando estuvo acá en Guatemala lo primero que hizo fue también abrir espacios en programas de radio, tener su columna en lo que es el medio impreso y ahora pues con Asociación Paz y Bien tener este departamento de comunicación. Así de que él ya nos hablará sobre ello en su mensaje que nos envía desde Sevilla, España. Otro de los temas muy importantes para todos los padres de familia, también para los estudiantes, el ciclo escolar 2023 pues ya ha iniciado en algunos centros educativos y muchos lo harán de la manera presencial. Hoy vamos a platicar con el licenciado, quien es director de un centro educativo acá en Quetzaltepeque, el profesor Edgar Guerra, quien pues vamos a tocar el tema sobre cómo se ven los o cuáles son los objetivos para este ciclo escolar ahora que nuevamente se viene a la presencialidad. Así de que es un tema que le invito a que se quede a verlo y a escucharlo. Y en el segmento de actualidad estaremos pues presentando algunas de las noticias que han surgido en Asociación Paz y Bien, por ejemplo, la celebración de cumpleaños de nuestra directora licenciada Elena Betorazzi o también la finalización de las prácticas en auxiliar de enfermería de la Escuela Maranata, que ya han cumplido su proceso de prácticas y que pues han finalizado. Así de que hay mucha información que queremos compartir en esta edición y para todos ustedes, mil gracias. Gracias, gracias y espero que siempre nos permitan poder llegar a la comodidad de su hogar y que este número 100, se duplique en las ediciones que podamos llevar a todos ustedes. Y si tienen preguntas para nuestros médicos, si tienen sugerencias, háganoslas saber. Ahí están nuestras redes sociales, Facebook, Instagram, también nuestro número telefónico, como también nuestro canal de YouTube. Hoy sí, bienvenidos al programa número 100. de las buenas noticias y muy pronto el programa 250 en formato para radio.
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2: Gracias por seguir con nosotros a través del programa Las Buenas Noticias y déjenme comentarles, queridos amigos y amigas, que tengo la grata visita del profesor Edgar Guerra, porque hoy vamos a tocar un tema bastante interesante en lo que es lo educativo. Pero antes quiero darle la bienvenida al programa Las Buenas Noticias. Profe, bienvenido y gracias por aceptar la invitación.
3: Muchísimas gracias, honrado nuevamente de estar acá en este programa tan interesante para el departamento de Chiquimula y fuera de él. Desde ya, pues, que Dios les bendiga y estamos acá para poder platicar un poco de todo, ¿verdad?
2: Muy bien, profe, vamos a entrar de lleno al tema y me gustaría, pues, en su calidad de director, estar en lo educativo, que nos cuente acerca de que este ciclo escolar 2023, pues, ya se vuelve presencialmente a recibir clases. Pero antes de entrar de lleno a ese tema, me gustaría que nos compartiera cómo las expectativas o los objetivos que se tienen para este año tras venir de 2 años de ausencia en las aulas y que todo fue de manera virtual, por decirlo así.
3: Sí, creo que esa pregunta, pues, es muy interesante porque a nivel mundial, ¿verdad? Sí. Padecimos todos esos problemas por la pandemia. La realidad que algunos países, o la mayoría de países, no estaban preparados, ¿verdad?, para poder enfrentar esa situación, y principalmente en el campo educativo. La realidad es que hoy que vamos ya a la presencialidad, pues le damos gracias a Dios por tener a nuestros estudiantes dentro de las aulas. Le puedo decir de que el estar sin estudiantes, el centro educativo, o todos los centros educativos, perdieron esa vitalidad, ese objetivo, porque los niños son los que le dan vida al centro educativo. Y el haber estado ausente por 2 años y un poquito más, pues ahora nos permite retomar nuevamente esa visión, esa misión de la cual tenemos, y trazando nuevos objetivos. ¿Y cuáles son los objetivos que nos hemos trazado para este año? Pues en primer lugar, poder entender la preparación que traen nuestros estudiantes. Hemos estado 2 años y medio alejados de los centros educativos con nuestros estudiantes y nos hemos encontrado con niños que están en tercero, pero es como si estuvieran en primero. El padre de familia, pues claro, hizo todo lo posible en su casa. Algunos que tuvieron oportunidad de poder conectarse, pero otros no. Sí. Y la realidad es que ahorita lo que nos enfoca es poder entender la preparación que tienen nuestros estudiantes. Yo les decía a los maestros, necesitamos en primer lugar amor, comprensión, tolerancia. Sí. Porque vamos a encontrar niños que pasaron a tercero, pero que no sabían leer y escribir.
2: Exacto. Incluso, profe, creo que hasta la convivencia entre compañeros, porque muchos encerrados en sus casas, y ahora pues hasta la forma en la que pueden interactuar con otros compañeros, posiblemente repercuta.
3: Sí, el estado anímico y emocional de los estudiantes ha sido muy bajo. Nos hemos encontrado con niños menos expresivos, con niños menos aislados. ¿Por qué? Porque la convivencia, el ser humano nació para convivir, no para aislarse. Y este aislamiento que la pandemia nos llevó, pues permitió también que los estudiantes fueran menos expresivos. Y la realidad es que es bien difícil poder entender esa situación. Pero el maestro debe de entender que el gran objetivo de nuestros estudiantes es volverlos a socializar, que ellos se sientan bien físicamente, pero más emocionalmente.
4: Y que va a ser un trabajo, pues que en bien el 2023 me imagino que los maestros tienen que tener en cuenta eso para que se les facilite aún más. Profe, a comparación de por ejemplo, cuando los padres de familia o el gobierno central empieza a dar las directrices de que este 2023 las clases ya iban a ser presenciales en la mayoría de establecimientos públicos, algunos privados también lo han tomado así, ¿cree que pues se aumentaron las cifras de inscripciones o también la pandemia hizo que muchos desertaran y ya no volvieran? Usted que está a cargo de un establecimiento, más o menos nos puede dar esa orientación de cómo se está, cómo se percibe la obra. ¿Hay más afluencia de inscripciones o hay menos? Bueno,
3: hubieron dos fenómenos bien marcados. Uno, la migración.
4: Sí.
3: En los dos años de pandemia, 50, 60 niños de nuestro establecimiento, solo nuestro establecimiento, se fueron para Estados Unidos.
4: Y que es una cifra
3: grande.
4: Para un municipio pues pequeño, podríamos llamarlo. Exacto. Así, esas son,
3: sí,
4: cifras grandes.
3: Grandes.
4: Porque incluye ahí hasta la familia.
3: Sí, hasta las familias. Exacto. Pues, definitivamente. Y el segundo fenómeno es que los estudiantes ya no siguieron. Ya no siguieron estudiando por diferentes causas. Porque el padre de familia no tenía tiempo para poderlo atender y ayudarle. El aspecto económico también, ¿verdad? Porque no tenían como pagar el internet, por sí, ejemplo, mensual. Y la realidad es que esos dos fenómenos influyeron mucho en estos dos años de pandemia. Y eso hizo que las cifras de estudiantes inscritos pues bajaran. Hemos manejado más o menos una cifra de 500, 520 alumnos. Ajá. En el establecimiento. Y nos quedamos con 420, 420 y 22. O sea, es una cifra grande. Inclusive, en el nivel medio, hay un instituto acá que tenía 400, 450 alumnos. Se quedó con 200, 220. El nivel medio fue peor.
4: Sí, porque
3: fue peor. Porque ya no siguieron estudiando. Y se fueron a trabajar, ¿verdad? Se fueron a trabajar por la misma necesidad económica. Y así, en los niveles, de acuerdo a los niveles, fue más grande la deserción escolar. Entonces, ahorita nosotros a final de año, pues hicimos una inscripción. Y en diciembre dejamos inscritos 442 estudiantes. Y ahorita, en estos
4: días de enero,
3: ¿verdad? Y parte de febrero, pues ya han llegado otros 15. O sea, estamos llegando casi a cifras de 480 a 500. Entonces quiere decir que la gente ya empezó a regresar. La gente que se quedó acá, ¿verdad? Ahora los que fueron para Estados Unidos, sí, pues ya se quedaron por allá. Pero comparando, la presencialidad es importante. El padre de familia siempre confía en la figura del docente. O sea, el padre de familia es fundamental, de apoyo al docente, pero la figura del docente es fundamental en la formación de nuestros estudiantes. Y lo hemos visto, ¿verdad? Las cifras están creciendo y vamos a la cantidad que teníamos antes de la pandemia.
4: Sí, sin duda creo que es un gran trabajo que ahora pues tienen que retomar los maestros. Sí, de por sí fue un gran trabajo agarrar la virtualidad de una de las cosas que no se estaba preparado también.
3: Sí, pues,
4: ahora el regresar presencialmente y máximo en establecimientos de nivel primario, como usted exponía algunos casos de niños que van a tercero, pero resulta que todavía no pueden leer ni escribir bien.
3: Exacto.
4: Profe, la verdad que este tema es muy interesante. Lastimosamente el tiempo es muy corto.
3: Claro.
4: Y agradecemos a estos medios que nos donan este espacio, pero sí queríamos como que tener un parámetro de cómo va a ser el ciclo escolar 2023. Y me gustaría, profesor, que termináramos con un mensaje dirigido a todos los padres de familia, de calidad, de director, de docente, a cargo, pues, que por muchos años de la educación de muchos jóvenes, que pudiera dejar un mensaje para todos los que nos están observando, nos están escuchando.
3: Muchísimas gracias. La realidad es que, en primer lugar, dale gracias a Dios, porque a pesar de que fueron años de crisis, en todos los sentidos, Dios nos tiene acá. Y cuando Dios lo tiene a uno, como platicamos fuera de cámara, lo tiene en un lugar a uno, es porque siempre hay un propósito. A los padres de familia decirles que La educación es el único y mejor camino para poder mejorar a nuestros estudiantes y a sus hijos. Que la educación es el único camino para el desarrollo de los pueblos. Hoy, pues, les mandamos un cordial saludo, deseándoles que Dios les bendiga y que juntos, maestros, alumnos y los directores, pues podemos seguir adelante. Padre de familia, usted es fundamental en la formación de sus hijos. Siempre hemos dicho de que sin la ayuda de ustedes, pues no completamos una educación integral. Que Dios les bendiga, les guarde y juntos en este ciclo escolar 2023 podamos salir adelante. Y sobre todo, que la bendición de Dios nos pueda guiar por nuevos derroteros y buscando siempre una mejor Guatemala, un mejor Quetzaltepeque y una mejor Chiquimula. Y agradecido gracias. Siempre con ustedes.
4: No, gracias por aceptar la invitación y continuar con nosotros acá en el programa Las Buenas Noticias.
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8: Amigos oyentes y televidentes del programa Las Buenas Noticias, mi saludo franciscano de paz y bien desde Sevilla, España, donde estamos pasando una ola de frío tremenda. Tenemos que estar muy abrigaditos porque los catarros están a la puerta de la casa. Hoy es una buena noticia y me siento muy orgulloso porque creo y siempre he creído que los medios de comunicación social son importantes para poder llegar a tantas y tantas personas, porque un acto, cualquier acto que realicemos, puede haber 50, 60, 100 personas, pero la fuerza que tiene una radio, la fuerza que tiene una televisión, la fuerza que tiene un periódico, eso realmente es algo que no podemos comprender, sobre todo aquellas personas que no están relacionadas con los medios de comunicación social. Cuando mi llegada a Chiquimula, a Quetzaltepeque, en el año 1969, una de mis funciones, de mi compromiso fue el usar los medios de comunicación social para llegar al máximo de personas, especialmente a la zona rural, a las aldeas, tantos hombres y mujeres, que la radio es la única información y el único vehículo que les lleva música, que les lleva noticia, en una palabra, para llegar. Radio Perla de Oriente, cuando yo inicié el programa Familia Cristiana, pues realmente que eran miles y miles las cartas que recibíamos de las personas de las aldeas que les llegaba y que les escuchaba y que les servía de estímulo, de animación. Igualmente no podemos decir algo más importante, lo que supuso para la comunidad educativa el programa Pequeños Sabios Chiquimulteco, programa concurso que pudimos conseguir el unificar a todos los colegios del departamento de Chiquimula. En ese programa concurso fueron tantos y tantos jóvenes que participaron, tantos y tantos pueblos, tantas y tantas aldeas, que motivó, que ilusionó tanto a profesores como a alumnos como a los familiares. Era algo realmente que a las 4 de la tarde del miércoles todo el mundo estaba pendiente de Radio Perla de Oriente. Igualmente me hacía presente en el periódico quincenal que había en Chiquimula, el Chiquimulteco. Ahí tenía una sesión, Mundo Joven, que realmente en cada número yo tenía mi columna. Y cómo no, ahora cuando empezamos el proyecto de Paz y Bien, Delegación Guatemala, mi gran ilusión era que nuestros profesionales no solamente prestaran un servicio de atención directa, sino que su experiencia, sus conocimientos, llegase al máximo número y sobre todo informarse sobre enfermedades, que le informase sobre los servicios que tenemos, en una palabra, llegar al máximo número de personas. Y así nació la buena noticia, que precisamente la radio pues vamos a cumplir 250 programas el próximo número, y eso sí que es importante. Y en la televisión, este programa cumple 100 programas ya de programas televisivos en el formato televisión, y que realmente sentimos la alegría y sentimos cómo la gente nos atiende, nos escucha y valora, porque tiene algo muy importante, que los ejecutivos, que los protagonistas del programa son todos nuestros profesionales, empezando por el cocinero, por el responsable de agricultura, empezando por la pediatra, por la logopeda, empezando por la nutricionista, medicina general, mujer, sí, la médico de la mujer, todo nuestro personal, todo, que gracias a Dios son muchas las personas que trabajan con nosotros. Y por eso tiene una dimensión, primero, formativa para aquellos que han hecho el programa, y segundo, divulgativa, porque está llegando a muchos y muchos hogares. Y los mismos dueños de las emisoras pues se sienten orgullosos, porque nuestro programa tiene una calidad y tiene un mensaje netamente positivo y formativo. Por eso hoy quiero agradecer a todos nuestros oyentes, en primer lugar, que nos prestan su atención, a los dueños de los medios de comunicación social, que tan generosamente nos prestan el espacio, su tiempo, para que nosotros podamos transmitir este mensaje sin intereses económicos, sino un mensaje formativo, cultural, divulgativo.
9: 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Miguel Doña.
10: Un programa que hoy empieza con Los Caminantes, de Pilar Gran.
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10: Esta semana vamos a cambiar el orden de las cosas. Empezaremos por La Caminante, de Pilar Gran, que en este último programa de temporada hemos decidido que sea la propia Pilar, la directora de la Fundación Grupo ADVI, quien nos cuente sus proyectos en profundidad, que rara vez hablamos de ellos. Por tanto, la responsable de Los Caminantes es hoy la propia caminante. Buenas tardes, Pilar.
12: Hola, Miguel. Muy buenas tardes.
10: ¿Quién es nuestra caminante de hoy, por tanto?
12: Bueno, hoy la caminante seré yo. Realmente no se trata de vanidad, ni mucho menos, sino del compromiso que he asumido con un programa lanzado por la Junta de Andalucía a través de diferentes asociaciones pro infancia, entre las cuales se encuentra la Asociación Paz y Bien. Uh-huh. Es un programa del cual ya hemos hablado varias veces aquí en Espacio de Encuentro. El programa Familias Colaboradoras, sí, que tantos éxitos ha venido cosechando desde su puesta en marcha. Las famosas FACO le están devolviendo la ilusión a niños en situación de protección de contar con una familia que los arrope.
10: Sí, que los arrope y que les ayude. Bueno, ¿en qué consiste este programa de acogida, Pilar?
12: Mira, el programa consiste básicamente en que una familia de cualquier tipo, puede ser nuclear, monoparental, monomarental, o un adulto solo, porque se dan casos también de personas solas de entre 35 y 55, 60 años, uh-huh, sin hijos, uh-huh, que están dispuestos a recibir en sus hogares los fines de semana o el fin de semana completo o un día durante el fin de semana a niños provenientes de centros de protección. De este modo se da pie al inicio de un proceso de vinculación que se va construyendo de modo gradual, como debe ser cualquier vínculo, y que le permite al menor contar con un referente afectivo en exclusiva, que evidentemente será un pilar fundamental de cara a su vida adulta. Recordemos que al llegar a la mayoría de edad, los menores deben abandonar los centros de protección tan solo con 18 años. Imagina, Miguel, un chico que hoy está soplando las velas en su cumpleaños de 18 años y mañana, con 18 años y un día, debe abandonar el centro de protección. Sí, sí. Un chico prácticamente sin formación, sin vivienda, sin trabajo, tiene que afrontar la responsabilidad de una vida adulta. complicada. Es una situación realmente muy difícil y sobre todo si no se cuenta con un referente o con un apoyo afectivo. Es verdad que existen programas de apoyo y reinserción para extutelados, pero realmente estos nunca son suficientes para la gran cantidad de jóvenes que todos los días podríamos decir, egresan de los centros de protección.
10: Es un problema grande, ¿no? Se cumple 18 años y te ves hecho un niño, porque aunque tienen 18, son todavía niños, y en la calle. Pilar, ¿tenemos algún estudio que avale el éxito del programa de familias colaboradoras? ¿Tenemos datos concretos?
12: Claro que sí. De acuerdo a las conclusiones arrojadas por el estudio Familias, Infancia y Adolescencia Tutelada y Procesos en la Colaboración, llevado a cabo por un equipo interdisciplinar de investigadores de la Universidad de Sevilla, los beneficios del programa no solo se ven en la evolución de los propios niños, sino también en el bienestar general y la reintegración de las familias o los adultos que los acogen. Por ejemplo, las conclusiones de la investigación dicen que el 86,8%, estamos hablando de un porcentaje muy alto, de las personas que colaboran expresan que la repercusión de la colaboración sobre su vida familiar ha resultado positiva o muy positiva.
10: Qué bueno.
12: Y la mayoría de las familias entrevistadas muestra un alto nivel de satisfacción respecto al cumplimiento de las expectativas previas, la evolución del menor, la colaboración en general y la repercusión sobre su vida familiar, porque mejora la relación. Por ejemplo, cuando hay niños, el hecho de integrar a una nueva persona, a un nuevo menor en la familia, hace que se desarrollen muchas habilidades emocionales en los niños y de comportamiento, ¿no? Sobre todo trabajar el tema de la solidaridad, enseñarle a los hijos la solidaridad, el compartir, bajar los niveles de egoísmo, en fin, hay muchísimas atribuciones que se producen gracias a la integración de estos menores.
10: Es verdad, se me ocurre ahora a las familias que tienen un solo hijo, los hijos únicos, les vendría muy bien este programa de acogida temporal. Oye, y con respecto a los menores, ¿dónde se ven los progresos en los niños más pequeños?
12: Los progresos se ven, por ejemplo, en el rendimiento académico. La valoración realizada por las familias colaboradoras en torno al ajuste, al rendimiento, a la motivación académica y la integración con los compañeros y compañeras de clase se incrementa conforme evoluciona la colaboración. Por lo que se puede concluir que el recurso de las familias colaboradoras ejerce un impacto positivo en el ámbito escolar, con todo lo que ello significa de cara al desarrollo del futuro de estos menores. También se observa en los resultados de este estudio que he citado una mejora importante en relación al desarrollo físico, al desarrollo cognitivo, emocional y social de los menores que cuentan con una familia colaboradora. Es decir, que el desarrollo se ve, se visualiza en todos los ámbitos del crecimiento del menor.
10: Oye, me lo estás pintando todo color de rosa, ¿eh?
12: Bueno, no es que te lo esté pintando todo color de rosa. Tenemos que ser realistas y saber que, como en cualquier relación y sobre todo tratándose de adolescentes, puede haber altibajos. La diferencia es que en este caso, para afrontar estos altibajos, las familias colaboradoras cuentan con el apoyo constante de un equipo interdisciplinar de psicólogos, educadores y trabajadores sociales para hacer frente a las diferentes situaciones que se vayan presentando a lo largo de la construcción de este vínculo con el menor. Hay una cartera de apoyos externos que facilita la relación y que permite que el 94,3% de los colaboradores esté satisfecho con la relación que establece con el menor. O sea, también aquí vemos un porcentaje muy alto, estamos hablando de un 94,3%. Ser familia colaboradora indudablemente permite a los adultos que quieran dar amor a un menor darle también sentido a sus propias vidas, porque tú te encuentras que realmente estás haciendo algo muy importante por alguien que te necesita y que estás dedicando tu tiempo a hacer algo muy productivo, a ayudar a una futura mujer u hombre de bien que nunca podrá desarrollar todas sus potencialidades dentro del ámbito de la institucionalización si no encuentra un adulto como referente. O sea que estás asumiendo la responsabilidad también de ser referente para ese niño o para esa niña. A este hecho se suma que los menores, dadas sus edades, porque en la mayor parte de los casos estamos hablando de niños que ya tienen más de 5 o 6 años de edad, tienen muy pocas posibilidades de acceder a una adopción o a una acogida permanente, dado los prejuicios que lamentablemente existen con los niños en situación de protección. Prejuicios totalmente infundados, como la mayor parte de los prejuicios, si nos guiamos por los datos arrojados, por ejemplo, por el estudio que le acabo de citar.
10: Sí, totalmente. Y además, esto es motivo de un estudio profundo, porque todas las personas que delinquen, que se ven marginadas en la sociedad, tienen un pasado bastante difícil. Y estos referentes a los que hace alusión Pilar son fundamentales a la hora de crear una sociedad mejor. Pilar, ¿cómo se puede ser familia colaboradora?
12: Bueno, hay diferentes entidades que llevan este programa y entre ellas yo menciono a la Asociación Paz y Bien, ¿sí?, que trabaja con nosotros, con la Fundación Grupo ASBI, que es la entidad que yo dirijo desde hace años y por tanto puedo dar fe de las garantías del buen hacer de la Asociación Paz y Bien. Poniendo en cualquier buscador Paz y Bien, familias colaboradoras, ya se puede acceder a toda la información.
10: Qué bueno, es magnífico. Pues ya lo sabéis, podéis ser familias colaboradoras. No es habitual que hable Pilar Grande sí misma, pero hemos querido en este último programa que nos cuente esta magnífica iniciativa, Familias Colaboradoras. No vean la importancia que tiene. Gracias, Pilar.
12: No, Miguel, gracias a ti por darme la posibilidad una vez más de ser portavoz de este programa, Familias Colaboradoras, porque es un programa con el cual personalmente estoy muy vinculada, porque me doy cuenta de que todo lo que se haga por un niño no es en vano. Es decir, nada de lo que se haga por un niño cae en saco roto.
10: Verdad.
12: Y también porque me doy cuenta de que los niños son responsabilidad de todos, son responsabilidad de la sociedad. Tenemos un alto porcentaje, mucha gente se escuda en que si son MENA, no son MENA. En realidad en Andalucía tenemos 5.000 niños aproximadamente en situación de protección, en distintas instancias de protección, pero más del 90% de esos niños son niños españoles. ¿Y qué más da el origen? Son niños que necesitan de adultos que se ocupen de ellos. Y es nuestra responsabilidad como sociedad, y habla de nosotros como sociedad, la protección que le brindemos a nuestra infancia.
10: Es lo más importante, protegerles, y así, además de ayudar a cada persona, haremos un país mejor. Gracias.

destacados como facilitadores, hemos seguido profundizando en nuestra misión, en nuestra tarea, adquiriendo nuevas herramientas para poder facilitar el diálogo, el intercambio entre los participantes del Sínodo de los Miércoles. Y también hemos conocido la metodología de trabajo que está basada en la conversación en el espíritu y que los consensos necesarios, los acuerdos para determinar cuáles son los grandes temas en los que la Iglesia tiene que avanzar para crecer en una Iglesia sinodal, es decir, una Iglesia que promueva la participación, la comunión para la misión.

Hermanos, bienvenidos sean todos ustedes a este curso que iniciamos en el nombre de Dios de Cristología. Bienvenidos, soy el Padre José Antonio Román Baena, con gusto los recibimos. Gracias. Nuevamente les doy la bienvenida, les agradezco su presencia. Ojalá nos ayuden a compartir este primer video para que más gente que está interesada en un curso de Cristología pueda acceder a este medio. Compartamos. Una vez que hemos dado la introducción, vamos ahora a pasar a una afirmación. Vamos a comenzar con una afirmación. ¿Jesucristo realmente existió? ¿Qué dicen ustedes? Usted y yo, como somos personas católicas, vamos a decir que sí, que Él existió. Pero fíjense que hay mucha gente que no cree en Jesús, que no cree que resucitó, que no cree nada de eso. Y ellos van a decir que no existió. Pero ¿sabe qué? Nosotros vamos a defender que sí existió. Y vamos a defenderlo aquí, en esta lección. Y vamos a defenderlo con argumentos históricos. No solamente diciéndoles, no, sí existió, tienes que creer en Jesús. Sí existió porque la historia así nos lo manifiesta. ¿Cuál historia? Otros personajes que han dado testimonio de la existencia de este hombre Jesucristo, Jesús, el hijo de José, el hijo de María. ¿Quiénes son esos aquellos personajes? Por ejemplo, los escritores paganos. Fíjense que a principios del siglo II se hablaba de los llamados cristianos, como aquellos que profesan la fe en Cristo. Ahora bien, más o menos en el año 112, el historiador Plinio el Joven dice lo siguiente. Los cristianos se reúnen un día determinado antes de romper el alba y entonan un himno a Cristo como a un Dios. Fíjense nada más, fíjense lo que está citando este historiador del año 112, ¿sí? Está hablando de un grupito de personas, de cristianos, así se denominan, y que se reúnen en un día determinado antes de romper el alba. Imagínense, usted y yo que vamos a misa cada 8 días los domingos o si puede entre semana, nos reunimos. Ahora imagínense cómo los primeros cristianos que tuvieron la oportunidad de compartir, de vivir con el Señor Jesús, de ver los milagros, de escuchar su predicación, todos aquellos que heredaron por nuestros primeros padres la fe, se van reuniendo. Eso quiere decir entonces que si son cristianos, lo son porque existió un personaje que los convocó. Y estamos hablando del año 112, de un personaje llamado Plinio el Joven. Un escritor pagano, imagínense, un escritor pagano. Pero también existen escritores judíos, como uno llamado Flavio Josefo. ¿Quién fue Flavio Josefo? Era un historiador judío que de igual modo tiene y expresa lo siguiente. Voy a dar lectura textual. Por aquel mismo tiempo apareció Jesús, hombre sabio, si es lícito llamarle hombre, pues hizo cosas maravillosas. Fue el maestro de los hombres que anhelan la verdad, atrayendo hacia sí a muchos judíos y a muchos gentiles. Él era el Cristo. Y como Pilato le hiciera crucificar por acusaciones de las primeras figuras de nuestro pueblo, no por eso dejaron de amarle los que le habían amado antes, pues él se les apareció resucitado al tercer día, después de los divinos profetas habían predicho de él estas cosas y otros muchos prodigios sobre su persona. Hasta hoy dura la estirpe de los cristianos que tomaron de él su nombre. Esto que acabo de leer está en la obra Antiquitates en el capítulo 18, párrafo 3 de Flavio Josefo, historiador judío.
Imagínense, estamos ubicados en el año 93 y ya un historiador judío está haciendo referencia que existió un hombre, así lo cita textual, un hombre sabio, si es lícito llamarle hombre, porque hacía cosas maravillosas. Fue el maestro de los hombres que anhelaban. Este Flavio Josefo, historiador judío, está dando testimonio de que existía un hombre que hizo todas estas cosas. Entonces, ya llevamos un escritor pagano, Plinio el Joven. Ya llevamos un escritor judío, Flavio Josefo, que dan testimonio de la existencia de un hombre llamado Jesús. Pero para nosotros los católicos, el mayor testimonio que tenemos es el testimonio cristiano. Usted y yo nos basamos por lo que tenemos revelado en la palabra de Dios, en la Sagrada Escritura. Los testimonios cristianos son los que más hablan de Jesús. Y es que para nosotros la Biblia, la palabra de Dios, es la fuente de la revelación en la cual nos vamos a fijar y vamos a sostener nuestra fe. Si hemos escuchado los testimonios de personajes, también tenemos que escuchar y con mayor atención el testimonio que nos da la palabra de Dios. Aquí tenemos un testimonio de manera especial en el Nuevo Testamento, porque en el Nuevo Testamento, en conjunto, los 27 escritos, 4 evangelios, los Hechos de los Apóstoles, las 14 cartas de San Pablo, las 7 cartas llamadas católicas de Santiago, primera y segunda de Pedro, primera, segunda y tercera de San Juan y Judas Tadeo, y finalmente el Apocalipsis. Todos estos libros del Nuevo Testamento están dando referencia de Jesucristo como un personaje también que viene a cambiar nuestra historia. Entonces, retomando los personajes históricos, retomando los personajes paganos, los personajes judíos, y retomando la fuente de revelación de la palabra de Dios, podemos afirmar que Jesucristo es una persona que sí existió y que existió históricamente, que vivió entre nosotros, que vivió en un lugar, que tuvo una familia, que predicó, que caminó en un lugar santo, en tierra santa, que existió en nuestro mundo, en nuestra tierra. Entonces, ¿Jesucristo realmente existió? ¿Qué dice usted? Sí, sí existió. Ya dimos argumentos que sí existió como un personaje histórico. Pero no solamente histórico. Vamos a ir avanzando en este curso que Jesucristo existió como un personaje histórico, pero también, y lo más esencial de este curso, es que existió como un personaje que se hizo hombre, pero es Dios. Ahí está el núcleo. Se hizo hombre para participar de nuestra historia, pero es Dios. Jesucristo. Jesús y Cristo. Qué alegría saber que Cristo existe. Muchos pueden decir, uy, eso ya lo sé, eso siempre me lo han dicho, que Cristo existe, pero ¿le habían presentado todos estos argumentos? ¿Usted lo sabía? Bueno, Cristo existió, Jesús existió. Ese personaje histórico en nuestro mundo estuvo aquí en la tierra. Ahora, vamos a hablar un poquito de en dónde se movió, en dónde pasó los días, en dónde pasó predicando, en qué circunstancias, con quiénes, quiénes lo aceptaban, quiénes no lo aceptaban. Bien, primero que nada vamos a hablar de Palestina. ¿Cómo era Palestina en tiempos de Jesús? ¿Cómo era Palestina en tiempos del Señor Jesús? Bueno, Palestina, acordémonos que estaba dominado por Roma. La cultura dominante era la judía. Aunque también hablaban griego,
Y por lo tanto, al hablar griego, la cultura había hebrea, griega y romana. Era una mezcla, era una mezcla. Por eso, nosotros sabemos de que en Palestina había un representante romano para gobernar con una pequeña guardia, ¿sí? La vida de Jesús se va a desarrollar en el tiempo del emperador Augusto y Tiberio. Herodes el Grande se desarrolla en el tiempo en donde él es el rey de toda Palestina. Pero cuando Jesús nace, acuérdense. Luego, Herodes muere, enseguida deja a sus hijos en el reinado, distribuyendo el territorio, y entonces Herodes Antipas va a heredar la parte de Galilea y Arquileo va a heredar la parte de Judea. Ya murió su padre, pero ahora se quedan sus hijos gobernando también. Sobre la situación social que se vivía en tiempo de Jesús, existían diferentes grupos religiosos. Entre ellos, la misma palabra de Dios lo va a atestiguar los fariseos. ¿Se acuerdan los fariseos? ¿Quiénes son los fariseos? Los fariseos es un grupo religioso al que pertenecen algunos sacerdotes, pero la mayoría eran laicos. Ellos cumplían con la ley de Moisés estrictamente, respetaban la tradición, el sábado, los ritos, la purificación, las oraciones, la limosna, los diezmos. ¿Se acuerdan que en el Evangelio, de manera especial, vamos a notar que Jesús tiene como un conflicto con los fariseos? Bueno, porque cuando Jesús se desarrolló, cuando él tenía de los 30 a los 33 años en su ministerio público, la situación social es que existía este grupo de llamado los fariseos, un grupo religioso que cumplían con todo esto que acabo de decir. Pero también existía otro grupo que se llaman los saduceos. ¿Quiénes son los saduceos? Bien, los saduceos es el grupo religioso al que pertenecen las familias sacerdotales más importantes, imagínense. O sea, los saduceos no era un grupo común y corriente, ¿no? Era un grupo de familias sacerdotales, pero de sumamente importancia. Ellos no creían en la resurrección y eran ricos. ¿Se acuerdan también que hay un conflicto con los saduceos por parte de Jesús? Porque su riqueza era enorme y porque no aceptaban la resurrección. Aparte, hay otros grupos que vamos a verlos en la palabra de Dios, como son, por ejemplo, los levitas. ¿Se acuerdan de los levitas? ¿Quiénes eran los levitas? Los levitas ayudaban a los sacerdotes, ¿sí? Por ejemplo, también los escribas. Los escribas eran los maestros y abogados. Los ancianos, ¿no? Los ancianos que eran los que tomaban sus decisiones y eran determinantes. Los publicanos. Los publicanos que, unidos con los romanos, cobraban los impuestos, eran ricos y odiados, considerados como pecadores. No cumplían la ley ni las purificaciones. Hay muchos grupitos sociales en donde Jesús se desarrolla de los 30 a los 33 años. Y con todos estos grupitos, Jesús va a tener algunas diferencias. Porque la doctrina del Señor Jesús viene a ser una doctrina radical. Ahora, los grupos sociales que vivían, pero también Cristo histórico, Jesús que vivió entre nosotros, existían en aquel tiempo algunas instituciones religiosas. ¿Cuáles eran las instituciones religiosas? Solo por citar algunas. El Sanedrín. ¿Qué era el Sanedrín? ¿Qué era el Sanedrín en el tiempo del Señor Jesús? Era un senado compuesto por 65 miembros y presidido por el sumo sacerdote, formado por sacerdotes, por ancianos y escribas. Era un grupito donde entraban los diferentes grupitos sociales que existían, el Sanedrín. ¿Qué hacía el Sanedrín? ¿A qué se dedicaba el Sanedrín? Bueno, se dedicaban a juzgar y a castigar a los que cometían faltas en materia religiosa. Ahí está. ¿Quién creen que el que fue a juzgar a Jesús? ¿El Sanedrín?
Porque no entendían la doctrina del Señor Jesús. Lo que él predicó de los 30 a los 33, no la entendían. Aunque para poder condenar a muerte, el Sanedrín tenía que tener el permiso del representante romano. ¿Por qué creen que cuando Jesús está siendo juzgado lo llevan ante el representante romano? Pero el que lo está acusando es el Sanedrín. Bien. ¿Qué otra institución religiosa existe en el tiempo del Señor Jesús? La sinagoga. Y acuérdense que en la sinagoga era el lugar de reunión de los judíos. ¿Ustedes acuerdan ese pasaje del profeta Isaías donde dice que Jesús va a la sinagoga a leer un pasaje y dice: el Espíritu del Señor está sobre mí porque me ha ungido, me ha enviado? Y bueno, la sinagoga era el lugar de la reunión de los judíos, de manera especial los sábados. Y allí ellos rezaban, leían o escuchaban la escritura, la Torá. ¿Qué otra institución había? El templo. ¿Se acuerdan que Jesús, que participaba del templo también, llega un momento en donde se molesta? Porque se da cuenta que estaban convirtiendo la casa de su padre en un mercado, en el templo. Y entonces es el centro, el templo es el centro de la actividad de la vida religiosa nacional. Otra de las cosas que también existían como instituciones religiosas en el tiempo del Señor Jesús, que le tocó vivir como persona histórica, son las fiestas religiosas. Las fiestas religiosas, ¿cuáles? El sábado, que empezaba ya desde el viernes por la tarde y que todo trabajo estaba prohibido. Por eso, si se dan cuenta, cuando Jesús curaba en sábado, era un lío por parte de los escribas, de los fariseos, de los saduceos, del Sanedrín. Era imperdonable que una persona, un judío o una persona en sábado anduviera trabajando. Por eso le dicen a Jesús: el sábado está prohibido. Otra de las fiestas también era la Pascua. Y para hablar de la Pascua en tiempo de Jesús, vamos a tomar nuevamente la palabra de Dios. Quiero invitarle a que abra su Biblia en el capítulo 26 de Mateo. Vámonos al Evangelio de Mateo. En el capítulo 26, en el versículo primero. 26, capítulo 1, versículo del 1 al 5. Voy a dar lectura y usted en su casa también. Cuando Jesús terminó todos estos discursos, dijo a sus discípulos: ustedes saben que la Pascua cae dentro de 2 días y el Hijo del Hombre será entregado para ser crucificado. Por entonces, los jefes de los sacerdotes y las autoridades judías se reunieron en el palacio del sumo sacerdote, que se llamaba Caifás, y se pusieron de acuerdo para detener a Jesús con artimañas y darle muerte, pero se decían: no será durante la fiesta, para que el pueblo no se alborote. Bueno, Jesús era un hombre que participaba también de la Pascua. Lo acabamos de leer. Él le dice a sus discípulos, dijo a sus discípulos: ustedes saben que la Pascua cae dentro de 2 días. Es decir, él, como cualquier hombre judío, participaba de las fiestas, de la Pascua, que era la fiesta principal que recuerda la liberación del pueblo de Egipto. Hay otras fiestas que también Jesús participaba, como la de Pentecostés, que era la fiesta de la alianza que realizaba en el Sinaí entre Dios e Israel. Como otras fiestas, como la fiesta del tabernáculo, o la fiesta de la cosecha, o el día de la reconciliación, o la dedicación del templo. Había varias fiestas que Jesús participó. La pregunta es: de todo esto que acabo de hablar, de los grupos sociales con los que Jesús estuvo, convivió, participó, de las fiestas que el Señor también vivió, que Jesús histórico vivió, ¿qué relación tenía Jesús con todos estos grupos sociales y religiosos? ¿Cuál era la relación del Señor Jesús? Esencialmente,
Había una relación y tenía que haber una relación. Por la razón de que Jesús de nacimiento era judío, pertenecía a la clase media baja por su oficio de artesano, vivía en la provincia de Galilea. De algún modo, entonces, todo esto donde él vivió, donde él se desarrolló, le hace participar en contacto con todos estos personajes o con todos estos grupos sociales. Fariseos, saduceos, pobres, publicanos, la relación que Jesús tiene es en general con todos. Hermanos, ese Jesús del cual estamos hablando es el mismo Jesús que usted y que yo conocemos. Es el mismo Jesús que la fe nos dice que Cristo realmente existió y que existió como un personaje histórico, pero que también existió como un personaje, como hijo de Dios. Cristo realmente existió. Como pertenece a la fe de que también Cristo murió por nosotros y que resucitó al tercer día. Nuestra fe en Cristo es una fe en una persona que se llama Jesús. Una persona que, de acuerdo a lo que profesamos en el credo, en un momento preciso de nuestra historia, se encarnó por obra del Espíritu Santo en María la Virgen y se hizo hombre, y que participó de nuestra historia. Una fe en un hombre singular, en un hombre concreto. Se llama Jesús, Jesús el Nazareno. Qué alegría que estemos reflexionando sobre este hombre del cual nos tenemos que enamorar como Dios, pero también como el personaje histórico, como ese personaje que, como nosotros, nació, creció, murió, resucitó. A veces nos hemos quedado solamente en ver a Jesús como Dios, y lo es, porque Jesús es Dios. Pero no se nos olvide que Jesús también fue hombre, un personaje como nosotros, que se hizo semejante a nosotros en todo menos en el pecado, que nació como nosotros de una mujer llamada María, la Virgen, que creció, que tuvo un empleo como cualquier joven, que le ayudaba a su papá San José, que sufrió, que también lloró como nosotros cuando muere su amigo Lázaro, que también tuvo miedo como nosotros los humanos podemos tener miedo cuando estaba en el huerto de Getsemaní, que también tuvo dolor como nosotros, pues cuando le clavaron sus manos experimentó el dolor. Cuando le pusieron la corona de espinas en su cabeza, experimentó el dolor. Un hombre como nosotros, en todo menos en el pecado, Jesucristo, el hombre histórico. Gracias. Gracias por acompañarnos en esta primera lección de Cristología. Esperemos que esta lección sea de gran utilidad para irnos enamorando más y más de este personaje histórico, de Jesús, el Hijo de Dios, que se hizo hombre como nosotros, que experimentó el dolor en la cruz. De todo corazón, gracias por este momento. Que Dios les bendiga, que Dios les acompañe y los esperamos en las próximas lecciones. Vamos a procurar que todos los jueves sean lecciones cristológicas. Empezamos con este curso de Cristología porque Cristo es el personaje central de nuestra fe. Si le gustó, si le ayudó, ayúdenos a compartir este video con la gente para ir.

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buenos días. Sábado 13 de junio celebramos el Inmaculado Corazón de Santa María Virgen. Ayer celebrábamos el Sagrado Corazón de Jesús. Por eso los Sagrados Corazones de Jesús y de María, entre las laudes que ayer rezamos, celebramos, y las laudes de hoy. Por eso nos ponemos también en presencia del Señor por manos de María, la intercesión de la Santísima Virgen María. Le hemos pedido dos gracias al Señor para todos nosotros, este ejército orante: permanecer en el torrente que fluye del corazón abierto, y la segunda gracia, entrar en la intimidad del Inmaculado y Doloroso Corazón de Santa María Virgen. Recemos así con toda el alma, hermanos. Señor, abre mis labios y mi boca proclamará tu alabanza. Aclamemos al Señor en esta fiesta de María Virgen. Aclama al Señor tierra entera, servid al Señor con alegría, entrad en su presencia con aclamaciones. Venid, aclamemos al Señor en esta fiesta de María Virgen. Sabed que el Señor es Dios, que Él nos hizo y somos suyos, su pueblo y ovejas de su rebaño. Aclamemos al Señor en esta fiesta de María Virgen. Entrad por sus puertas con acción de gracias, por sus atrios con himnos, dándole gracias y bendiciendo su nombre. Aclamemos al Señor en esta fiesta de María Virgen. El Señor es bueno, su misericordia es eterna, su fidelidad por todas las edades. Gloria al Padre y al Hijo y al Espíritu Santo, como era en el principio, ahora y siempre, por los siglos de los siglos. Amén. Aclamemos al Señor en esta fiesta de María Virgen. En este día recordamos también a San Antonio de Padua, presbítero y doctor de la Iglesia, que nació en Lisboa, Portugal, a finales del siglo XII. Primero formó parte de los canónigos regulares de San Agustín y poco después de su ordenación sacerdotal ingresó en la Orden de los Frailes Menores con la intención de dedicarse a propagar la fe cristiana en África. Sin embargo, fue en Francia y en Italia donde ejerció con gran provecho sus dotes de predicador, convirtiendo a muchos herejes. Fue el primero que enseñó teología en su orden. Escribió varios sermones llenos de doctrina y de unción.

Por la mañana proclamamos, Señor, tu misericordia y de noche tu fidelidad. Es bueno dar gracias al Señor y tocar para tu nombre, oh Altísimo, proclamar por la mañana tu misericordia y de noche tu fidelidad. Con arpas de 10 cuerdas y laúdes sobre arpegios de cítaras. Tus acciones, Señor, son mi alegría y mi júbilo las obras de tus manos. ¡Qué magníficas son tus obras, Señor! ¡Qué profundos tus designios! El ignorante no los entiende, ni el necio se da cuenta. Aunque germinen como hierba los malvados y florezcan los malhechores, serán destruidos para siempre. Tú, en cambio, Señor, eres excelso por los siglos. Porque tus enemigos, Señor, perecerán. Los malhechores serán dispersados. Pero a mí me das la fuerza de un búfalo y me unges con aceite nuevo. Mis ojos no temerán a mis enemigos, mis oídos escucharán su derrota. El justo crecerá como una palmera y se alzará como un cedro del Líbano. Plantado en la casa del Señor, crecerá en los atrios de nuestro Dios. En la vejez seguirá dando fruto, y estará lo sano y frondoso, para proclamar que el Señor es justo, que en mi roca no existe la maldad. Gloria al Padre, y al Hijo, y al Espíritu Santo, como era en el principio, ahora y siempre, por los siglos de los siglos. Amén. Por la mañana proclamamos, Señor, tu misericordia y de noche tu fidelidad. Ajustarnos a la voluntad de Dios trae gran recompensa, hermanos, para nuestra vida. ¿Qué nos ganamos con llegar a ser justos? El justo crecerá como una palmera y se alzará como un cedro del Líbano. O sea que la vida será feliz. La vida del justo es una vida feliz. Es la vida del santo. El que anhela la santidad, anhela lo máximo en su vida, hermanos. Y por eso es el deseo de que tú y yo, pues anhelemos ser santos. Con el cántico de Deuteronomio 32, reconocemos los dones que hemos recibido de parte de Dios. Dad gloria a nuestro Dios. Que tengamos un corazón agradecido para reconocer todo lo que Dios ha hecho por nosotros. Escuchad, cielos, y hablaré. Oye, tierra, los dichos de mi boca. Descienda como lluvia mi doctrina, destile como rocío mi palabra. Como llovizna sobre la hierba, como sereno sobre el césped. Voy a proclamar el nombre del Señor, dad gloria a nuestro Dios. Él es la roca, sus obras son perfectas, sus caminos son justos. Es un Dios fiel sin maldad, es justo y recto. Hijos degenerados se portaron mal con él. Generación malvada y pervertida. Así le pagas al Señor, pueblo necio, insensato. ¿No es Él tu Padre y tu Creador, el que te hizo y te constituyó? Acuérdate de los días remotos, considera las edades pretéritas, pregunta a tu Padre y te lo contará, a tus ancianos y te lo dirán. Cuando el Altísimo daba a cada uno, a cada pueblo su heredad y distribuía a los hijos de Adán, trazando las fronteras de las naciones según el número de los hijos de Dios, la porción del Señor fue su pueblo. Jacob fue la parte de su heredad. Lo encontró en una tierra desierta, en una soledad poblada de aullidos,
lo rodeó cuidando de él, lo guardó como a las niñas de sus ojos. Como el águila incita a su nidada revolando sobre los polluelos, así extendió sus alas, los tomó y los llevó sobre sus plumas. El Señor solo los condujo, no hubo dioses extraños con él. Gloria al Padre y al Hijo y al Espíritu Santo, como era en el principio, ahora y siempre, por los siglos de los siglos. Amén. Dad gloria a nuestro Dios. El Señor nos conduce, nos guía. Que nosotros podamos tener un corazón puro, libre de otros dioses. ¿Cuáles dioses podemos nosotros, ídolos, podemos llamar en el mundo de hoy? El trabajo puede volverse un ídolo. Cuando ya no tiene tiempo ni para los hijos, ni para vivir y disfrutar la vida, se puede volver una esclavitud. El dinero se puede volver también un dios con minúscula. La fama, el prestigio, los honores, una mascotica, una persona, un hijo, una esposa, un esposo. Ídolo es, ocupa el lugar que le corresponde a Dios, y por eso terminamos en esclavitud, en dominaciones, o sea, como faraones que pueden meternos en un Egipto, en una esclavitud. Identificar estos faraones, estos egiptos en tu vida, te ayudan a purificar tu corazón. Pedimos al corazón inmaculado de la Santísima Virgen María que nos dé también un despojo total, la pobreza divina, la pureza divina, la obediencia divina. Que podamos nosotros tener las virtudes de la Santísima Virgen María, humildad profunda, pobreza total, obediencia ciega, y poder llegar también a experimentar la dulzura angélica y la sabiduría celestial. Pero ¿quiénes somos nosotros para que nuestra vida pueda ser realmente una vida inmortal? Participamos de la vida divina. ¿Qué somos nosotros? Nos lo canta el Salmo 8.

Gloria al Padre y al Hijo y al Espíritu Santo, como era en el principio, ahora y siempre, por los siglos de los siglos. Amén. Qué admirable es tu nombre, Señor, en toda la tierra. Escuchemos al profeta Isaías en el capítulo 61, versículo 10. Desbordo de gozo en el Señor, y me alegro con mi Dios, porque me ha vestido un traje de gala y me ha envuelto en un manto de triunfo, como a una novia que se adorna con sus joyas. La relación nupcial que encontramos en toda la Sagrada Escritura nos hace llamar a María la esposa. Es nuestra madre. Al ser la esposa del Espíritu, fíjate cómo en el momento de la cruz, María ofrece, une a Dios, al verdadero Dios, verdadero hombre, muriendo en la cruz. La revelación, la manifestación de la Trinidad, el Padre, el Hijo y el Espíritu Santo. El Espíritu que procede del Padre y del Hijo. En la cruz resplandece este amor. Y por eso el corazón abierto de nuestro Señor y el corazón inmaculado de María se unen para hacernos vivir el máximo amor, el ágape, que es la revelación, la manifestación de la máxima felicidad en la historia de todos nosotros. Ya lo experimentamos en la palabra, desbordo de gozo en el Señor. ¿Te acuerdas cuando Jesús dice, les he dicho esto para que mi alegría esté en ustedes y su alegría llegue a plenitud? Estemos alegres, hermanos. Pasemos un día lleno de esperanza, porque los sagrados corazones de Jesús y de María se convierten para nosotros en la fuente del amor. Por eso es fiesta del amor misericordioso. Pasaremos diciendo, Sagrado Corazón de Jesús, en ti confío. Sagrado Corazón de Jesús, en ti confío. El Señor la eligió y la predestinó. La hizo morar en su templo santo y la predestinó. Gloria al Padre y al Hijo y al Espíritu Santo. El Señor la eligió y la predestinó. Por Eva se cerraron a los hombres las puertas del paraíso y por María Virgen han sido abiertas de nuevo. Bendito sea el Señor Dios de Israel, porque ha visitado y redimido a su pueblo, suscitándonos una fuerza de salvación en la casa de David, su siervo, según lo había predicho desde antiguo por boca de sus santos profetas. Es la salvación que nos libra de nuestros enemigos y de la mano de todos los que nos odian. Ha realizado así la misericordia que tuvo con nuestros padres, recordando su santa alianza y el juramento que juró a nuestro padre Abraham, para concedernos que, libres de temor, arrancados de la mano de los enemigos, les sirvamos con santidad y justicia en su presencia todos nuestros días. Y a ti, niño, te llamarán profeta del Altísimo, porque irás delante del Señor a preparar sus caminos, anunciando a su pueblo la salvación, el perdón de sus pecados. Por la entrañable misericordia de nuestro Dios, nos visitará el sol que nace de lo alto, para iluminar a los que viven en tiniebla y en sombra de muerte, para guiar nuestros pasos por el camino de la paz. Gloria al Padre y al Hijo y al Espíritu Santo, como era en el principio, ahora y siempre, por los siglos de los siglos. Amén. Por Eva se cerraron a los hombres las puertas del paraíso, y por María Virgen han sido abiertas de nuevo. Elevemos nuestras súplicas al Salvador que quiso nacer de María Virgen. Digámosle que tu Santa Madre, Señor, interceda por nosotros. Vamos a escribirlo y a decirlo juntos.
Sol de justicia, a quien María Virgen precedía cual aurora luciente, haz que vivamos siempre iluminados por la claridad de tu presencia. Que tu Santa Madre, Señor, interceda por nosotros. Palabra eterna del Padre, tú que elegiste a María como arca de tu morada, líbranos de toda ocasión de pecado. Que tu Santa Madre, Señor, interceda por nosotros. Salvador del mundo, que quisiste que tu madre estuviera junto a tu cruz, por su intercesión concédenos compartir con alegría tus padecimientos. Que tu Santa Madre, Señor, interceda por nosotros. Señor Jesús, que colgado en la cruz entregaste María a Juan como madre, haz que nosotros vivamos también como hijos suyos. Que tu Santa Madre, Señor, interceda por nosotros. Vamos a pedir por nuestro país Colombia, y a todos les pido oración por el tiempo de elecciones en que estamos en esta nueva semana. Que el Señor nos ayude, nos dé discernimiento, parresía, para aplicar con nuestros votos los valores de la persona humana, la dignidad de la persona humana y los criterios del Evangelio, para poder llevar una vida santa y feliz. Pedimos por nuestros enfermos, por todos los que sufren en nuestros hogares, por las crisis que hay en algunos matrimonios, que el Señor les ayude. La crisis siempre es crecimiento, hermanos, siempre. Y para quien ama a Dios, todo le sirve para el bien. Pide lo que tú necesitas. Vamos a rezar por ti en este momento.

Y recemos así, hermanos, que tu Santa Madre, Señor, interceda por nosotros. Según el mandato del Señor, digamos confiadamente, Padre nuestro que estás en el cielo, santificado sea tu nombre, venga a nosotros tu reino, hágase tu voluntad en la tierra como en el cielo. Danos hoy nuestro pan de cada día, perdona nuestras ofensas, como también nosotros perdonamos a los que nos ofenden. No nos dejes caer en la tentación y líbranos del mal. Señor Dios Todopoderoso, haz que por la intercesión de Santa María la Virgen, nosotros tus hijos, gocemos de plena salud de alma y cuerpo, vivamos alegres en medio de las dificultades del mundo y alcancemos la felicidad eterna. La felicidad de tu reino eterno. Por nuestro Señor Jesucristo, tu Hijo, que vive y reina contigo en la unidad del Espíritu Santo y es Dios por los siglos de los siglos. Amén. Inmaculado Corazón de María, sed la salvación del alma mía. Podemos escribirlo, hermanos. Inmaculado Corazón de María, sed la salvación, esta unidad del corazón al corazón de Dios. Inmaculada, que seamos inmaculados, santos e irreprochables ante Dios por el amor, sin mácula. Gracias, Santísima Virgen María, por interceder por nosotros. El Señor esté con ustedes, y la bendición de Dios Todopoderoso, Padre, Hijo y Espíritu Santo, descienda sobre ustedes y los acompañe siempre. Que la alegría del Señor sea nuestra fortaleza. Podemos seguir en paz. Demos gracias a Dios.

0: Qué alegría, hermanos, estar unidos con los sagrados corazones de Jesús y de María. Feliz y santo día, hermanos.
1: En el nombre del Padre, del Hijo y del Espíritu Santo. Amén. Hermanos, la bendición, la gracia y la luz de parte de Jesús, el Hijo de María, esté con todos ustedes. Bienvenidos a la Eucaristía, donde hoy celebramos en la Iglesia la memoria especial del Inmaculado Corazón de María. Pidámosle al Señor que nos dé un corazón bueno y sano, que nos regale su amor, su misericordia y ternura. Hijo de Dios, que nacido de María, te hiciste nuestro hermano, Señor, ten piedad. Hijo del hombre, que conoces y comprendes nuestra debilidad, Cristo, ten piedad. Hijo primogénito del Padre, que haces de nosotros una sola familia, Señor, ten piedad. Dios Todopoderoso tiene misericordia de nosotros. Perdona nuestros pecados y nos lleva a la vida eterna. Oremos. Te pedimos, Señor, que nosotros gocemos siempre de salud y por la gloriosa intercesión de María, líbranos de la tristeza y concédenos la alegría del cielo por nuestro Señor Jesucristo, tu Hijo, que vive y reina contigo en la unidad del Espíritu Santo y es Dios por los siglos de los siglos.
2: Amén. Lectura del libro de Isaías. La estirpe de mi pueblo será célebre entre las naciones y sus vástagos entre los pueblos. Los que los vean reconocerán que son la estirpe que bendijo el Señor. Desbordo de gozo en el Señor y me alegro con mi Dios, porque me ha puesto un traje de salvación y me ha envuelto con un manto de justicia, como novio que se pone la corona o novia que se adorna con sus joyas. Como el suelo echa sus brotes, como un jardín hace brotar sus semillas, así el Señor hará brotar la justicia y los himnos ante todos los pueblos. Palabra de Dios.
3: Te alabamos,
2: Señor. Mi corazón se regocija en el Señor, mi Salvador. Mi corazón se regocija en el Señor, mi Salvador. Mi corazón se regocija en el Señor. Mi poder se exalta por Dios. Mi boca se ríe de mis enemigos porque gozo con tu salvación.
1: Mi corazón se regocija en el Señor, mi Salvador.
2: Se rompen los arcos de los valientes mientras los cobardes se ciñen de valor. Los hartos se contratan por el pan mientras los hambrientos engordan. La mujer estéril da a luz 7 hijos, mientras la madre de muchos queda baldía.
1: Mi corazón se regocija en el Señor, mi Salvador.
2: El Señor da la muerte y la vida, hunde en el abismo y levanta. Da la pobreza y la riqueza, humilla y enaltece.
1: Mi corazón se regocija en el Señor, mi Salvador.
2: Él levanta del polvo al desvalido, alza de la basura al pobre, para hacer que se siente entre los príncipes y que herede un trono de gloria.
1: Mi

0: El Señor esté con ustedes.
1: Y con tu espíritu.
0: Proclamación del Santo Evangelio según San Lucas.
1: Gloria a ti, Señor.
0: Los padres de Jesús solían ir cada año a Jerusalén por la fiesta de Pascua. Cuando Jesús cumplió 12 años, subieron a la fiesta según la costumbre y cuando terminó se volvieron. Pero el niño Jesús se quedó en Jerusalén sin que lo supieran sus padres. Estos, creyendo que estaba en la caravana, anduvieron el camino de un día y se pusieron a buscarlo entre los parientes y conocidos. Al no encontrarlo, se volvieron a Jerusalén buscándolo. Y sucedió que a los 3 días lo encontraron en el templo, sentado en medio de los maestros, escuchándolos y haciéndoles preguntas. Todos los que lo oían quedaban asombrados de su talento y de las respuestas que daba. Al verlo, se quedaron atónitos y le dijo su madre: Hijo, ¿por qué nos has tratado así? Tu padre y yo te buscábamos angustiados. Él les contestó: ¿Por qué me buscaban? ¿No sabían que yo debía estar en las cosas de mi padre? Pero ellos no comprendieron lo que les dijo. Él bajó con ellos y fue a Nazaret y estaba sujeto a ellos. Su madre María conservaba todo esto en su corazón. Palabra del Señor.
1: Gloria a ti, Señor Jesús.
0: Celebramos hoy el Inmaculado Corazón de María. Yo lo llamaría como el inocente corazón de María. O sea, esto es un corazón que desde niña fue custodiado, formado, cuidado profundamente para que en ese corazón tuviera toda la realeza, toda la palabra, toda la belleza, toda la gracia, toda la inspiración, toda la fuerza, el misterio adorable de Dios. Así fue criada María desde la niñez, ¿sí? Con un corazón que pudiera custodiar el misterio de Dios y guardarlo en su corazón. Y hoy, cuando nosotros hacemos nuestra veneración, nuestra felicitación a Dios por la figura excelsa de María, recordamos tantas enseñanzas de ella que es también discípula de Jesús, que es pedagoga del Evangelio, que es maestra en la fe. Y es que María nos enseña a nosotros precisamente a custodiar y a cuidar nuestro corazón con una actitud madura, serena, fiel, confiada y recia en esto que llamamos la fe. Esa fe que, como vemos también en este texto, José y María no comprendieron lo que Jesús les decía. Ellos no lo comprendieron. Recuerdan que María, en el texto bellísimo de Lucas, en la Anunciación, tampoco comprende lo que el mensajero divino le está anunciando como una gran hazaña de Dios y motivo de una alegría absolutamente nueva. Pero ¿cómo será esto? María pregunta, es que no lo comprendo. Y es que la fe nos ha enseñado María, no es comprender. En ti y en mí hay tantas cosas que no comprendemos, que se nos escapan, decimos, ¿esto qué quiere decir? Sin embargo, la fe es confiar, aunque no comprendamos tantas cosas. Que hoy, bajo la mirada amorosa de María y venerando su presencia, nosotros crezcamos en una fe recia, en una fe fiel, en una fe que sepa perseverar en los días de sol o en esas tardes de lluvia, en las noches con estrellas o en unas noches a veces muy largas, más que comprendiendo, siempre confiando que nuestra vida está en buenas manos.

0: Orad, hermanos, para que nuestro sacrificio sea agradable a Dios Padre Todopoderoso.
1: El Señor reciba de tus manos este sacrificio, alabanza y gloria de su nombre, nuestro bien y el de toda su santa iglesia.
0: Que la humanidad de Jesús sea nuestro auxilio, y el que al nacer de la Virgen nos regaló a nosotros la fuerza de su palabra, ilumine nuestro sendero. Todo Padre, por Cristo nuestro Señor. El Señor esté con ustedes. Levantemos el corazón. Demos gracias al Señor nuestro Dios. Es justo darte gracias, Padre, alabar, bendecir y proclamar tu gloria en la memoria de María, porque ella concibió a tu único Hijo por obra del Espíritu Santo e hizo resplandecer sobre el mundo la luz eterna, Jesucristo el Señor. Por eso, con todos los bienaventurados en el cielo y en la tierra, oramos con el himno de tu gloria.

Bendito sea Jesús tu enviado, amigo, compañero y peregrino. Él está junto a nosotros, arrancando de nuestro corazón el mal y el odio, la venganza, la oscuridad y la desesperanza. Él ha prometido que su Espíritu Santo estará siempre con nosotros para que vivamos como hijos tuyos. A ti, Padre, te pedimos que envíes el rocío de tu Espíritu para que este pan y este vino sean para nosotros el cuerpo y la sangre sacramentales del Señor Jesús. Él mismo, un poco antes de morir, sentado a la mesa con los suyos, tomó el pan, te bendijo, lo partió y se los dio con estas divinas palabras: tomen y coman todos de él, porque esto es mi cuerpo que será entregado por ustedes. Señor mío y Dios mío. Después tomó el cáliz lleno de vino, dándote gracias de nuevo, lo pasó a los suyos con estas palabras divinas: tomad, tomen y beban todos de él, porque este es el cáliz de mi sangre, sangre de la alianza nueva y eterna, que será derramada por ustedes y por muchos para el perdón de los pecados. Hagan esto en conmemoración mía. Señor mío y Dios mío. Hermanos, es el Hijo de María, el sacramento de nuestra fe. Padre, recordamos ahora la Pascua de Jesús. Él se ha puesto junto a nosotros para que junto a Él nos ofrezcamos a ti. Escúchanos, Padre, danos tu Espíritu a los que participamos de esta Eucaristía, para que vivamos cada día más unidos. Bendice al Papa León, a nuestros obispos Ricardo y Mauricio, a los pastores que nos cuidan y forman en la fe. No te olvides, Señor, de las personas que amamos. Vamos a poner todas nuestras intenciones, en nuestra familia, los amigos del alma, los enfermos, quienes los cuidan, los que están tristes y solos, los que nos piden oración. Acuérdate también de los que ya murieron. Recíbelos con amor en tu casa. Un día reúnenos cerca de ti con María y José para celebrar en tu casa la gran fiesta del encuentro. Entonces todos los amigos de Jesús podremos cantarte sin fin. Por Cristo, con Él y en Él, a ti Dios Padre Omnipotente, en la unidad del Espíritu Santo, todo honor y toda gloria por los siglos de los siglos. Amén. Hermanos, en la fuerza del Espíritu, en ese corazón agradecido y con la conciencia de ser hijos amados, obedientes a Jesús, oremos de nuevo. Padre nuestro, que estás en el cielo, santificado sea tu nombre. Venga a nosotros tu reino. Hágase tu voluntad en la tierra como en el cielo. Danos hoy nuestro pan de cada día. Perdona nuestras ofensas, como también nosotros perdonamos a los que nos ofenden. No nos dejes caer en la tentación y líbranos del mal. Líbranos, Señor, de todos los males. Danos tu fuerza, tu verdad y tu luz. Quita de nosotros desconfianzas, amarguras, tristezas, desesperanzas, odios. Acrecienta en nosotros una fe que permanezca en ti. Todo Padre, mientras esperamos la venida gloriosa de nuestro Dios y Salvador Jesucristo. Hermoso Jesús, que dijiste a los apóstoles: la paz les dejo, mi paz les doy. No tengas en cuenta nuestros pecados, sino la fe de tu Iglesia. Conforme a tu palabra, concédenos la paz y la unidad, tú que vives y reinas por los siglos de los siglos. Amén. Comuniquémonos mutuamente la paz del Señor.

pan partido es Jesús, el Señor, el Hijo de María. Bienaventurados nosotros, invitados a compartir este pan de vida eterna. Señor, no soy digno de que entres en mi casa, pero una palabra tuya basta para sanarme.

creo, Jesús mío, que estás real y verdaderamente presente en el Santísimo Sacramento del altar. Te amo sobre todas las cosas y deseo vivamente recibirte dentro de mi alma. Pero no pudiendo hacerlo ahora sacramentalmente, ven al menos espiritualmente a mi corazón. Y como si ya te hubiese recibido, te abrazo y me uno del todo a ti. Señor, no permitas que me aparte de ti. Amén.

Bendita sea tu pureza, eternamente lo sea, pues todo un Dios se recrea en tan graciosa belleza. A ti, celestial princesa, Virgen Sagrada María, yo te ofrezco en este día alma, vida y corazón. Mírame con compasión, no me dejes, madre mía. Oremos. Al recibir este sacramento, imploramos de tu misericordia que cuanto nos alegramos en la memoria de María, consigamos colaborar en seguimiento suyo en el misterio de nuestra redención. Por Jesucristo nuestro Señor. Amén. El Señor esté con ustedes. La bendición de Dios Todopoderoso, Padre, Hijo y Espíritu Santo, descienda sobre cada uno de nosotros y permanezca para siempre. Amén. Podemos continuar en paz.

0: Bendito, adorado y alabado sea Jesús en el santísimo sacramento del altar.
1: Sea para siempre bendito y alabado.
0: Bendito, adorado y alabado sea Jesús en el santísimo sacramento del altar. Bendito, adorado y alabado sea Jesús en el santísimo sacramento del altar. Ante ti, Señor, exponemos nuestra vida. Danos un corazón limpio que te pueda ver. Un corazón que, inflamado en tu presencia, pueda ser para los demás un corazón que dé la mano, que aconseje, que sepa consufrir, que sepa iluminar, que se vuelva compañero con el otro en este camino hacia ti. Les diste, Señor, el pan del cielo. Oh Dios, que alimentas a tu pueblo peregrino con el cuerpo y la sangre de tu Hijo, concédenos a cuantos hemos celebrado y adorado este misterio sublime la alegría de proseguir nuestro camino, alimentados por el pan de la esperanza. Por Cristo nuestro Señor.

0: Bendito sea Dios. Bendito sea su santo nombre. Bendito sea Jesucristo, verdadero Dios y verdadero hombre. Bendito sea el nombre de Jesús. Bendito sea su preciosísimo corazón. Bendito sea Jesús en el santísimo sacramento del altar.
1: Buenos días, Ronald. Buenos días a todos. Quisiera saber si se está escuchando bien en este tono de voz.
2: Escuchamos bien, doctora.
1: Bueno, muchísimas gracias. Estoy realmente honrada por esta invitación del CELAM, que es una institución realmente valorada, y luego voy a hablar de eso porque creo que es parte de este plan para resucitar. Y estoy también muy honrada por la presentación que me ha hecho el padre Ronald Labarrera, no solamente hoy, sino en convocarme a distintas actividades del CELAM. Así que estoy saludando a muchos amigos y amigas de toda América Latina y algunos de Centroamérica también. Estoy en Buenos Aires, acá es la 1:00 p.m, hace calor, como verán, y estamos estrenando esta nueva territorialidad, que es el espacio virtual, y que no es algo menor al momento de pensar este plan para resucitar. Un plan para resucitar es algo que no debería ser nuevo para nosotros, ¿no? Porque hace 2000 años que tenemos un plan para resucitar, ¿verdad? O sea que cualquiera de nosotros, cualquier cristiano bautizado, puede hablar perfectamente de cuál es ese plan para resucitar. Ese es el nombre que lleva, como todos saben, una columna, un artículo, una manifestación del Papa Francisco, que salió publicada en la revista Vida Nueva. Y es un título maravilloso, es un título marketinero. Siempre hay que renovar el modo de contar esta buena nueva que ya tiene 2000 años. Y de eso voy a hablar, de un plan para resucitar. Y todo plan para resucitar tiene que incluir al cuerpo, porque lo que resucita es un cuerpo. Ustedes habrán escuchado hablar de hay que resucitar la economía, hay que resucitar el mercado. Lo que se resucita es un cuerpo. Yo creo que hay que volver a instalar el cuerpo, el valor del cuerpo. Y creo que hay que poner en valor la vida. Y ese es mi desafío en esta charla. Poner en valor la vida. ¿Qué es poner algo en valor? Ayer estaba leyendo un autor europeo y decía, uno termina de dar su último examen cuando el mercado va a pagarme por mi saber. Es decir, cuando yo logré que todos los títulos de grado, de posgrado y que puedan imaginar, alguien los compra y paga por eso, en el mercado se dice, eso es poner algo en valor. O sea, tiene un valor para el otro va a pagar por eso. De hecho, se habla del mercado de valores. Nosotros hablamos de la jerarquía de las virtudes, de la escala de valores. Cuando digo nosotros, estoy hablando ahora en el contexto del CELAM, aunque aclaro, yo soy doctora en moral social, y ustedes saben que cuando hacemos moral social, hablamos para todos los hombres de buena voluntad, no solamente para los cristianos católicos. Entonces, en ese tono del diálogo voy a dar esta conferencia, pensando que no solamente me están escuchando católicos, ¿no? Gente interesada en estos temas, ¿verdad? Y fuera de este mundo nuestro, cuando la gente habla de valor, no está pensando en las virtudes, está pensando en el mercado de valores, está pensando en poner una mercancía o un objeto, convertirlo en una mercancía y ponerlo en valor. Poner una persona en valor, que alguien pague por ella. Y eso pasó. En el siglo XX, eso fue el trabajo humano. El trabajo humano se convirtió en una mercancía. Algo totalmente cuestionable. Pero la gente vendía su tiempo por dinero. Ponía en valor su tiempo de trabajo. Espantosas las condiciones de explotación. pero el cuerpo valía algo. Había un valor de un cuerpo por una cantidad de horas en el mercado. En el siglo XXI, cuando los trabajadores dejaron de ser explotados y se convirtieron en descartados, tenemos, antes de la pandemia, 350 millones de personas desocupadas. Y luego de esta pandemia, van a entrar en desocupación, en paro, 1.600 millones de personas. Entonces, eso es mucha gente. 350 millones, 1.600 millones, parecen números, pero son cuerpos. Todos esos cuerpos hoy no valen nada. Esos cuerpos dejaron de estar en valor. Si no trabajan, nadie les paga. No valen nada. La vida no vale nada. Ni qué hablar de algunos lugares del mundo, como Latinoamérica, donde aquellos que no tienen ya posibilidades de entrar en el, como mal llaman, mercado del trabajo formal, como para sobrevivir hasta el día siguiente,

a un trabajo de alto riesgo, donde va a ganar en lo inmediato más que en otro trabajo, pero su vida va a tener un corto plazo. Entonces, poner la vida en valor es lo primero que hay que hacer. Y poner la vida en valor es lograr que esa vida sea reconocida por una sociedad y reconocida con bienes y servicios. Esa gente tiene que poder comer, tiene que poder tener medicamentos, tiene que poder tener acceso a la cultura. Y esos son valores. La vida no vale nada. Entonces, cuando hablamos de un plan para resucitar, tenemos que pensar que no estamos hablando metafóricamente, estamos hablando de un cuerpo. Y si hay una tarea para hacer, es volver a poner la vida en valor. Vimos que los cuerpos no valen nada. Hemos visto los cadáveres en Guayaquil, ciudad donde estaba, justo cuando aparece el coronavirus en una reunión de las comunidades eclesiales de base, los cuerpos cayendo por la calle. Entonces, pensar en la resurrección como cristianos es volver a instalar la importancia de un cuerpo en una sociedad donde todavía, a pesar de haber pasado 2000 años, se sigue pensando de manera neoplatónica, como si el cuerpo es principio de todo lo malo y el alma tuviese que separarse del cuerpo. Eso no es cristiano, lo sabemos todos los que estamos acá. Pero si ustedes van y le preguntan a mucha gente en nuestra región, les va a responder eso. Bueno, ahí estamos un poco flojos, hay que reforzar más que el cristianismo es la religión donde el Dios se encarna. Y cuando se encarna, pone en valor al cuerpo. Pone en valor al cuerpo. Esto del cuerpo, entonces, quiero que sea el centro de este plan para resucitar. Y como estamos en el CELAM, la Conferencia Episcopal Latinoamericana, me gustaría seguir el método latinoamericano, que es el método del ver, juzgar y obrar. Y rápidamente, cuando me refiero al ver, voy a dividirlo en dos partes. Primero, ver lo que ha dicho hasta ahora el Papa Francisco, rápidamente. Y segundo, ver cuál es la situación social, política y económica en América Latina. Si nosotros rápidamente vemos, ¿qué dijo el Papa como ideas fuerza desde que empezó, asumió su pontificado? Primero, en Evangelii Gaudium habla de una iglesia en salida. Una iglesia en salida. Y dice que una iglesia en salida es una iglesia viva, una iglesia presente, una iglesia que se tiene que convertir en hospital de campaña. Una iglesia que tiene que equivocarse, embarrarse, diría yo. Otra vez, el cuerpo. La idea del cuerpo es central en todo lo que quiero decir. Una iglesia en salida es una iglesia que está presente. Solo se está presente en un cuerpo. Cristo se hace presente donde hay dos o más en su nombre. No es la representación de un cuadro, es la presentación en medio de un cuerpo, que es la iglesia. La iglesia es un cuerpo vivo, presente, no es un libro en las bibliotecas, es un cuerpo presente entre otros cuerpos. Un hospital de campaña, un hospital es un lugar donde se llevan cuerpos, no ideas. No se llevan doctrinas, se llevan cuerpos, una iglesia en salida. En Laudato Si, el Papa habla de un sistema que mata, gran novedad. No está diciendo, como encíclicas anteriores o como ciertas posiciones políticas contrarias al sistema liberal y neoliberal, no está diciendo hay personas malas, usureras. Hay gente que está siendo egoísta. Está diciendo, es el sistema que mata. El sistema que mata. Esto no es un dato menor, porque el enemigo no es una persona. La frontera amigo-enemigo de la política existe también para nosotros. Y cuando se habla de amigo-enemigo, no se está poniendo en

enemistad entre la gente. Todo lo contrario. Se está trazando la frontera de quién va a ser mi amigo y quién mi enemigo. Y como bien dice el Génesis, mi enemigo no debería ser mi hermano. No debería suceder que mi hermano Caín me mate, porque no es mi enemigo, es mi hermano. Y si hay un enemigo de la humanidad, no es humano. No es persona, es otra entidad, es el mal. Es el espíritu malo. Pero no es mi hermano. Mi hermano no es mi enemigo. Mi hermano, puedo tener una diferencia con él. Puedo tener un conflicto. Pero la diferencia y el conflicto no me llevan a aniquilar el cuerpo del otro. Hay que tener bien clara la diferencia de quiénes son los amigos y quién es el enemigo. Y el Papa dice, el enemigo es el sistema, algo que es impersonal, no es otro humano, no es mi hermano. Mi hermano también es una víctima de este sistema, porque si la crisis ecológica llega a los niveles de amenaza que nos están diciendo, vamos a morir todos. Los amigos y los que creemos que son enemigos, los ricos y los pobres. El coronavirus mata a todos, a los ricos y a los pobres. Y no mata solamente a la gente mayor. El mundo no está frenado, como dicen algunos, para salvar los cuerpos de los viejos. No es verdad. No es verdad. Ahí hay un enemigo, por ejemplo, el coronavirus, y no es una persona. Y no es una persona. Y amenaza a todos. Entonces se entiende muy bien con el ejemplo del coronavirus, ¿qué es un enemigo? Un enemigo no discrimina moralmente, porque no está dentro de lo humano. Eso podemos decirlo no solamente como cristianos, hoy políticamente. Tenemos los cuerpos de la humanidad encerrados al día de hoy. No Argentina, Bogotá, Italia, no, el mundo está encerrado. Esto es un buen ejemplo de que hay que saber muy bien dónde pasa el enemigo. En Laudato Si, sin saber que venía un coronavirus, el Papa hablaba de un sistema que mata, con una crisis, que es una crisis ambiental y social, porque también se habla mucho de la crisis ambiental y muy poco de la crisis social, olvidándonos que la encíclica Laudato Si es una encíclica social. Y el Papa dice, hay una crisis ambiental que tiene raíces humanas, con lo cual finalmente deriva todo a la crisis social. La crisis social y la crisis ambiental tienen raíces humanas y son amenazas para el cuerpo, tanto la crisis ambiental como la crisis social. Un tsunami mata miles de cuerpos, pero una crisis social también aniquila personas por hambre, por miseria. La miseria engendra mafias.

de esta crisis. Y por último, en querida Amazonia, amada Amazonia, me gusta llamarlo, él dice, frente a esta amenaza de muerte, dice el Papa, hay que indignarse. ¿Qué significa indignarse? Es tomar conciencia de que el mal existe, es una amenaza, y mi condición miserable no es natural. Ningún Dios, en la concepción de cualquiera que piense un Dios, lo piensa como malo, como perverso, mandando plagas, castigando a la gente y creando un mundo invivible. No es así. Si mi condición es miserable, no puedo pensar que es parte de lo natural, dice el Papa.

estos tres elementos que aparecen en los documentos del Papa antes del coronavirus, ¿cómo los vemos hoy en Latinoamérica? Bueno, el coronavirus es el detonante de esta crisis económica y que va a ser en lo inmediato también política, de ninguna manera. No es la raíz, o sea, es lo que pone o lo que agudiza una situación que era crítica antes de aparecer el coronavirus. El coronavirus no es un dios que lo va a cambiar todo, como piensan algunos. A partir de ahora, el mundo va a ser otro. Algunos creen que va a caer el capitalismo, otros creen que va a venir un capitalismo devenido en fascismo. No, no, no es así. No es tan potente ese virus. No es un dios que lo crea todo de nuevo. Es apenas un detonante, una muestra de una crisis que, como dijo no solo el Papa Francisco, pero acá hablamos del Papa Francisco, es una crisis que está de manera muy fuerte arraigada en el sistema. Entonces es apenas un detonante. Pero ese detonante mostró realmente las falencias. Por ejemplo, las falencias en el campo de lo sanitario. Imagínense, si países como Estados Unidos, una de las principales potencias militares, la única, militares y económicas, va a llegar a los 100.000 muertos de inmediato, porque tiene un sistema de salud que no es capaz de absorber esta pandemia, ¿ustedes pueden imaginarse cómo afectará a países donde directamente no solo no existe un sistema de salud, sino que tampoco existe el dinero para poder sobrevivir un tiempo como en esos países? Entonces, el sistema sanitario, que no puede absorber los cuerpos, no está hablando del coronavirus. La causa de eso no es el coronavirus. Es un sistema social, político y cultural que no dio importancia a las cosas básicas que tiene que garantizar un Estado, que es la vida de los cuerpos, la seguridad. La seguridad no solamente contra los enemigos considerados a otros países como enemigos o otros sectores sociales como enemigos, sino también a un virus, a una pandemia. Otro problema, la cultural. ¿Qué muestra culturalmente el virus? La desigualdad. Latinoamérica, como bien saben, es el continente más desigual del mundo. No el más pobre, pero el más desigual. Eso significa que la amplitud entre la riqueza y la pobreza es mayor que en cualquier otro contexto. Y esa desigualdad tiene causas. Y las causas están en una acumulación desmedida, exponencial y egoísta de la renta. La productividad que tiene un continente está concentrada, tristemente, en muy pocas personas, como puede leerse en las cifras que dan economistas, no solamente Thomas Piketty, que es el que está de moda, pero también pueden leer a Luigi Bruni, pueden leer a Jeffrey Sachs, pueden leer a Stiglitz, a Amartya Sen, de un lado y del otro de la frontera. Entonces, hay una desigualdad, y esa desigualdad produce un consumo en la región, que no es el consumo que tiene Europa, porque Latinoamérica es un continente diferente, con otras características. En Europa, cambiar el estilo de vida es cambiar el consumo de las mercancías, de la estética, del buen vivir. En Latinoamérica, cambiar el estilo de vida es cambiar el consumo que genera el narcotráfico. Es la primera amenaza del consumo que tenemos. La amenaza del consumo no son las grandes marcas. Acá no hay mucha gente que tenga dinero para comprar barbijos de Gucci. Acá el problema es el consumo de la droga. Otro problema que tenemos son las 3T. La gente no tiene techo porque no tiene tierra, y no tiene tierra porque no tiene trabajo. Entonces la pandemia está mostrando cómo los cuerpos caídos en las calles de Guayaquil responde a que no tienen un techo. Los cuerpos que quedaron en la calle, en las grandes ciudades donde se concentra el dinero, son los cuerpos de los que no tienen techo. Los cuerpos quedaron exhibidos y ahora los vemos. Esos cuerpos no los veíamos porque se invisibilizan, se pierden
en este movimiento maravilloso y teatral de una riqueza que es de muy pocos, pero que hace mucho ruido, porque es la que aparece en los medios de comunicación, en las tapas de las revistas. No aparecen en las tapas de las revistas principales los cuerpos maltratados, los cuerpos muertos de hambre, los cuerpos acabados por la droga. Y cuando aparecen, aparecen en situaciones criminales. Solo se los muestra cuando están robando o cuando están matando. Pero resulta que esta pandemia los puso al descubierto, los hizo visibles, porque son los únicos que quedaron visibles, porque son los que no tenían un techo. La educación, este sistema también visibilizó los problemas de educación. Aquellos chicos que tienen dinero están teniendo sus clases de manera normal, de 8 de la mañana a 4 de la tarde, porque tienen conexiones, tienen buenos sistemas, pero esos son muy pocos. La mayoría no tiene acceso y no sabemos qué va a pasar cuando termine esta pandemia. La educación en las universidades. Nosotros peleamos para que nuestros hijos, chicos, jóvenes, vayan a la universidad para que tengan una vida mejor. Pero cuando van a la universidad, ¿qué valores aprenden en esa universidad? ¿Qué modelo económico aprenden en esa universidad? Y estoy hablando también de nuestras universidades católicas, de las cuales también yo soy profesora. Una vez que logramos que esos chicos con becas vayan a la universidad, cuando terminen, ¿volverán a la caverna, como decía Platón? ¿Querrán volver a enseñar a su gente? Y cuando les enseñan, ¿van a enseñar algo que libere, que resucite, o van a reproducir el sistema? Eso también lo está mostrando ahora la pandemia. Porque cuando vamos a pedir respuestas ya, inmediatas, económicas, para salir de esto, resulta que los únicos que pueden entregar planes concretos, inmediatos, no son los doctores en economía, son los movimientos sociales. Mientras los grandes economistas están haciendo teología y diciendo que hay que buscar un mundo feliz, escuchen, hay que buscar el bien común, hay que incluir a todos, eso es una posición liberal, las posiciones progresistas, la culpa es del capitalismo, la culpa es de la concentración de la riqueza. Y uno diría, bueno, pero para decir eso estamos los teólogos, los pastores, los filósofos. Ahora se necesita un plan concreto. ¿Quién entregó un plan concreto? Los movimientos sociales. Hay que hacer esto, esto y esto. Esto en un año, esto en dos, esto en cinco. Entonces nos estaba diciendo que los que tienen un saber, no necesariamente son los que tienen el conocimiento científico. Hay otro saber que en la amenaza de muerte sirve mucho más. ¿Por qué? Porque si hay algo que tiene para aportar en esta crisis, que empieza con una crisis sanitaria, pero que en lo inmediato se va a manifestar como una crisis económica muy grave, si hay algo que tiene para aportar a América Latina, es el conocimiento, el saber qué hacer para sobrevivir hasta el día siguiente con menos de un dólar en el bolsillo. Eso no es poca cosa. Hace 3 meses, eso no interesaba a nadie. Hoy, ese saber vale. Es un saber puesto en valor. Esa gente hace 500 años que está sobreviviendo hasta mañana en una crisis económica. Sin servicios, sin agua potable, sin calmantes para sus enfermos, conviviendo con las mafias. Eso es Latinoamérica. Ese es el contexto donde aparece esta pandemia.

es importante traerlas rápidamente. Primero, el discurso, la intervención corporal de la Semana Santa. Eso fue de una magnitud sin precedentes. Un papa, solo en una tarde oscura, húmeda, romana de invierno, poniendo el cuerpo, un hombre grande, un hombre mayor, poniendo el cuerpo con otro cuerpo al lado del Santísimo, enfrentando a este enemigo que no es persona y haciéndolo en nombre de toda la humanidad, de todos. Segundo, unos días después da un mensaje de Iglesia en Salida y no le va a hablar a los grandes economistas, a los grandes estadistas, le va a hablar a los de abajo y le dice a los movimientos sociales, tienen que organizarse como un ejército sin armas, donde van a tener dos herramientas, la organización y la solidaridad. Y creo, dice, que es momento de pensar en un salario universal. Cuando hablamos de un salario universal, estamos hablando de un cuerpo. No estamos haciendo política, ni sindicalismo, porque hasta lo que yo sé, los cuerpos tienen que comer, tomar agua, vacunarse. ¿Cómo van a hacer todo eso si no tienen esa mediación simbólica que inventó este sistema, que es el dinero, pero sin la cual no podemos garantizar la vida física? Esos cuerpos que ya no están más en valor, porque en este nuevo salto tecnológico no se los necesita, y que como no están más en valor los cuerpos de los trabajadores ahora descartados, nadie les va a pagar. ¿De qué manera van a comer? Entonces, cuando el Papa pide un salario universal, no está haciendo política, se está ocupando de los cuerpos. Y un ejército que tiene dos herramientas, la organización y la solidaridad. Después vemos eso. En Vida Nueva, da un pasito más y dice, para resucitar hay que correr la piedra. Y nosotros tenemos que correr la piedra. No esperemos que vengan a correr la piedra. Dice, y habla de las mujeres, el genio femenino. Esto es importante porque a las mujeres se las ha puesto, incluso en el discurso colectivo contra lo que mucho se está luchando, en el campo del saber como el lugar de la locura. Las mujeres no saben lo que dicen, va a decir Lacan. Esto pasó en el momento de la resurrección, no les creían. Pero se ha instalado que la mujer no sabe lo que dice, por eso no se la escucha, y por eso se le paga un salario menor en los casos en que se les paga. Y segundo, las mujeres son prostitutas. Se las ve como cuerpos para comercializar. Y se las termina matando. Todos los días estamos contando casos de feminicidios en la región. Porque venga la mujer como un cuerpo del cual solamente se puede gozar y sacar dinero. Y cuando habla, está loca y no sabe lo que dice. Si como iglesia no empezamos a hablar en este tono, no vamos a prever las muertes que están aumentando significativamente en los últimos días con este encierro de los cuerpos que produce la pandemia. Por último, dice, en este artículo en Vida Nueva, dice, hay que actuar como un solo pueblo ante todas las epidemias para lograr impacto real. Actuar como un solo pueblo, como uno solo, ante todas las epidemias, que son las que acabo de nombrar. Y solo si actuamos como uno, vamos a poder lograr un impacto real. Y agrega, tengo acá mejor el texto. Y agrega, más abajo, dice, actuar
actuar responsablemente frente al hambre, sabiendo que hay comida para todos. Habla de cosas concretas. El cuerpo come y si hay que actuar responsablemente. Una iglesia en salida tiene que poner el cuerpo para salvar otros cuerpos. Hay que actuar responsablemente. La comida está. ¿Qué vamos a hacer como iglesia latinoamericana para que todos puedan comer? Dice, esta es una guerra por poder. Es una guerra por poder. Hay que cambiar.

más que el coronavirus, dice el Papa, la justicia, la caridad y la solidaridad. La caridad, que en términos de virtudes cardinales y no teologales, podríamos traducir como fortaleza, porque la fortaleza solo la da el amor. Todos sabemos en una situación límite cuánta fuerza física nos dio el amor. Hemos podido ser capaces de levantar cosas que nunca hubiésemos levantado si una persona quedó atrapada. Hemos cargado cuerpos en desesperación que no hubiésemos podido cargar si no fuera por un gran amor en un momento límite. Y la solidaridad se relaciona directamente con la templanza, porque ser solidario es dar lo mío al otro. Es privarme de mucho lujo para darle al otro. Y eso es templanza. La templanza es la virtud que controla el cuerpo. De las virtudes cardinales, es la que me permite pasar de los golpes del frío al calor. Eso es la templanza, ¿eh? Así se templa el acero. Es golpes, golpes de frío y calor, que me permiten después tener resistencia. Entonces, la templanza es la que me permite la solidaridad. Dar hasta lo que no tengo. La vida, como han dado nuestros mártires latinoamericanos, hoy reconocidos por el Papa Francisco, nuestros beatos, ¿verdad? Fíjense, cuando el Papa está reconociendo estos beatos que han sido martirizados por el sistema, ¿qué estamos reconociendo en un martirio? Un cuerpo, un cuerpo. Ahora, si nosotros tuviésemos que avanzar un poco y decir, bueno, ¿qué podríamos hacer ahora para actuar, verdad? ¿De qué manera podríamos actuar? El Papa en Santa Marta todas las mañanas da una homilía. Y quiero rescatar dos, la de ayer y la de antes de ayer. En la de antes de ayer dice, hay que permanecer en el pueblo. Si ustedes recuerdan la parábola del joven rico, el joven rico le va a decir a Jesús, nunca mejor que ahora esa parábola, ¿qué debo hacer para salvar la vida? ¿Qué hacer? Es la pregunta política. Los que trabajan en el campo de lo social lo saben. ¿Qué hacer? Es la pregunta política. Para salvarme. Y Jesús le dice, anda, vende todo y dáselo a los pobres. Entonces, el joven vuelve a preguntar. No, a ver, en serio, a ver. ¿Qué es lo que tengo que hacer? Entonces le dice, permanecer en la unidad. Tenés que unirte a mí. ¿Querés salvarte? Unite. ¿Por qué? Porque sí. Es una decisión. Salvar la vida es una decisión. Una comunidad va a salvar la vida cuando tome la decisión. Un continente como es Latinoamérica, nuestra patria grande, como dice el Papa, va a salvarse cuando tome la decisión. ¿Cuál es la decisión que tiene que tomar el joven rico, según el maestro? Permanecer en la unidad. Por eso el Papa dice antes de ayer, hay que permanecer en la unidad del pueblo. Permanecer en unidad con el pueblo. ¿Y qué es permanecer en la unidad? Poner el enemigo afuera. No es uno de nosotros. No es un humano. Los católicos, cristianos católicos, lo sabemos mejor que nadie. Y ayer habló de la infalibilidad. Hay una infalibilidad en el pueblo. El pueblo es infalible. ¿En todo es infalible? No. Desde el punto de vista de la fe. Hay un saber que da la fe, que tiene el pueblo y que hay que escucharlo. ¿Y cuándo hay un pueblo? ¿Siempre hay un pueblo? No, porque este Papa habla mucho del pueblo y es difícil de entender. Y él, me parece a mí, que cuando habla de pueblo, en el sentido que lo entendemos por lo menos en el Río de la Plata, del cual el libro de Máximo Burguesi es muy bueno, la biografía intelectual de Francisco, ahí se explica muy bien de dónde saca la idea de pueblo, independientemente del mío, no quiero hablar del mío, pero eso es un buen libro. El pueblo no es
un agregado de individuos. Eso es una comunidad. Está bien, pero no es una comunidad organizada. Una comunidad es un montón de individuos sumados por intereses. Yo, para sobrevivir, tengo que estar en una comunidad, porque no puedo salir todas las mañanas a cazar un mamut. Hay una comunidad, pero no hay pueblo, en el sentido que se lo entiende, al menos en el Río de la Plata. Hay un pueblo cuando esa comunidad une sus voluntades para reclamar por la vida. Ahí la comunidad se convierte en pueblo. Y cuando el pueblo, decimos que el pueblo no se equivoca, es cuando esa comunidad se organiza para defender la vida, no se puede equivocar, porque no hay fin más importante que la vida en la especie humana. Entonces, ese clamor automáticamente se convierte en un universal. En ese sentido, el pueblo es infalible desde la fe, en esa unidad, en la diferencia, como dice el Papa. Y para quizás ya estoy en tiempo, no quiero abusar de la buena voluntad de ustedes. Para terminar, diría, es que tenemos que pensar un poco más la unidad. Porque así como el neoplatonismo todavía sigue dando vuelta, el neoplatonismo todavía está presente, y la gente sigue pensando que el cuerpo es malo y el alma sale volando del cuerpo y no sé cuántas cosas raras, también está fallando la idea del Dios uno y trino. Hay que volver a reinstalar la idea de la unidad, porque ese es el fundamento teológico de la cultura que al menos los cristianos predicamos. El Dios en el que creemos es uno. Y cuando decimos hay uno, negamos todo lo demás. ¿Qué quiero decir con esto? Que hay unidad. Lo que existe, lo único que existe, está ahí, concreto, en un cuerpo, es la unidad. Cuando esa unidad se convierte en división, en multiplicación, desaparece el cuerpo. No solo en el sentido físico, cualquier doctor en física podría explicar mejor que yo eso, ¿no? La composición física. Pero al margen de eso, cuando yo destruyo esa unidad de la diferencia, cuando no hay uno, del otro lado no hay nada, no existe lo múltiple. Eso es nuestro credo. Nosotros creemos en la unidad. No creemos en que hay unidad y hay multiplicidad. Ojo con esto. Hay uno. Esa es la fórmula. Hay uno que es una relación de tres personas. Pero es uno, no son tres dioses. Si no, no seríamos la religión monoteísta. No tenemos un Dios Padre, un Dios Hijo y un Espíritu Santo. Tenemos un Dios con tres personas, la persona del Padre y la persona del Hijo. Pero hay uno. Si dijéramos que hay muchos, seríamos politeístas. Si este mundo está creado a imagen y semejanza de Dios, el pueblo también es uno. No hay dos pueblos. Pero puede haber infinitas voluntades, anulándose entre sí por puro deseo. Hay uno. No hay muchas crisis, hay una. El sistema está en crisis, porque es un sistema de relaciones egoístas. Por eso hay que hacer un cambio ecológico. Hay que cambiar la lógica de ese sistema, que es la lógica del paradigma tecnocrático, por un paradigma relacional, dice el Papa Francisco. Hay uno, hay que volver a instalar la idea de unidad. Hay un pueblo, hay un cuerpo. Eso creemos nosotros. Esa es la unidad de la que habla el Papa. ¿Y cuando hay un pueblo? No cuando hay un montón de gente junta. Cuando hay una conciencia de unidad, y esa conciencia la da la amenaza de muerte, la da la necesidad. Latinoamérica sabe eso. Latinoamérica sobrevive hace 500 años, sin trabajo, sin tierra, sin techo, porque hay solidaridad, porque hay una comunidad organizada. Y si hay algo que tiene para aportar hoy Latinoamérica a la Comisión Internacional del Vaticano,
es justamente la capacidad de organización. Ustedes saben que el Papa, como jefe de Estado, ha ido a la vanguardia lanzando la primera comisión para pensar ya la salida del coronavirus. Augusto Zampini, el padre Augusto Zampini, Monseñor Dufé también, están a cargo de esto como secretarios adjuntos de la oficina del Cardenal Tucson, y ellos están coordinando una comisión que se armó con 5 grupos. El primer grupo se ocupa de la Iglesia y está poniendo a través de Cáritas Internacional en red todas las Cáritas locales. El segundo grupo se habla de una salida post-coronavirus de manera económica, ecológica, a través de la salud y a través de la seguridad. Entonces ahí en el campo ecológico hay un grupo de científicos internacionales que está pensando ya medidas concretas para una salida de energía sustentable. En lo económico se están pensando también con otro equipo internacional dos ejes. El eje laboral, donde se está pensando alternativas para el trabajo formal, pero también ya nuevos modos de trabajo, como son los trabajos del cuidado, para todos aquellos que, aunque no hubiese estado el coronavirus, igual hubiesen quedado en la calle esos 1.600 millones de personas. Y el segundo eje que se está pensando en el plano económico es el financiero. ¿Es real la deuda? ¿Qué hacemos con la deuda en Latinoamérica? ¿Cómo vamos a pagar una deuda? Los países europeos no van a poder pagar sus deudas. ¿Cómo va a pensar Latinoamérica el tema de la deuda? Esos dos temas hoy son centrales en el Vaticano. Ya está un equipo internacional pensando estos dos tópicos. En el campo de la salud se está pensando las medidas de salud física, pero también institucional. Se llegó a esta situación porque hay instituciones que están enfermas, instituciones corruptas. En Argentina un barbijo que costaba 20 pesos lo llegaron a pagar 3.000. Barbijo. Entonces la salud no es solamente de las personas. El tema de la seguridad, ¿qué va a pasar con la seguridad? Hay 3 puntos en seguridad: nacional, cibernética y alimentaria. Y la seguridad nacional no es poca cosa. Este sistema de Estado, de control, algunos creen que va a terminar en un estado de excepción, en un estado que van a controlar de una manera despótica los cuerpos. Y otros quieren que ya el Estado desaparezca y libere la cuarentena, aunque se mueran muchos cuerpos, pero que no pierdan sus dividendos en una bolsa. En una bolsa que está cayendo y no está cayendo. Porque ustedes saben que el petróleo no vale nada, pero como el vacío no existe en la naturaleza, cuando desaparece un valor aparece otro. Así que al mismo tiempo que el petróleo no vale nada, y no es que no vale nada ahora, las familias árabes empezaron a poner, a cotizar su petróleo en bolsa hace más de 6 meses, porque sabían que ya el petróleo iba a caer. Por eso les digo, el coronavirus agudiza situaciones que ya existían. Pero hay otras empresas que están creciendo en la bolsa. El Nasdaq va a tener un 2020 positivo, no negativo. Entonces, ojo con esto. La seguridad cibernética, la alimentación. Después hay otros grupos. Otro que trabaja cómo comunicar esto al resto del mundo. Otro grupo que trabaja las relaciones de Estado, porque el Vaticano es un Estado entre Estados. Y otros que están pensando cómo buscar financiamiento internacional a través de las oficinas que tiene el dicasterio para financiar todo lo que es migrantes, todo lo que es refugiados, etc. En este contexto, el CELAM, que es el Consejo Latinoamericano, tiene una red maravillosa. Primero, el CELAM es el único organismo hoy que queda vivo, con cuerpos presentes, que puede hacer una acción eficaz en la región. Es un organismo internacional, tiene una red maravillosa, no solamente a través de las conferencias episcopales, sino de cada obispo, de cada parroquia. Tiene una red maravillosa en las universidades, equipos de investigación de primera línea. Tiene una red maravillosa en los sindicatos son católicos en Argentina y en Brasil, que es donde el sindicalismo es fuerte. Y donde no hay sindicalismo, los movimientos sociales católicos están organizando a la gente. Está la red para Amazónica, está Amerindias, comunidades de base. Yo les puedo asegurar que no hay otro continente con una organización como la latinoamericana. El CELAM congrega todo eso. Cuando todo está cayendo,
tenemos un organismo vivo que va a ser muy útil, va a ser muy útil y muy importante para poder organizar en la solidaridad y salvar los cuerpos de esta patria grande. Entonces le dejaría dos preguntas. ¿Hay un nuevo orden? ¿Va a haber un nuevo orden? ¿O tenemos que tratar de ordenar esto que tenemos antes que alguien aproveche el caos y termine destruyendo realmente lo poco que queda? Y segundo, si hay que hacer una conversión, ¿qué tipo de conversión precisamos? Por supuesto que esto fue un discurso que intenta ser desafiante. Muchos me conocen y saben cómo hablo. Están mis libros para leer toda la parte, aquellos que les gustan más todo lo filosófico y teológico, están escritos, por supuesto, mis libros, pero no es este el espacio de la conferencia para hablar de eso, y me gustaría haber hecho una provocación justamente para que estos cuerpos se pongan en movimiento, que son incluso el mío propio, y salgamos. Bueno, si tenemos espacio para preguntas, con mucho gusto me encantaría armar el orden.

0: virtud.
1: Santo. Pero así es, hemos iniciado nuestro viejos, espacio el día de hoy.
0: Cosas que eso parte del alma.
1: Pero eso tiene su historia. ¿Por qué comencé así?
0: Ajá.
1: Ah, espérense, espérense.
0: ¿Y por qué va a ser?
1: Bueno,
0: mire, por la fiesta del Sagrado Corazón de Jesús.
1: Sí, pero que usted me enseñó cómo a relacionar algo con una idea, con un recuerdo. Y es que mi mamá, Ana Mercedes Arias Ortega, se paró en una tienda de Santiago una imagen del corazón de Jesús y la fue pagando.
0: Ah, yo creí que era que se paró.
1: No, no. ¿Cómo? ¿Qué sinónimo uso ahí? No, apartó.
0: Encargó.
1: Encargó, pero que para irlo pagando al paso. Y entonces esa imagen en mi casa materna tiene más de 80 años.
0: Hay historias semejantes, no de todo el mundo, pero antes no había casa
1: que no estuviera la imagen.
0: Y a veces entronizada la imagen del corazón de Jesús. Entronizado será en todo el orbe. ¿Quién compuso esa canción?
1: Ay, no me lo sé.
0: ¿Qué?
1: No.
0: De Licey.
1: No me diga.
0: Ay, santo Cristo.
1: Pues yo pensé que eso venía de otra parte del mundo.
0: Vean, señores. El padre Darío Tavera era devotísimo de...
1: Sí.
0: La profesora Ramírez, apellido Ramírez, ahora no me sale el nombre.
1: Sí.
0: Compuso, y cuando yo oí cantando eso en Cambita y en todas partes en el sur, nació en Licey, el himno del corazón de Jesús.
1: Pues mire qué bueno.
0: Nació una profesora, apellido Ramírez, de a donde le dicen la Chiva.
1: Sí, sí, sí.
0: Ahora, de ahí era ella. Y cuando yo oí cantando eso en lugares tan distintos, digo, Dios mío, y bien compuesto, y un gran propagador de ese himno era el padre Darío Taveras.
1: Los misioneros, casi todo, ¿verdad?
0: Sí,
1: todo.
0: Sí. Que a propósito...
1: Espérese, otra cosa. No me diga nada. Mire,
0: hace... ¿Y qué van a decir?
1: No, espérese. Hace 52 años yo escribí un tema, un himno que se canta en la iglesia para ofertorio. Entonces Virilio y Francisco me dijeron, papi, pero ¿cómo es? Regístralo para que quede. Porque en muchos sitios lo he oído y me emociono. Con el vino y con el pan te ofrecemos, Señor, nuestro amor. Eso lo compuse yo hace 52 años.
0: Yo siempre lo he dicho que Polo no es...
1: No,
0: poca.
1: Bueno, siga usted ahora, siga usted.
0: No, pero oiga, esa, con el vino y con el pan,
1: te ofrecemos, Señor, nuestro amor.
0: Me suena un poquito, pero tengo que refrescar.
1: El trabajo de los hombres, la alegría de los niños, la belleza de una flor, el cantar de aquel ruiseñor.
0: Tú eres un prolífico compositor que tiene
1: ahí está.
0: Millones y millones de audiciones en
1: ¿Qué dicen ustedes?
0: Bien, pero a propósito del corazón de Jesús, aprovecho, ya que tú lo mencionaste, porque... Mi querida tierra de Cambita, en San Cristóbal, la diócesis de Baní, estaba celebrando y circularon en las redes unas imágenes muy bonitas. Ahí tienen ustedes, Monseñor Faustino Burgos, en el centro, y a la izquierda el párroco, el padre Francis Montilla, y a la derecha el anterior párroco de Cambita, el padre José Botello, grandes amigos míos, pues ahí una foto preciosa circulando. Yo me robo cosas que circulan en las redes, es más fácil.
1: La utilizan, ¿no?
0: Entonces, ahí aprovechamos para desear abundantes bendiciones a todos, pero particularmente a aquellas comunidades que conservan ese amor al corazón de Jesús, están bajo su patrocinio, en el país y fuera del país, no se cuentan. Dime tú, Moca.
1: Licey.
0: Sagrado Corazón de Jesús. Licey.
1: Sabana Iglesia.
0: Donde quiera que
1: los tú. Jardines Metropolitanos en Santiago.
0: Es cantidad. Yo no sé si hay.
1: Ah, pero por Mamey, ¿verdad?
0: La de Mamey.
1: Qué memoria la mía, ¿eh?
0: Sí, yo no.
1: Mamey.
0: ¿No hay algún cartoncito por ahí, Amy, para que se eche un fresquito?
1: Siga.
0: porque sí. se asfixia en su gloria. Diga. Bien, pues a propósito del corazón de Jesús. Entonces, antes de la palabra, uh-huh. aprovechamos para felicitar todavía al amigo servidor de la Iglesia, Nuncio Apostólico de su Santidad, en Santo Domingo, Monseñor Pier Giorgio Bertoldi, que cumplió recientemente 11 años de episcopado. Delante de los que somos más viejos y vamos adelante, la cifra no representa mucho, pero poco a poco, pues oramos por el éxito pastoral, su servicio que nos presta aquí en el país, Monseñor Pier Giorgio Bertoldi, nuncio de su Santidad en la República Dominicana, y un poquito más cumplió Monseñor Diomedes, 26 sí. aniversario de ordenación episcopal. También lo felicitamos.
1: Hijo de Mancha y Ramón.
0: Mancha y Ramón.
1: Sí, de Beatriz.
0: Y el padre Cecilio Espinal cumplió, pero no dicen cuánto, parece que lo meten entre los obispos, que nunca le ponen
1: cuántos son,
0: qué año nació. Lo felicitamos, pero no sabemos cuántos son que cumple, porque la Pucamaima también parece que sigue
1: está copiando
0: la misma política de no aumentar la edad.
1: Pero es joven.
0: Entonces, de todas maneras, oramos por él. Y otras cositas que tenemos después de la cápsula será,
1: sí.
0: porque hoy tenemos que dividir para que entremos de inmediato a la palabra.
1: Me recojo porque entramos ahora a la palabra.
0: Bien, bien, bien.
1: San Mateo.
0: ¿Qué?
1: San Mateo.
0: San Mateo.
1: No pregunto. No.
0: Sí, San Mateo. San Mateo. Seguimos un poquito con el tema del que se llama vocacionalmente del seguimiento. Así se llama. Uh-huh. Comúnmente, en el lenguaje común, se dice, dale seguimiento a eso. En el lenguaje eclesiástico, el seguimiento es la consecuencia de la vocación. La vocación es el llamado. Entonces, como veíamos, sígueme en el programa anterior,
1: sí.
0: precisamente. Pues a hoy, capítulo 9 del evangelista San Mateo, hubo un conjuntito de versos del capítulo 9, que como son varios, no detallo. Llamando a sus 12 discípulos, los envió. Así resume, como la frasecita que ponen siempre para orientar a uno sobre la temática de cada perícopa o cada pasaje. Entonces ya nos da una idea. Por eso digo que seguimos en conexión con el programa anterior, que era, vio Jesús a un hombre llamado Mateo sentado al mostrador de los impuestos y le dijo, sígueme. Sí. Entonces, como vemos, hoy se profundiza la temática del seguimiento y del envío. En aquel tiempo, al ver Jesús a las gentes, nosotros diríamos a la gente.
1: A la gente.
0: Ahí me acuerdo yo de un sacerdote argentino que luego fue un obispo muy mentado. Y cuando fui a Argentina y pregunté por él, había fallecido. Y entonces a él le chocaba cómo yo pronunciaba gente. Y entonces bromeaba de que imitándome, porque las maneras de hablar son bastante diferentes del sí. Caribe a la Argentina. Entonces, a propósito de, se compadecía, dice, al ver Jesús a las gentes, ¿y cómo es que tú dices gente? Y entonces bromeaba él y que tratando
1: de imitar.
0: Con un rosario en la mano, oscurito, rezando el rosario por los pasillos. Él después fue obispo, y eso que digo, ahora no me sale, tiene un nombre increíble, un apellido que no encontraría ningún semejante en este país, de esos apellidos que hay en Argentina, porque hubo tanta inmigración europea
1: en Argentina, igual que en Uruguay.
0: Entonces, aquí solamente destaco brevísimamente que el verbo ver está apareciendo mucho. ¿Te acuerdas, Polo? Vio el Señor a un hombre trepado en un árbol,
1: Zaqueo,
0: y le dijo: Zaqueo, quería ver a Jesús primero, pero donde él ponía los ojos, lo único que había era espalda de la gente, el gentío, y él atrás, un hombre chiquito. Y entonces, bien, se encaramó en una mata.
1: Buscó la forma.
0: Él quería ver. El que tiene sed busca el agua. Pero, ¿qué sucedió? Yo lo destaqué aquí. No vio él a Jesús. Y Jesús, mirándolo, le dijo: Zaqueo, baja, que hoy tengo que quedarme en tu casa. Jesús, la iniciativa de ver. Y yo lo decía a propósito de que al pasar Jesús vio a un hombre sentado al mostrador de los impuestos. Era publicano, Mateo. Entonces le dijo: sígueme. La mirada y el llamado. Y ahora vuelve a aparecer el verbo. Al ver Jesús a la gente, ahora dice: ah, sí, solamente veía a los privilegiados, los apóstoles. No, ahora ve a la gente y le da lástima, dice, se compadecía de ellas porque estaban extenuadas y abandonadas. Hay una palabrita dominguera ahí. Extenuado quiere decir fatigado, cansado. Extenuadas y abandonadas.

0: Ay, qué bueno que nos mirara a nosotros, porque lo necesitamos siempre, pero especialmente en algunos momentos, mucho más todavía, como ovejas que no tienen pastor. Entonces dijo a los discípulos: la mies es abundante, pero los trabajadores son pocos. Ahí suele decirse la cosecha, porque si en los campos por ahí alguien va a leer esto, dirá la miel, porque la miel es abundante, porque no sabe lo que es mies, la mies, la cosecha. Entonces, por eso, en las traducciones adaptadas para nuestra gente, la cosecha es abundante y los trabajadores pocos. Aquí dice, la mies es abundante. Entonces, rueguen pues al Señor de la mies que mande trabajadores a su mies. La cosecha es abundante. Aquí sigue la misma temática, la preocupación de Cristo, como si dijera, hiciera referencia a aquel pasaje que aparece en el profeta Isaías: ¿a quién mandaré? ¿Quién irá por mí? ¿Dios? Con todo y ser todopoderoso, ¿quién irá por mí? ¿A quién mandaré? Dios necesita que alguien vaya en nombre de Él, no por su impotencia, sino porque así lo dispuso Él, que la obra la realicemos también nosotros, y es el gran privilegio que tiene el ser humano de ser colaborador de Dios, cooperar en la obra de la salvación. Y por eso hay catequistas, por eso las madres evangelizan en su casa, por eso hay consagrados, consagradas, sacerdotes, obispos, etcétera. Entonces, ahí está, que mande trabajadores a su mies. Entonces, ya hemos hecho referencia a esto. No termina la misión. Mientras quede un ser humano sobre la tierra, Dios tiene trabajo y Dios necesita. Entonces, por eso, una intención particular de todo creyente y especialmente de toda familia creyente debe ser la intención vocacional, que no falten los servidores para la comunidad. Y entonces podrán salir incluso de algunas de las familias que oran.
1: Hay una oración que se hace en la arquidiócesis de Santiago, que es suya.
0: No,
1: No es suya.
0: no,
1: Porque había una
0: es
1: anterior, pero
0: anterior.
1: se varió un poco.
0: Yo creo que
1: ¿Qué?
0: no, que la dejaron, es una de Monseñor
1: De
0: de
1: la
0: la Rosa,
1: Rosa, que
0: sí.
1: envié más de 100 seminaristas
0: Sí, que
1: y ahora después conserva la esencia.
0: quizá le quitaron lo de los 100,
1: 100,
0: porque no.
1: sí, porque el Monseñor de la
0: Sí,
1: Rosa,
0: yo tengo
1: sí.
0: una oración vocacional que a mí me parece bien. Yo la escribí en la diócesis de Baní y se usaba allá. Y se la di al padre José Rafael
1: Castillo, que
0: Castillo,
1: ahora está en Roma
0: que
1: estudiando.
0: ahora está en Roma. Pero creo que no. Yo creo que yo hasta le jalé una oreja,
1: ¿Es
0: si no me
1: verdad?
0: equivoco, porque imprimió una de no sé quién de fuera.
1: Sí.
0: Entonces digo, pero la verdad que las cosas mías. Porque yo le dije, la mía es más bonita que esa. La mía es más bonita que esa,
1: Sí,
0: le
1: pero
0: dije
1: la
0: yo.
1: original de Monseñor de la
0: Entonces
1: Rosa.
0: quedó la de. Entonces que llame de nuestra familia, de
1: La
0: nuestras
1: escuela,
0: escuelas, de nuestras
1: universidades.
0: universidades. Sí, la rezan mucho
1: Sí, no,
0: todavía.
1: en casi toda la parroquia antes de la bendición.
0: Sí, porque es que también se imprimió abundantemente y se repartió por todos los lados. En eso yo, como también más tacaño al fin,
1: Sí.
0: yo no me ocupo ni siquiera la foto mía. Tú, hay la broma de la foto mía, tú la sabes.
1: Porque me
0: Que yo
1: dijeron
0: nunca dispuse sacar fotos. Son los modos de cada uno.
1: sí.
0: Nunca sacar fotos. Ni que, y después. Entonces la cogieron, yo no sé de dónde.

0: del Economato, de no sé dónde.
1: Sí.
0: Entonces, por ahí andaban. Y un día llegué yo a la parroquia San Agustín, en...
1: ¿Cómo
0: se llama eso aquí en Santiago?
1: Los Cerros.
0: Los Cerros de Gurabo. Y entonces cuando...
1: San Ramón Donato, Los Cerros,
0: cuando
1: y San
0: voy, cuando voy a... Ah, que se me olvide
1: sí,
0: ahora.
1: No, no,
0: mete,
1: yo te lo recuerdo.
0: Mete cosas.
1: Sí, de la foto, siga, de la foto.
0: Que ya hay varias pifias que se me va el santo al cielo.
1: Sí, vamos a ver.
0: Entonces cuando estamos en la sacristía, ahí estoy yo en una foto. ¡Amarillita! Entonces, cuando digo, ¡ay! Digo, esa foto me la sacaron cuando yo tenía 2 semanas de muerto. ¡Amarillita! Una foto
1: sí.
0: Fea, fea.
1: Sí, claro.
0: Pero yo no me encargué de eso. Ellos cogían...
1: La pusieron.
0: Y yo, para hacer una broma, sí, les dije eso. Pues orar para que haya vocaciones. Me parece, aquí está la invitación nuevamente. El Señor no nos deja olvidar. Entonces ahora, y llamando a sus 12 discípulos, les dio autoridad para expulsar espíritus inmundos y curar toda enfermedad y dolencia. Cristo capacita al que envía. Eso es muy importante. Porque una vez se me acercó un seminarista, triste, triste, que yo he mencionado eso y yo no lo olvido. La historia es larga, pero le voy a cortar la mitad que corresponde a mí, porque se juntaron dos cosas, porque así es Dios. Entonces este estaba triste porque para darle la pensión en su casa era bajo pleito y él llegaba desconsolado al seminario porque llevaba los chelitos de la pensión, pero en su casa le peleaban para entregárselo. No tenían conciencia de fe. Entonces yo me vino a la mente, la historia continúa porque después me pasó algo a mí y eso era perfecto en la misma, en el mismo tono. Entonces yo lo que le dije a él, tú lo que tienes que averiguar es si Dios te llama. Porque si Dios te llama, está comprometido contigo. Pero si no te llama, no tiene ningún compromiso contigo. Ahora si te llama, tiene que resolver. Y el desenlace fue una maravilla, pero se quedará para un próximo capítulo.
1: Okay.
0: Entonces, Dios capacita a quien envía. No está evidente ahí, pero ¿qué es lo que está diciendo? Llamando a sus 12 discípulos, les dio autoridad. No les dijo, vayan de cualquier manera. No, primero los equipó con el poder de Dios. Entonces, Dios capacita al que llama. Lo que hay que averiguar es si llama. Porque si llama, como dije, entonces tiene que aparecer el modo de que salga a flote y de que haga el buen trabajo ese que ha sido llamado. Les dio autoridad. Si van en nombre de Dios, no pueden promover lo malo. Tiene que echar afuera lo malo. Entonces, para expulsar espíritus inmundos, curar toda enfermedad y dolencia, etc. También hay dones que son circunstanciales, que no tienen que permanecer toda la vida, porque curar a un enfermo, bien, hará falta, pero Cristo no curó a todo el mundo. Lo que he dicho yo aquí, que se lo oí al Padre Emiliano, Padre Emiliano, ¿y por qué unos se curan y otros no? Con la oración, curaciones enormes. Y entonces, así era, dice, unos sí y otros no. Porque Cristo mismo no curó a todo el mundo, porque si cura a todo el mundo, nadie se muere y tiene que morirse. Es una señal, es un signo que hay que interpretarlo. No es solo la salud, que a uno le encanta tanto, pero finalmente tendrá que morirse. Entonces es un signo de quién es el dueño de la vida. Y por eso una curación, sí es un beneficio para el enfermo, pero es una señal de Dios también. Y por eso echar fuera demonios, curar enfermedad y dolencia, Y ahí lo dejamos para pasar al
1: siguiente segmento, una aplicación, ¿verdad? Después de la pausa.
0: Sí.
1: Hacemos una pausa. Esto es Comunicación y Vida. Cuando regresemos, continuamos con la parte final de la palabra, la palabrita, la cápsula y otros contenidos. 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

0: Continuamos en Comunicación y Vida. Seguimos con la parte final de la palabra.
1: Estos son los nombres de los 12 apóstoles. Bien, después del Señor enviar, capacitar, entonces ahora el evangelista pone este detallito que cualquiera dice, ¿y para qué? Pero podríamos nosotros adelantar y decir, conviene, importa saber los nombres, nombres de personas de aquellos tiempos. Si fuera de ahora, pues diría Apolinar y José y Antonio y no sé quién. Importa los nombres de aquellas personas a quienes llama el Señor. Simón, llamado Pedro, hasta con los detalles.
0: Los apodos ahí.
1: Y luego el negro, los mellizos, los apodos. Uh-huh. Entonces los detalles de la vida. Simón, llamado Pedro, y su hermano Andrés, Santiago, el Zebedeo, y su hermano Juan. Aquí me hace un poco de gracia. Felipe y Bartolomé, Tomás y Mateo, el publicano. Santiago el Alfeo, porque ahora puede aparecer un Santiago y que sea feo, pero era Alfeo, un nombre que no prospera entre nosotros, no. Porque no es buen piropo para nadie. Pero los detalles, Simón el Celotas, el Celote dice aquí, es decir, del grupo de los celantes, de radical, y Judas Iscariote, el que lo entregó. A estos 12 los envió Jesús con las instrucciones que vamos a ver para completar ya. Pero miren ustedes, todos los nombres de cada uno de los que fueron colocados como fundamento, 12 piedras para la edificación de la iglesia, como lo dice el Apocalipsis, los cimientos de esa iglesia, de esa construcción de Dios. Pero no me voy a detener, pero ahí tienen ustedes el último que pone. ¿Cuál fue?
0: Judas.
1: Judas. No, pero hay otro Judas arriba. Pero Judas Tadeo. Pero Judas Iscariote, el que lo entregó. Y me vino a la mente la obra de Juan Bosch. Judas Iscariote, el calumniado. Judas Iscariote, yo leí una vez, pero no he podido localizarlo dónde fue. Que era como en La Habana, cuando Bosch fue a donde un autor famoso, creo que era para que le escribiera el prólogo de la primera edición. Entonces, cuando le dijo lo que era, lo que le contestó el hombre fue, dice, la familia de Judas te lo agradecerá.
0: La defensa.
1: Le dijo, la familia de Judas te lo agradecerá. Como que diciéndole. Entonces, no, es un ejercicio guiándose por unas cositas simples, como diletante. El que no sabe eso, a lo mejor elogia esa gran obra de Juan Bosch. Es un diletante escribiendo de lo que no domina, por simple lógica de un detallito. Pero ¿quién va a poner que un evangelista como Mateo, o el mismo Juan, o todos los otros, van a hablar un embuste en el evangelio en nombre de quien es la verdad absoluta? Entonces, es como para salvar a Judas, incluso aludiendo a cosas que no entienden, porque era su destino. Entonces ya no era libre para salvarse y para hacer otra cosa. Toda persona es libre para hacer lo bueno, aunque decida hacer lo malo. Entonces, como un determinismo por no entender el misterio de Dios en la persona. Entonces, bien, pero no estamos aquí, sino simplemente digo, es una obra de un diletante. Y hay a cada uno lo suyo. Tiene cosas maravillosas y otras cosas que uno de nosotros no se atreve. Yo, que estudié 4 años de teología y luego la especialidad en teología bíblica en la Gregoriana en Roma, yo no me atrevo a hacer lo que hizo Juan Bosch. Y él, sin estudiar, se lanzó a escribir eso y, mirando detallitos. Hay libertad de expresión, pero a cada uno lo suyo. Entonces, toda esta gente iba a traicionar y hablar embuste de un hermano. Traicionó, se equivocó, ¿y qué se va a hacer? Bien, finalmente, están las instrucciones que da el Señor. Solamente voy a aclarar una cosita porque puede confundirse alguien. No vayan a tierra de paganos, ni entren a las ciudades de Samaria, que era raza espuria, como hemos dicho tantas veces aquí, sino vayan a las ovejas descarriadas de Israel. Polo, y entonces, solamente hay que buscar los buenos.
0: No.
1: ¿Eh?
0: No. Porque cuando,
1: ¿y
0: cuando
1: por qué
0: habla
1: dice,
0: que no vino para los justos y no para todos?
1: No vayan a tierra de paganos. Entonces van a buscar los santos, nada más. ¿Eh?
0: ¿Y qué enseñanza sacamos de esa parte? ¿Que
1: no
0: puedo confundir?
1: Yo te pregunto a ti.
0: No, pero usted es maestro.
1: Ay, sí, cómo no. ¿Cómo no? Entonces, yo lo que diría, Polo, es... todo tiene su tiempo. Todo tiene su tiempo. Entonces, ¿y qué te parece aquella mujer que iba gritando detrás de su... ¡Ay, Señor, ten compasión de mi hija, que tiene un espíritu tremendo, un espíritu muy malo! Pero era extranjera. Y el Señor no le respondía. ¿Te acuerdas?
0: Sí.
1: La mujer sirofenicia. Iba Jesús andando por el norte de Palestina, de Tierra Santa, como decimos, el norte, que ahí estaban Tiro y Sidón, y esa era la zona por donde iba caminando, y esta sirofenicia, es decir, no judía, iba detrás de él, y él no le hacía caso. Solo me han enviado a las ovejas extraviadas de Israel. Entonces, es que Cristo a ella, precisamente tanto insistió ella, hasta que los mismos apóstoles, atiéndela, que viene fastidiándonos a todos ahí. Y entonces le mandó aquella, dice, no se puede echar el pan de los hijos a los perros. ¡Qué piropo! Sí, Señor, pero los perros comen de la migajita que los hijos dejan caer de la mesa. Mujer, grande es tu fe. Entonces, algo que podía parecer muy fuerte y sin embargo le sirvió para calibrar la fe. Y entonces no era la hora, anda y que se cumpla con lo que tú deseas. Y al volver encontró a la hija completamente sana. Tiene sus momentos. Entonces eso es lo único que se puede deducir de aquí. Vayan, este es el momento de quienes... de los elegidos, el pueblo de Israel. Y llegará el momento en que al final, como termina el mismo evangelista San Mateo, vayan por todo el mundo. Ya no solo por las ciudades de Israel, vayan por todo el mundo. Entonces, la evangelización, el mensaje de Dios, tiene sus etapas y sus momentos, como todo en la vida. Eso es lo que significa. Como que si dijera, por ahora no vayan a lugares de paganos. Como si pudiera, por ahora. Porque este es el momento del pueblo de Israel. Nos concentramos ahí. Ya llegará el momento de los demás.
0: ¿Cómo llegó?
1: ¿Cómo llegó? Efectivamente. Bien, Polo, pues que no me entusiasme yo más.
0: Concluimos con la palabra.
1: La
0: Palabrita.
1: Palabrita.
0: Que tiene muchos seguidores.
1: Mira, en el libro Pequeñas Luces. Ah, que Amy no ha visto ni la palabrita en las Pequeñas Luces.
0: No.
1: Ay, la pobre también. Queda no, perdonada.
0: Sí, sí.
1: Por ahora. Aquel lo vamos a dejar tranquilo.
0: A Luis y a Percio. No, Percio va dando reporte.
1: Percio da reporte ahí de todo. Percio reporta lectura. Entonces, hoy tenemos, Polo, una palabrita que tú debes recordar.
0: ¿Cuál?
1: Porque la barajamos aquí fuera de cámara, fuera de récord. Estraza.
0: Ah, sí, sí, sí.
1: Estraza. Estraza.
0: Que hace un daño.
1: Se usa todavía, pero antes se usaba mucho más, porque todos los colmados, 5 cheles de azúcar, sí, y venían con una cosa, sí, una palita,
0: sí, se me olvidó. Yo sé
1: en
0: de
1: papel
0: eso.
1: De estraza. Ay, ¿tú sabes lo que hacía? ¿Quién sería que me contó? ¿O sería yo mismo? ¿Qué? Porque al final uno no distingue las fechorías propias o las ajenas. Que nos mandaban, y yo lo conté empezando Comunicación y Vida
0: hace 10 años,
1: en el año cero por allá, sí, que entonces envolvían en ese papel de estraza azúcar morena,
0: sí,
1: y entonces bien, en el camino ese olorcito salía.
0: ¿Y ustedes?
1: Cállate, ese olorcito salía y entonces llegaba uno, una esquinita, sí, del paquetico, y se la pegaba en la lengua ahí. Y entonces ese papel se debilitaba, sí, y por ahí salía.
0: Se iba todo.
1: Todo no. Una parte. Pero cuando llegaba a la casa.
0: ¿Qué pasó?
1: Tú llegabas bien endulzado. Ese es el papel de estraza. Ahora, originalmente, Polo, que eso no tiene ni por qué saberlo tú. Para nosotros, estraza solamente se conoce en el papel de colmado. Uh-huh. Y otras cosas. Porque ahí pongo, por ejemplo, esos bolsos, shopping, como dicen,
0: ahora sí,
1: de papel. Eso es estraza, papel estraza. ¿Pero qué era la estraza? Trapo, pedazo o desecho de ropa basta. Ropa basta. ¿Qué quiere decir basta con B de burro? Tosco, sin pulimiento. Eso quiere decir una cosa basta.
0: Se puede decir rústica también.
1: Rústica, como diríamos nosotros.
0: Sí, nosotros sí.
1: Rústica, sí, sí. Entonces, esa era. Y de eso hacían el papel. Ahora, hasta bagazo de caña, sí, y el resto de los ingenios le meten al papel. Y sale papel, sí, de estraza, sí, estraza, pero sigue llamándose de estraza, aunque no se haga directamente solo de trapos, como era antes. Entonces, papel de estraza, papel muy basto, ahí está. Si se escribe basto con B de vaca, es un papel muy amplio, porque eso es la vastedad, sí, vastedad, con B corta. Pero si es con B alta, o B larga, como decimos nosotros, entonces lo que quiere decir es grosero, tosco, sin pulimiento, rústico. Ahora, grosero para nosotros, hay que hacer la aclaración. Nosotros no llamaríamos grosero a un papel,
0: tiene otra connotación,
1: ni a una ropa. No. Para nosotros, groseras son la gente nada más. Uh-huh. ¡Qué grosero! Porque insultó, ofendió, sí, sí, habló mal. Solo lo aplicamos para personas, lo grosero. En castellano, grosero puede ser un objeto o un material. Quiere decir sin pulimiento. Áspero, sin pulimiento. ¿Cómo dijiste tú?
0: Rústico.
1: Rústico. Bueno, bien, esa es la palabrita.
0: Concluimos con la palabrita, pero una monja venezolana me dijo, como aquí usamos mucho antes, con B de vaca, con B de burro, entonces ella me dijo, allá en Venezuela, a los niños, profesora, ¿con cuál B? ¿Con la B de Bolívar o con la B de Venezuela? Oigan, más alto que nosotros.
1: Bien, sigue.
0: Sí, sí. Entramos ahora a nuestra cápsula, que en el día de hoy la dedicamos a la visita del Papa León XIV a España. Monseñor, Pero esto ha sido grandioso, esta visita del Papa León.
1: A mí mismo me ha impresionado que no la he seguido muy al detalle, pero las redes, en las redes, oiga, y unas multitudes, porque también yo tengo la idea de una Europa un poco decadente en la fe. Y España también. Entonces, ver este fervor, y no me voy a alegrar.
0: En Madrid,
1: ¿Qué hace uno para alegrarse?
0: En Madrid, en Barcelona, me recordé de usted con la catedral, que yo no la conozco.
1: De la Sagrada Familia. Sí. La venden en Ligo ya, la hicieron para juegos de niños.
0: Qué bien.
1: Pero grandísima. Ligo es. Lego.
0: Lego.
1: Lego, bueno, Ligo dirá.
0: ¿Usted ha mencionado el arquitecto de Dios, a Gaudí?
1: Antonio Gaudí. Gaudí.
0: Se ha mencionado bastante en todo esto. El Papa visitó la cárcel y hay una foto lindísima con un abrazo
1: reclusas. Y he visto un artículo que son quisquillosos, esos españoles cuando quieren, y he visto un artículo. Me gusta este Papa, sonríe mucho, qué sé yo cuánto, y una cantidad de cosas. A veces los detalles. También influye.
0: Como el tiempo avanza.
1: Y podemos volver a
0: recalcar. Entonces, él estuvo en el Congreso de España, de Senado y Diputados, y ahí dio un discurso que lo aplaudieron 7 minutos.
1: Sí.
0: 7 minutos.
1: La Corte la llaman allá.
0: Sí, la Corte.
1: Sí. Tú dijiste el Congreso.
0: Sí, bueno, sí, exacto. Senadores.
1: Están los congresistas, pero es la Corte, creo yo. Sí.
0: Bueno, y he tomado 2 frases del Papa León en este viaje. Dice él: evitemos las palabras que humillan o enfrentan. Optemos por la claridad que ilumina y la franqueza que abre caminos. No bendigamos entusiasmos ingenuos ni alimentemos miedos estériles.
1: Eso lo han recalcado
0: bastante.
1: Porque en la situación que vive el mundo ahora, y Europa.
0: Sí, y sobre todo España en estos momentos. Sí. Y la otra, monseñor, y ustedes, amigos y amigas, que me gustó bastante. La seguridad que con demasiada frecuencia nos ilusionamos que provenga de las armas y los muros, madura más bien al aprender a avanzar junto al otro, a crecer juntos, codo con codo.
1: Sí, es una idea que circula desde hace tiempo, por la misma situación de la humanidad.
0: De la humanidad.
1: Por ejemplo, la de la paz, en que el Papa ha insistido tanto.
0: Y que sigue como un abanderado, igual que el Papa Francisco. Así que en el periódico Camino, la nota editorial recoge bastante toda esta parte de estas reflexiones del Papa, y alguna conmovedora, como aquella niña, aquella jovencita, y termino, que el papá iba a matar a su madre y un joven intervino y el señor mató al que la iba a ayudar. Luego la madre cayó en las drogas y ella la recogieron en un lugar y dio el testimonio
1: de España
0: ya, pero lindísimo. Y la respuesta del Papa hacia ella, pero como dice usted, toda para mucho.
1: Sí.
0: Seguimos la próxima semana.
1: Tomar otra parte, cita para próximo programa. Mientras tanto, yo había dicho, debo mencionar aquí, ya está pasado, pero me mandaron fotos de la familia a propósito de las madres. Uh-huh. Cuando terminó mayo, ¿fue?
0: Sí,
1: mayo. Mayo. Pues ahí tienen ustedes un par de fotos, Bernardita, Enerio con su familia y también varios de mis familiares, hermanos y hermanas, en esa otra foto, para que un figureíto
0: para ellos. El mejor regalo a nuestras madres que están en el cielo, ver la unidad de nuestra familia.
1: Y acaban de hacer la visita a la casa sacerdotal
0: San José,
1: Santo Cura de Ars, un grupo de cursillistas, damas. Entonces allá fueron tocando la puerta, capitaneada por el padre Timoteo. Y también la hermana Jesús Bienvenida, allá estuvieron acompañándolas. Entonces fue un momento muy grato, fue algo breve porque ya era casi el mediodía, pero ahí tienen ustedes esas fotografías que no dejan duda. Ahí está con el Monseñor Pedro Enríquez en la casa sacerdotal propiamente, y en mi casa también el grupo, le hice dos o tres cuentecitos ahí rápidamente, dime tú, pero siempre es un momento muy agradable. Y ver uno personas de Dios, de la iglesia,
0: que estiman a uno.
1: Que estiman, sí.
0: Entonces, y mi saludo a Vianney en Luperón, mi gran amiga.
1: Ay, verdad que también me visitó Vianney.
0: Sí,
1: tenía 19 años cuando llegó el padre Batista como párroco de Luperón. Vianney tenía 19 años de edad. Ahí se, eso se llama una gente fiel.
0: Sí, fiel.
1: Fiel. Entonces, una gratísima visita. Nos sentamos un rato también allá en la Casa San José, con muchísimo gusto, cuando me avisaron, porque digan ustedes de cuándo, que ella fue a Inver cuando yo tenía 7 días de ordenado padre, que comencé a trabajar en la zona, pastoral de Inver. Inver, Puerto Plata.
0: Bueno,
1: Polo, ¿tú tienes
0: sí,
1: saludos?
0: Sí, tengo un saludito aquí, mire, en la Casa de Cursillos de Cristiandad de la Herradura Santiago, se puso a circular una obra de doña Elsa Brito, lindísima, que recoge la historia de la Casa de Cursillos. Gracias, doña Elsa. La próxima semana presentaré el libro. También agradecer a doña Dolores de Champs, a su esposo José López, a sus hijas, a sus hijos, el encuentro que nos brindó a varios sacerdotes, más de 20, a Monseñor Héctor Rafael, a Monseñora Mauri, y ella me invita cada año. Gracias, doña Dolores, por ese recibimiento. Le toca a usted.
1: Ah, sí, porque ya estamos casi despidiéndonos. Agradecer nuevamente dos hermosos libros. Uno fue escrito por Apolinar Núñez, nuestro amigo Apolinar Núñez, amigo común del tocayo Polo.
0: Sí, tocayo, como él me dice.
1: Apolinar, 6 asedios a la literatura latinoamericana. Yo no lo conocía, estoy disfrutando ya, he comenzado a leerlo. 6 asedios a la literatura
0: latinoamericana.
1: Son estudios de textos de literatura latinoamericana, Apolinar Núñez, y el padre Mario de la Cruz Campuzano, nuestro amigo, yo fui su formador, aquí hay una dedicatoria, bueno, los dos traen su dedicatoria, unas palabras muy hermosas, tanto de Apolinar Núñez como de Mario. El de Mario es Manual de Teología Moral Fundamental. Doctor, padre Mario, doctor.
0: Qué bueno.
1: Entonces, muy, muy bien trabajado. Espero que sea de mucho provecho para los que siguen esta materia en el seminario o en otras instituciones. Manual de Teología Moral Fundamental. Fue lo que estudió Monseñor Tomás.
0: Ok.
1: Teología, teología, y Monseñor Benito Ángeles también.
0: Bueno, el tiempo se nos termina, pero se me quedan muchos saludos para la próxima semana. Altagracia Bisonó, que me mandó un saludo de su hermana, que es fiel con nosotros, y muchos más. Así que lo prometo para la próxima semana. Nos vamos a la pausa y cuando regresemos venimos con nuestra oración final. Esto es Comunicación y Vida.

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0: Hoy te pedimos, Padre, especialmente por los creyentes, las personas creyentes de Europa y particularmente de España, para que esta visita reciente del Papa León dé los frutos necesarios, que se consolide la fe en toda Europa, pero que se vean los frutos particularmente en España, un país al que tanto debemos y tanto apreciamos. A ti te lo pedimos, que eres Dios y vives y reinas por los siglos de los siglos.
1: Amén. Gracias por haber estado con nosotros. Les esperamos la próxima semana para seguir en comunicación y vida.

0: deténganse, conviértanse.
1: Con este firme llamado, los traficantes de personas, León 14 cierra en Tenerife su viaje apostólico en España.
2: No pedimos privilegios, no pedimos compasión.
3: Una migrante de Senegal narra al Papa el drama de los que se ven obligados a dejar su tierra.
1: Por su parte, el Papa pide a los migrantes respetar las leyes, aprender la lengua del país que los recibe e integrarse.
3: En la solemnidad del Sagrado Corazón de Jesús, los obispos en Estados Unidos consagran la nación a su protección, resaltando que el futuro del país está en manos de Dios y no dentro de los planes políticos o humanos.
1: Miles en Brasil marchan en defensa por la vida y ante las elecciones presidenciales de octubre instan a votar por políticos que protejan este derecho fundamental. Hola Natalie, terminando la semana.
3: Así es, una semana histórica con el viaje del Papa a España. Bienvenidos amigos a su noticiero con Enfoque Católico EWTN Noticias. Yo soy Natalie Paredes.
1: Soy Eddie Rodríguez Morel, gracias por acompañarnos.
3: En la solemnidad del Sagrado Corazón de Jesús, iniciamos las noticias desde Tenerife, parte de las Islas Canarias y otra puerta de entrada marítima de migrantes a España y Europa, donde el Papa culminó este viernes su viaje apostólico. Esta mañana se reunió con migrantes en el Centro de Acogida a las Raíces. Ahí escuchó las palabras de las autoridades y el testimonio de un joven nigeriano y una mujer senegalesa. Luego, León dirigió un mensaje en francés, lengua mayoritaria de los acogidos. Expresó cercanía a los migrantes cuyos corazones están heridos por tantas dificultades y los animó a compartir el tesoro de la humanidad, de sueños y de cultura que llevan consigo. Tras este encuentro, presidió una multitudinaria misa en el recinto portuario de Santa Cruz. Antes de la bendición final, el Santo Padre regaló un cáliz a Monseñor Eloy Santiago, obispo de San Cristóbal de la Laguna, Tenerife. Escuchemos la advertencia que el Papa lanzó a los traficantes de personas que cometen este delito con los que buscan un futuro mejor.
0: Y desde esta plaza quiero dirigir una palabra clara a quienes se aprovechan de la desesperación, a quienes organizan rutas de muerte, trafican con personas, retienen documentos, explotan trabajadores, amenazan mujeres, engañan familias y convierten el sufrimiento ajeno en negocio. ¡Deténganse! ¡Conviértanse!
1: Y aquí el testimonio de Bouzo Diouf, mujer migrante originaria de Senegal, quien compartió su historia en el encuentro con el Papa León XIV.
4: Dejar los ídolos vanos. Ciertamente que un ídolo no es solamente una imagen de un cuadro, de una pintura, de algo hecho de barro, de una imagen, de una estatua. Esos ídolos son inofensivos, eso no hacen daño. Un cuadro no hace daño, un cuadro no hace nada, no se mueve. Una imagen no se mueve. ¿Qué hace daño? ¿Qué es lo que realmente hace daño? Esa es la pregunta que debemos hacernos. Son aquellas cosas que sí se mueven. Nosotros podemos tener...
5: En este Dienes hemos sido convocados como facilitadores, hemos seguido profundizando en nuestra misión, en nuestra tarea, adquiriendo nuevas herramientas para poder facilitar el diálogo, el intercambio entre los participantes del Sínodo de los Miércoles. Y también hemos conocido la metodología de trabajo que está basada en la conversación en el espíritu y que los consensos necesarios, los acuerdos para determinar cuáles son los grandes temas en los que la Iglesia tiene que avanzar para crecer en una Iglesia sinodal, es decir, una Iglesia que promueva la participación, la comunión para la misión.
4: Dejar los ídolos vanos. Ciertamente que un ídolo no es solamente una imagen de un cuadro, de una pintura, de algo hecho de barro, de una imagen, de una estatua. Esos ídolos son inofensivos, eso no hacen daño. Un cuadro no hace daño, un cuadro no hace nada, no se mueve. una imagen no se mueve. ¿Qué hace daño? ¿Qué es lo que realmente hace daño? Esa es la pregunta que debemos hacernos. Son aquellas cosas que sí se mueven.

decisión, es lo que yo diga, es lo que yo crea, es lo que yo manifieste, es lo que yo piense. Hoy los jóvenes, ¿a quién idolatran? ¿A un músico? ¿A un cantante? Quizás un drogadicto a su droga. El ídolo es lo que tú pones por encima de. Y pienso que en el caso de nosotros como católicos, es un pecado grave poner incluso cosas por encima de Dios. Ay, no, que esto me lo regaló mi mamá hace 20 años, mi tatarabuela hace 200. Ay, no toque eso. O sea, le enseñamos que eso tiene un valor más grande que otra cosa. O sea, que hay ídolos que están presentes en nuestra casa y no son imágenes. Un ídolo es un pecado recurrente. Un pecado recurrente que tú haces una y otra vez. Que este ídolo se convierte en un vicio. Un vicio es un ídolo. Tú te haces dependiente de eso. Una mujer que se hace dependiente de su marido. Un marido que se hace dependiente de su mujer. Una dependencia pecaminosa. Una dependencia pecaminosa. Entonces, ciertamente es un ejemplo. Ciertamente que es Dios nuestro gran, el grande. Es Dios quien yo tengo que... Nada debe estar por encima de Dios. Nada debe estar por encima de Él. Dios es más importante que todas las cosas. Hasta que de mi misma vida es más importante. Dios es más importante que yo. Dios es más importante que todo, más importante que la casa, que los bienes, que el otro. Dios es más importante. Y ese debo seguirlo por encima de todas las cosas. Dejar aquello que me separa de Dios es el ídolo. El pecado es el ídolo más grande que tiene el ser humano. No son las imágenes. No son las imágenes. No es una estatua. Es el pecado, el ídolo más peligroso que tiene el ser humano. Por eso Pablo dice: dejen los ídolos vanos y conviértanse. Nos convertimos al único, a Dios. Conversión es creer. Creo existencialmente en Dios. En Él creo. A Él lo busco. Por tanto, dejémonos siempre amar por ese Dios único y verdadero, como dice Jesús, como lo ha dicho Pablo. Conviértanse al Dios vivo.

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1: Si pregunto por mí, te lo voy a decir.
2: Una mujer soltera. Y dice, yo voy a morir soltera. No hay hombre. Yo estoy rodeado de muchísimos hombres. Bueno, ¿dónde tú te lo estás buscando? Tenga cuidado donde tú te lo estás buscando. Perdón con las mujeres que se encuentran presentes, yo creo que es la mejor mujer del mundo. Pero hay muchísimas buenísimas cristianas, buena moza, profesionales, decentes, muchísimas. Entonces, ¿dónde es que tú le estás buscando?
3: Chapeador.
2: Del otro lado está la chapeadora. Entonces, ¿dónde es que tú le estás? Si tú te vas. Si tú crees que tú vas a encontrar un hombre serio y responsable, ¿dónde? En una barra todos los días, entonces te vas, puede ser que sea buen mozo, puede ser que hasta tenga dinero, pero igual, o sea, ¿dónde tú lo estás buscando? Lo que tú estás buscando, ¿dónde tú lo estás buscando? ¿Y en nombre de quién, con la fuerza de quién tú lo estás buscando? ¿Con tus propias fuerzas? ¿Con tu propia inteligencia? Allá nosotros pasamos por la escuela Benigno Juárez, 4 años te dan de formación, muchos de ustedes lo saben, 4 años. Y luego yo me fui a la universidad, a la católica, a estudiar teología. Estoy ahora mismo presentando tesis. Cuando llegue de aquí, con Dios delante, nos vamos a graduar. Pero no es con la sabiduría, claro. Te da la preparación para tú no andar hablando cosas que no son. Te da la preparación, pero no es con la sabiduría intelectual. Es con el poder del Espíritu Santo. Es con el poder del Espíritu Santo. Gloria a Dios. Si vamos a darle el aplauso, vamos a dárselo a Dios. Gloria a Jesús. Gloria a Jesús. Bendito sea Dios. Bendito sea el Señor. Mire, hace alrededor de 3 años ya, a mí me entregaron un ministerio que le llaman Ministerio de Asistencia a los Grupos de Oración, la Renovación Carismática. Cada 3 años se cambia lo que son los dirigentes, los coordinadores de zonas, parroquias, el coordinador del equipo sede. Y allí me llamaron doña Josefina, que en ese tiempo era doña Josefina, muchos ustedes la conocen, Josefina, Netalí, Guillermo, Marvina, son gente muy conocida por aquí. Y doña Josefina, que era la coordinadora general, me llama y dice, en oración el Señor nos ha mostrado que usted es la persona para este ministerio. Y allí fui, se elige una persona, esa persona se inserta dentro del equipo arquidiocesano y cada miembro forma lo que es su equipo para hacer el trabajo cotidiano de día a día. Y cuando así mismo digo, bueno, con humildad y sencillez, vamos arriba en el nombre de Jesús, una experiencia. Y cuando llegamos allí, ahí sí que no solamente basta con que tú seas una persona de fe, sino también que tú tienes que tener cierta preparación intelectual, porque se trabaja con números, estadística, etcétera, etcétera. Entonces, yo me dejo acompañar de un grupo de profesionales. Lo incorporo al ministerio para que nos ayuden, me ayuden a ver. Y sencillo, nos sentamos allí, digo sencillo decirlo, pero en la práctica fue mucho trabajo. Y nosotros nos sentamos, los primeros meses fue para sentarnos a ver qué nos habían entregado, qué habíamos heredado de la administración pasada, por decirlo así, y qué teníamos que hacer, cuál era la realidad. Y eso arrojó trabajo inmenso. Sucede que nosotros, mi responsabilidad era desde Pedro Brán, ustedes saben dónde está Pedro Brán, allá llegando a Villa Altagracia, incluyendo todo el Gran Santo Domingo, hasta llegar a Boca Chica. Esa es todo los grupos de oración que se desenvuelven en toda esa zona. Incluyendo Monte Plata, perdón. Incluyendo Monte Plata, que Monte Plata pertenece a la arquidiócesis también. Y allí, pues, nosotros teníamos 23 zonas y 23 encargados de zona, uno por zona. Y una zona era, ¿qué le digo? 70 parroquias, 50 parroquias, 20 parroquias. Una parroquia, por ejemplo, sabe tener lo que son 42, 45 grupos de oración, una sola parroquia. Y no le he mencionado las capillas. Por ejemplo, Santa Luisa de Marillac, que es la que está en los tres brazos, tiene alrededor de 44 grupos de oración. Esa zona es grande, toda la zona del río Sama, la barca, hasta llegar aquí al puente de la 17, todo eso. O sea que la renovación tenía una plataforma. ¿Cuál es?

respuesta a las necesidades de 20 parroquias, 30 parroquias, eso es imposible. Y para gloria de Dios, para no alargarle mucho, para gloria de Dios, nosotros fuimos transformando con mucho trabajo, hasta me enfermé, porque nosotros teníamos que hacer asamblea, no asamblea de oración como regularmente se le llama, sino asamblea de mesa de trabajo, convocar todo el pueblo de Dios y allí ir eligiendo las personas que entendían que estaban capacitados para ir multiplicando los ministerios. Y allí

0: acá en la playita. Coco, a ver, cuéntanos un poquito, ¿qué es de vuelta al mar para ti?
1: De vuelta al mar es hacer las cosas no como uno las quiere, sino como Dios las quiere. No quedarnos en los errores, en todas las cosas malas que nos hayan pasado en el pasado, sino que confiemos en lo que Dios puede hacer en las cosas que hagamos ahora con Él. Que el resultado es totalmente distinto cuando hacemos las cosas junto con Dios. ¿Y para ti, qué es de vuelta al mar?
0: ¡Oye, oye! ¡Toca, toca!

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0: Gracias te damos, Señor, porque nos has llamado, porque nos llamas constantemente, porque no te has quedado tranquilo hasta que nosotros escuchemos tu voz, hasta que acudamos a ti. Gracias, Señor, porque a pesar de nuestras debilidades, nos sigues llamando. A pesar de nuestros conflictos y nuestras dudas, tú sigues creyendo en nosotros. Gracias, Señor, por todo cuanto nos das, porque nos sigues ayudando a caminar cada día. Gracias también, Señor, porque tú nos ayudas a ir siempre ayudando también a los demás. Gracias, Señor, porque nos abres la mente, porque abres nuestro corazón para que podamos llevarte a ti y sentirte profundamente. Danos, Señor, la humildad para reconocer que no somos perfectos. Danos, Señor, la entereza para realmente creer que somos importantes para ti. Gracias, Señor, porque siempre estás a nuestro lado. Queremos pedirte, Señor, que guíes cada uno de nuestros pasos, que guíes nuestros pensamientos, para que podamos pensar en los demás, para que nos decidamos a ayudar a los otros, para que nos decidamos a hacer tu santa voluntad. Todo esto te lo pedimos porque tuyo es el reino, el poder y la gloria por los siglos de los siglos. Amén.
1: Gloria al Padre.
2: Gloria al Hijo.
3: Y al Espíritu Santo.
4: Como era en el principio,
5: ahora y siempre,
6: por los siglos de los siglos. Amén.

Hola amigos de Querigmatizando, mi nombre es Johnny Sánchez de Querigma Digital. Hoy te traemos un tema increíble. El tema es renovado en ti. Pues es lo que realmente queremos, renovarnos en el amor que solo Dios nos puede dar. Hoy estará cargado de grandes estrenos como es nuestra costumbre. Estrenos de la mejor calidad, porque son para Dios. Estrenos de grandes artistas católicos que nos muestran cómo Dios los inspira día con día para llevar su mensaje a través de la música 100% católica. Y es por esa razón que iniciamos con una canción de Ana Iris, quien en conjunto con Israel Marcado y Proyecto de Amor nos interpretaron la oración hecha canción que tenía por nombre A Dios sea la gloria. Ahora vamos a escuchar otro hermoso estreno, pero ahora a cargo de Alba Pantaleón. La dominicana Alba Pantaleón se unió a Yoshi Enríquez para traernos esta excelente canción, que más que canción es una gran adoración, que tiene por nombre Más que Suficiente. Escuchemos y vivamos completamente esta hermosa canción.

acabamos de escuchar un estreno de Briseida López con la canción que tenía por nombre Aquí está Dios. Y es que no podemos negar que estamos renovados en Cristo y por eso comprendemos que Él sí está aquí. Y por eso nosotros decimos sí, le decimos sí a nuestro Dios. Y también por esta misma razón, escucharemos ahora el estreno de Juan Casevasco. Un excelente tema que nos trae y que tiene por nombre Diremos que sí. El cual es especial para esta época. Estamos iniciando un año y por eso tenemos que decirle sí a nuestro Dios. Escuchemos.

gracias por estar en medio de nosotros, porque tu alegría alcanza a inundar nuestros corazones y tu esperanza hace que nuestra vida, nuestros momentos sean tiempos de crecer, de entender, de valorar, de apreciar, de perdonar, de pedir perdón. Gracias por la vida que nos regalas, por la experiencia de confiar en ti y la respuesta llena de amor y misericordia que viene de tus manos. Gracias porque aquí estás.

Te recordamos que nuestro tema de hoy es Renovado en ti. Y acabamos de escuchar una excelente canción de Ana Bolívar, la cual tenía por nombre Estás. Y es especial para nuestro tema porque si realmente estamos renovados en Cristo, podemos reconocer que Él está en todas las personas. En todos los momentos, buenos o malos, ahí está nuestro Dios, dándonos fuerzas y ayudándonos a seguir caminando. Ahora, queremos impactarte completamente. Y por eso, es que pondremos una canción de Impactados por Cristo, la cual tiene por nombre Alabado. Escuchemos esta excelente canción.

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¡Qué excelente canción! Y qué impresionante frase. Es justo que mucho cueste lo que mucho vale. Una frase tan real, porque mucho nos cuesta decir sí en medio de las dificultades, pero debemos hacerlo, así como lo expresan Maxuel Lucena, quien se unió a Ítala Rodríguez y a Juanjo para traernos esta excelente canción que tenía por nombre Una Vez Más. Con esta canción se nos resalta que debemos estar renovados en Cristo. Y si realmente lo estamos, podremos decir sí en medio de todas las tormentas que se nos vengan. Ahora, vamos a escuchar una canción de Ivana Gil, un cover de la hermana Glenda que tiene por nombre Si Conocieras Cómo Te Amo. Escuchemos.

Su nombre, Jesús de Nazaret. Edad, 33 años. Origen judío, profesión, carpintero. Se le acusa de predicar la verdad, de llamarse hijo de Dios y de enseñar a amar al prójimo como a sí mismo. Recompensa, salvación y vida eterna. Si lo encuentras, sigue sus pasos.

Señor Jesús, aunque pase por valles oscuros, sé que tú estás conmigo. Aunque a veces siento que mi mundo se acaba, sé que tú me das tu mano y me levantas, porque tú me has amado hasta el extremo, Señor. Y en ti puedo encontrar la paz que el mundo me ha robado. Gracias, Jesús, amado mío, porque cuando más te necesito, tú siempre allí estás. Te amo, Jesús, con todo mi corazón.

0: Queremos comenzar a orar por ti. Queremos orar primero para que el Señor sane tu corazón. Oramos por esos corazones tristes, por esos corazones lastimados, por aquellos que en este momento se sienten quebrantados, por aquellos que han sido despreciados, por aquellos que han sido humillados. Oramos por el corazón de esa madre que sufre el alejamiento de su hijo o de su hija. Oramos por el corazón de esa madre que sufre la ofensa de su esposo. Señor, pon tu mano llagada en esos corazones. Queremos orar por aquellos que creen que no sirven para nada, por aquellos que se sienten fracasados. Hermano, hermana, te recordamos que Dios todo lo hizo bien. Bendito seas, únete a nosotros.
1: Hoy,
0: dilo,
1: Señor Jesús,
0: confíen en
1: vengo ante ti,
0: Santo Dios.

0: Señor.
1: Dilo con poder.
0: Hoy quiero vivir.
1: Bendito seas.
0: 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Sin ti no puedo ser feliz.
1: Dilo.

Sí, Señor. Queremos orar por aquellos que están enfermos en su cuerpo, porque el tiempo de los milagros no ha terminado. Porque Jesús sigue vivo, porque Jesús sigue obrando, porque el Dios que hoy está aquí es un Dios de poder. Cree en el Señor, confía en Jesús, no tengas miedo, porque esa enfermedad, porque ese problema servirá para que la gloria de Dios se manifieste. Porque los problemas de ahora son los testimonios que el día de mañana vamos a estar dando.

Señor, queremos orar por aquel que está padeciendo un fuerte dolor. Si crees, verás la gloria de Dios. No importa lo que te han dicho. Lázaro llevaba ya 4 días enterrado. Y Jesús le dijo a Marta: si crees, verás la gloria de Dios. El tiempo de los milagros no ha terminado. No importa lo que los médicos te han dicho. El médico de médicos, el Señor de señores, no ha dicho la última palabra. Aquí está Jesús. Oramos por esa migraña. Oramos por ese dolor de cabeza. Oramos, Señor, por ese dolor en ese oído. Pon tu mano, Jesús. Pon tu mano, Señor, en esa cervical. Pon tu mano, Señor, en esa tiroides. Pon tu mano, Señor, en esa columna. Siente el poder de Jesús en este momento. Oh, alabado seas, Jesús, porque estás sanando, cree. Oh, alabado seas, Señor, porque estás haciendo experimentar ese calor y ese fuego. No tengas miedo. El Señor te está tocando. El Señor está obrando en ti. Porque el tiempo de los milagros no ha terminado. Sigue pidiendo. Sigue creyendo. Oramos por ti, hermano, hermana, a quien los médicos le han dicho que tienes cáncer. Recuerda que las enfermedades han sido nominadas por los hombres. Yo sé en quién he puesto mi confianza. Y en este momento, si crees, verás la gloria de Dios. Pon tu mano, Señor, llagada en ese cáncer. Pon tu mano, Señor, en ese pecho. Pon tu mano, Señor, en ese vientre. Quema con tu poder. Pon tu mano, Señor, en esas células que están muertas. Señor, todo es posible para el que cree. Y el que hizo caminar al paralítico, y el que hizo ver al ciego y oír al sordo está aquí. Y hoy está obrando en ti. No vaciles. El tiempo de los milagros no ha terminado. Dios está obrando en ti, hermano, hermana. No te acostumbres a vivir con la enfermedad. Dios quiere sanarte en este momento. Y darás testimonio. Y te levantarás de esa cama. Y el Señor permitirá que lo alabes, que lo bendigas. Y muchos creerán por el testimonio que vas a dar. Pon tu mano, Señor, en esa pierna. Pon tu mano, Señor, en ese brazo. Comienza a moverlo, hermano, hermana. No tengas miedo. En fe, Dios está obrando en este momento. Pon tu mano, Señor, en esa gastritis, en esa colitis, en esa enfermedad que lleva años dominándote. Hoy es día de liberación. Hoy el Señor está rompiendo cadenas, pero créelo. Si crees, verás la gloria de Dios. Estamos delante de Jesús sacramentado y el Señor está obrando en ti. Siente ese calor, siente ese fuego que te está envolviendo. Es el fuego del Espíritu Santo, bendito seas. Hoy, dilo, Señor.

Su nombre, Jesús de Nazaret. Edad, 33 años. Origen judío, profesión, carpintero. Se le acusa de predicar la verdad, de llamarse hijo de Dios y de enseñar a amar al prójimo como a sí mismo. Recompensa, salvación y vida eterna. Si lo encuentras,

Señor Jesús, aunque pase por valles oscuros, sé que tú estás conmigo. Aunque a veces siento que mi mundo se acaba, sé que tú me das tu mano y me levantas, porque tú me has amado hasta el extremo, Señor. Y en ti puedo encontrar la paz que el mundo me ha robado. Gracias, Jesús, amado mío, porque cuando más te necesito, tú siempre allí estás. Te amo, Jesús, con todo mi corazón.

0: Queremos comenzar a orar por ti. Queremos orar primero para que el Señor sane tu corazón. Oramos por esos corazones tristes, por esos corazones lastimados, por aquellos que en este momento se sienten quebrantados, por aquellos que han sido despreciados, por aquellos que han sido humillados. Oramos por el corazón de esa madre que sufre el alejamiento de su hijo o de su hija. Oramos por el corazón de esa madre que sufre la ofensa de su esposo. Señor, pon tu mano llagada en esos corazones. Queremos orar por aquellos que creen que no sirven para nada, por aquellos que se sienten fracasados. Hermano, hermana, te recordamos que Dios todo lo hizo bien. Bendito seas. Únete a nosotros.
1: Hoy,
0: dilo,
1: Señor Jesús,
0: confía en Él.
1: Vengo ante ti,
0: Santo Dios.

Sí, Señor. Queremos orar por aquellos que están enfermos en su cuerpo, porque el tiempo de los milagros no ha terminado. Porque Jesús sigue vivo, porque Jesús sigue obrando, porque el Dios que hoy está aquí es un Dios de poder. Cree en el Señor, confía en Jesús, no tengas miedo, porque esa enfermedad, porque ese problema servirá para que la gloria de Dios se manifieste. Porque los problemas de ahora son los testimonios que el día de mañana vamos a estar dando.

Queremos orar por aquel que está padeciendo un fuerte dolor. Si crees, verás la gloria de Dios. No importa lo que te han dicho. Lázaro llevaba ya 4 días enterrado. Y Jesús le dijo a Marta: si crees, verás la gloria de Dios. El tiempo de los milagros no ha terminado. No importa lo que los médicos te han dicho. El médico de médicos, el Señor de señores, no ha dicho la última palabra. Aquí está Jesús. Oramos por esa migraña. Oramos por ese dolor de cabeza. Oramos, Señor, por ese dolor en ese oído. Pon tu mano, Jesús. Pon tu mano, Señor, en esa cervical. Pon tu mano, Señor, en esa tiroides. Pon tu mano, Señor, en esa columna. Siente el poder de Jesús en este momento. Oh, alabado seas, Jesús, porque estás sanando, cree. Oh, alabado seas, Señor, porque estás haciendo experimentar ese calor y ese fuego. No tengas miedo. El Señor te está tocando. El Señor está obrando en ti. Porque el tiempo de los milagros no ha terminado. Sigue pidiendo. Sigue creyendo. Oramos por ti, hermano, hermana. A quien los médicos le han dicho que tienes cáncer. Recuerda que las enfermedades han sido nominadas por los hombres. Yo sé en quién he puesto mi confianza. Y en este momento, si crees, verás la gloria de Dios. Pon tu mano, Señor, llagada en ese cáncer. Pon tu mano, Señor, en ese pecho. Pon tu mano, Señor, en ese vientre. Quema con tu poder. Pon tu mano, Señor, en esas células que están muertas. Señor, todo es posible para el que cree. Y el que hizo caminar al paralítico, y el que hizo ver al ciego y oír al sordo está aquí. Y hoy está obrando en ti. No vaciles. El tiempo de los milagros no ha terminado. Dios está obrando en ti, hermano, hermana. No te acostumbres a vivir con la enfermedad. Dios quiere sanarte en este momento. Y darás testimonio. Y te levantarás de esa cama. Y el Señor permitirá que lo alabes, que lo bendigas. Y muchos creerán por el testimonio que vas a dar. Pon tu mano, Señor, en esa pierna. Pon tu mano, Señor, en ese brazo. Comienza a moverlo, hermano, hermana. No tengas miedo. En fe, Dios está obrando en este momento. Pon tu mano, Señor, en esa gastritis, en esa colitis, en esa enfermedad que lleva años dominándote. Hoy es día de liberación. Hoy el Señor está rompiendo cadenas. Pero créelo. Si crees, verás la gloria de Dios. Estamos delante de Jesús sacramentado. Y el Señor está obrando en ti. Siente ese calor. Siente ese fuego que te está envolviendo.

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1: Dejar los ídolos vanos. Ciertamente que un ídolo no es solamente una imagen de un cuadro, de una pintura, de algo hecho de barro, de una imagen, de una estatua. Esos ídolos son inofensivos, eso no hacen daño. Un cuadro no hace daño, un cuadro no hace nada, no se mueve. Una imagen no se mueve. ¿Qué hace daño? ¿Qué es lo que realmente hace daño? Esa es la pregunta que debemos hacernos. Son aquellas cosas que sí se mueven. Nosotros podemos tener hasta el pensamiento como un ídolo, porque siempre ganamos la discusión. Es lo que yo diga, es lo que yo crea, es lo que yo manifieste, es lo que yo piense. Hoy los jóvenes, ¿a quién idolatran? ¿A un músico? ¿A un cantante? Quizás un drogadicto a su droga. El ídolo es lo que tú pones por encima de. Y pienso que en el caso de nosotros como católicos, es un pecado grave poner incluso cosas por encima de Dios. Ay, no, que esto me lo regaló mi mamá hace 20 años, mi tatarabuela hace 200, ay, no toque eso. O sea, le enseñamos que eso tiene un valor más grande que otra cosa. O sea, que hay ídolos que están presentes en nuestra casa y no son imágenes. Un ídolo es un pecado recurrente. Que tú haces una y otra vez. Que este ídolo se convierta en un vicio. Un vicio es un ídolo. Tú te haces dependiente de eso. Una mujer que se hace dependiente de su marido. Un marido que se hace dependiente de su mujer. Una dependencia pecaminosa. Una dependencia pecaminosa. Entonces, ciertamente, es un ejemplo. Ciertamente que es Dios nuestro gran, el grande. Es Dios quien yo tengo que... Nada debe estar por encima de Dios. Nada debe estar por encima de Él. Dios es más importante que todas las cosas. Hasta que de mi misma vida es más importante. Dios es más importante que yo. Dios es más importante que todo, más importante que la casa, que los bienes, que el otro. Dios es más importante. Y ese debo seguirlo por encima de todas las cosas. Dejar aquello que me separa de Dios es el ídolo. El pecado es el ídolo más grande que tiene el ser humano. No son las imágenes. No son las imágenes. No es una estatua, es el pecado, el ídolo más peligroso que tiene el ser humano. Por eso Pablo dice, dejen los ídolos vanos y conviértanse. Nos convertimos al único, a Dios.

Ciertamente que un ídolo no es solamente una imagen de un cuadro, de una pintura, de algo hecho de barro, de una imagen, de una estatua. Esos ídolos son inofensivos, eso no hacen daño. Un cuadro no hace daño, un cuadro no hace nada, no se mueve. Una imagen no se mueve. ¿Qué hace daño? ¿Qué es lo que realmente hace daño? Esa es la pregunta que debemos hacernos. Son aquellas cosas que sí se mueven. Nosotros podemos tener hasta el pensamiento como un ídolo, porque siempre ganamos. La discusión es lo que yo diga, es lo que yo crea, es lo que yo manifieste, es lo que yo piense. Hoy los jóvenes, ¿a quién idolatran? ¿A un músico? ¿A un cantante? Quizás un drogadicto a su droga. El ídolo es lo que tú pones por encima de. Y pienso que en el caso de nosotros como católicos, es un pecado grave poner incluso cosas por encima de Dios. Ay, no, que esto me lo regaló mi mamá hace 20 años, mi tatarabuela hace 200. Ay, no toque eso. Sea, le enseñamos que eso tiene un valor más grande que otra cosa. O sea, que hay ídolos que están presentes en nuestra casa y no son imágenes. Un ídolo es un pecado recurrente. Un pecado recurrente que tú haces una y otra vez. Que este ídolo se convierta en un vicio. Un vicio es un ídolo. Tú te hace dependiente de eso. Una mujer que se hace dependiente de su marido, un marido que se hace dependiente de su mujer, una dependencia pecaminosa, una dependencia pecaminosa. Entonces, ciertamente, es un ejemplo, ciertamente que es Dios nuestro gran, el grande. Es Dios quien yo tengo que. Nada debe estar por encima de Dios. Nada debe estar por encima de Él. Dios es más importante que todas las cosas. Hasta que de mi misma vida es más importante. Dios es más importante que yo. Dios es más importante que todo, más importante que la casa, que los bienes, que el otro. Dios es más importante. Y ese debo seguirlo por encima de todas las cosas. Dejar aquello que me separa de Dios es el ídolo. El pecado es el ídolo más grande que tiene el ser humano. No son las imágenes. No son las imágenes. No es una estatua. Es el pecado, el ídolo más peligroso que tiene el ser humano. Por eso Pablo dice, dejen los ídolos vanos y conviértanse. Nos convertimos al único, a Dios. Conversión es creer. Creo existencialmente en Dios. En Él creo. A Él lo busco. Por tanto, dejémonos siempre amar por ese Dios único y verdadero, como dice Jesús. Como lo ha dicho Pablo, conviértanse al Dios vivo. Jesús nos ha dicho.

0: Eucaristía es el culmen de nuestra vida cristiana. Es esa oración grande de acción de gracias que nosotros podemos entregarle a Dios. Principalmente es un encuentro personal que tenemos cada uno de nosotros con Jesús en la Eucaristía. Un excelente día. Dios les bendiga.
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2: ¿Con o contra nosotros? Un reciente estudio del Programa de las Naciones Unidas para el Desarrollo advierte que la polarización y los enfrentamientos en el campo político y social han aumentado notablemente en América Latina en los últimos 20 años. En efecto, en ese lapso de tiempo, el subcontinente ha pasado de ser una región poco polarizada a ser la segunda con mayor polarización, solo detrás de Europa del Este y Asia Central. Si en El Salvador hubo desde antes de la Guerra Civil una fuerte polarización, los pequeños avances de la posguerra se difuminan entre insultos, acoso a opositores y construcción de escenarios sociales tan falsos como seductores para algunos. Lo que sucede en América Latina multiplica el enfrentamiento. El reciente choque en Twitter entre los presidentes de Colombia y de El Salvador no es más que una muestra de hasta dónde ha llegado la tendencia. En sociedades políticamente polarizadas, lo atinado es buscar intermediarios para entablar un diálogo. Así se resolvió la guerra civil salvadoreña. Sin embargo, cuando aún no se ha llegado a los niveles de violencia a los que suele conducir la polarización extrema, el ideal es que las instituciones estatales sirvan de instrumento de mediación entre los sectores y grupos enfrentados. El problema se da cuando amplios sectores no creen en dichas instituciones por considerar que operan más como mecanismos de respaldo al poder establecido que como mediadores confiables en los conflictos sociales y políticos. En El Salvador se ha llegado ya a ese punto. Aunque es indispensable revertirlo para que sea posible vivir en una democracia estable y en un ambiente de confianza social, la tarea no parece fácil. La polarización se acrecienta cuando la desigualdad está presente en la sociedad. Para revertir esta dinámica,

0: abierto a reflexionar sobre las carencias que otros sufren. Tiene mayor sensibilidad ante el dolor ajeno y busca soluciones consensuadas ante los problemas. Sentir empatía por personas o sectores estigmatizados mejora siempre las posibilidades de diálogo y las actitudes sociales. Quienes en el país desean superar la profunda negatividad del momento actual deben tener claros y adecuadamente formulados los elementos en discusión. Las instituciones estatales que controlan el poder gubernamental y defienden y protegen los derechos de las personas deben ser independientes tanto del poder político como del económico y del social. Hoy están cooptadas por el Ejecutivo. Asimismo, los sistemas de protección social deben ser universales y cubrir las necesidades básicas de toda la población. La desigualdad y la marginación, unidas a la estigmatización y permanente sospecha contra sectores populares, continúan dividiendo estructuralmente al país. El desarrollo de los jóvenes, la inclusión de sectores estigmatizados, la protección de la familia y de su hogar, la educación y la salud de calidad para todos, y las pensiones son básicos para reducir las tensiones sociales. Desarrollar espacios en que se propongan soluciones a la insatisfacción de las necesidades básicas de la población es más valioso que caer en el infértil juego del ataque y la descalificación.
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Hermanos, bienvenidos sean todos ustedes a este curso que iniciamos en el nombre de Dios de Cristología. Bienvenidos, soy el Padre José Antonio Román Baena, con gusto los recibimos. Gracias. Nuevamente les doy la bienvenida, les agradezco su presencia. Ojalá nos ayuden a compartir este primer video para que más gente que está interesada en un curso de Cristología pueda acceder a este medio. Compartamos. Una vez que hemos dado la introducción, vamos ahora a pasar a una afirmación. Vamos a comenzar con una afirmación. ¿Jesucristo realmente existió? ¿Qué dicen ustedes? Usted y yo, como somos personas católicas, vamos a decir que sí, que Él existió. Pero fíjense que hay mucha gente que no cree en Jesús, que no cree que resucitó, que no cree nada de eso. Y ellos van a decir que no existió. Pero ¿sabe qué? Nosotros vamos a defender que sí existió. Y vamos a defenderlo aquí, en esta lección. Y vamos a defenderlo con argumentos históricos. No solamente diciéndoles, no, sí existió, tienes que creer en Jesús. Sí existió porque la historia así nos lo manifiesta. ¿Cuál historia? Otros personajes que han dado testimonio de la existencia de este hombre Jesucristo, Jesús, el hijo de José, el hijo de María. ¿Quiénes son esos aquellos personajes? Por ejemplo, los escritores paganos. Fíjense que a principios del siglo II se hablaba de los llamados cristianos, como aquellos que profesan la fe en Cristo. Ahora bien, más o menos en el año 112, el historiador Plinio el Joven dice lo siguiente. Los cristianos se reúnen un día determinado antes de romper el alba y entonan un himno a Cristo como a un Dios. Fíjense nada más, fíjense lo que está citando este historiador del año 112, ¿sí? Está hablando de un grupito de personas, de cristianos, así se denominan, y que se reúnen en un día determinado antes de romper el alba. Imagínense, usted y yo que vamos a misa cada 8 días los domingos o si puede entre semana, nos reunimos. Ahora imagínense cómo los primeros cristianos que tuvieron la oportunidad de compartir, de vivir con el Señor Jesús, de ver los milagros, de escuchar su predicación, todos aquellos que heredaron por nuestros primeros padres la fe, se van reuniendo. Eso quiere decir entonces que si son cristianos, lo son porque existió un personaje que los convocó. Y estamos hablando del año 112, de un personaje llamado Plinio el Joven. Un escritor pagano, imagínense, un escritor pagano. Pero también existen escritores judíos, como uno llamado Flavio Josefo. ¿Quién fue Flavio Josefo? Era un historiador judío que de igual modo tiene y expresa lo siguiente. Voy a dar lectura textual. Por aquel mismo tiempo apareció Jesús, hombre sabio, si es lícito llamarle hombre, pues hizo cosas maravillosas. Fue el maestro de los hombres que anhelan la verdad, atrayendo hacia sí a muchos judíos y a muchos gentiles. Él era el Cristo. Y como Pilato le hiciera crucificar por acusaciones de las primeras figuras de nuestro pueblo, no por eso dejaron de amarle los que le habían amado antes. Pues él se les apareció resucitado al tercer día, después de los divinos profetas habían predicho de él estas cosas y otros muchos prodigios sobre su persona. Hasta hoy dura la estirpe de los cristianos que tomaron de él su nombre. Esto que acabo de leer está en la obra Antiquitates en el capítulo 18, párrafo 3 de Flavio Josefo, historiador judío.
Imagínense, estamos ubicados en el año 93 y ya un historiador judío está haciendo referencia que existió un hombre, así lo cita textual, un hombre sabio, si es lícito llamarle hombre, porque hacía cosas maravillosas. Fue el maestro de los hombres que anhelaban. Este Flavio Josefo, historiador judío, está dando testimonio de que existía un hombre que hizo todas estas cosas. Entonces, ya llevamos un escritor pagano, Plinio el Joven. Ya llevamos un escritor judío, Flavio Josefo, que dan testimonio de la existencia de un hombre llamado Jesús. Pero para nosotros los católicos, el mayor testimonio que tenemos es el testimonio cristiano. Usted y yo nos basamos por lo que tenemos revelado en la palabra de Dios, en la Sagrada Escritura. Los testimonios cristianos son los que más hablan de Jesús. Y es que para nosotros la Biblia, la palabra de Dios, es la fuente de la revelación en la cual nos vamos a fijar y vamos a sostener nuestra fe. Si hemos escuchado los testimonios de personajes, también tenemos que escuchar y con mayor atención el testimonio que nos da la palabra de Dios. Aquí tenemos un testimonio de manera especial en el Nuevo Testamento, porque en el Nuevo Testamento, en conjunto, los 27 escritos, 4 evangelios, los Hechos de los Apóstoles, las 14 cartas de San Pablo, las 7 cartas llamadas católicas de Santiago, primera y segunda de Pedro, primera, segunda y tercera de San Juan y Judas Tadeo, y finalmente el Apocalipsis. Todos estos libros del Nuevo Testamento están dando referencia de Jesucristo como un personaje también que viene a cambiar nuestra historia. Entonces, retomando los personajes históricos, retomando los personajes paganos, los personajes judíos, y retomando la fuente de revelación de la palabra de Dios, podemos afirmar que Jesucristo es una persona que sí existió y que existió históricamente, que vivió entre nosotros, que vivió en un lugar, que tuvo una familia, que predicó, que caminó en un lugar santo, en tierra santa, que existió en nuestro mundo, en nuestra tierra. Entonces, ¿Jesucristo realmente existió? ¿Qué dice usted? Sí, sí existió. Ya dimos argumentos que sí existió como un personaje histórico. Pero no solamente histórico. Vamos a ir avanzando en este curso que Jesucristo existió como un personaje histórico, pero también, y lo más esencial de este curso, es que existió como un personaje que se hizo hombre, pero es Dios. Ahí está el núcleo. Se hizo hombre para participar de nuestra historia, pero es Dios. Jesucristo. Jesús y Cristo. Qué alegría saber que Cristo existe. Muchos pueden decir, uy, eso ya lo sé, eso siempre me lo han dicho, que Cristo existe, pero ¿le habían presentado todos estos argumentos? ¿Usted lo sabía? Bueno, Cristo existió, Jesús existió. Ese personaje histórico en nuestro mundo estuvo aquí en la tierra. Ahora, vamos a hablar un poquito de en dónde se movió, en dónde pasó los días, en dónde pasó predicando, en qué circunstancias, con quiénes, quiénes lo aceptaban, quiénes no lo aceptaban. Bien, primero que nada vamos a hablar de Palestina. ¿Cómo era Palestina en tiempos de Jesús? ¿Cómo era Palestina en tiempos del Señor Jesús? Bueno, Palestina, acordémonos que estaba dominado por Roma. La cultura dominante era la judía. Aunque también hablaban griego,
Y por lo tanto, al hablar griego, la cultura había hebrea, griega y romana. Era una mezcla, era una mezcla. Por eso, nosotros sabemos de que en Palestina había un representante romano para gobernar con una pequeña guardia, ¿sí? La vida de Jesús se va a desarrollar en el tiempo del emperador Augusto y Tiberio. Herodes el Grande se desarrolla en el tiempo en donde él es el rey de toda Palestina. Pero cuando Jesús nace, acuérdense. Luego, Herodes muere, enseguida deja a sus hijos en el reinado, distribuyendo el territorio. Y entonces Herodes Antipas va a heredar la parte de Galilea y Arquileo va a heredar la parte de Judea. Ya murió su padre, pero ahora se quedan sus hijos gobernando también. Sobre la situación social que se vivía en tiempo de Jesús, existían diferentes grupos religiosos. Entre ellos, la misma palabra de Dios lo va a atestiguar los fariseos. ¿Se acuerdan los fariseos? ¿Quiénes son los fariseos? Los fariseos es un grupo religioso al que pertenecen algunos sacerdotes, pero la mayoría eran laicos. Ellos cumplían con la ley de Moisés estrictamente, respetaban la tradición, el sábado, los ritos, la purificación, las oraciones, la limosna, los diezmos. ¿Se acuerdan que en el Evangelio, de manera especial, vamos a notar que Jesús tiene como un conflicto con los fariseos? Bueno, porque cuando Jesús se desarrolló, cuando él tenía de los 30 a los 33 años en su ministerio público, la situación social es que existía este grupo de llamado los fariseos, un grupo religioso que cumplían con todo esto que acabo de decir. Pero también existía otro grupo que se llaman los saduceos. ¿Quiénes son los saduceos? Bien, los saduceos es el grupo religioso al que pertenecen las familias sacerdotales más importantes, imagínense. O sea, los saduceos no era un grupo común y corriente, ¿no? Era un grupo de familias sacerdotales, pero de sumamente importancia. Ellos no creían en la resurrección y eran ricos. ¿Se acuerdan también que hay un conflicto con los saduceos por parte de Jesús? Porque su riqueza era enorme y porque no aceptaban la resurrección. Aparte, hay otros grupos que vamos a verlos en la palabra de Dios, como son, por ejemplo, los levitas. ¿Se acuerdan de los levitas? ¿Quiénes eran los levitas? Los levitas ayudaban a los sacerdotes, ¿sí? Por ejemplo, también los escribas. Los escribas eran los maestros y abogados. Los ancianos, ¿no? Los ancianos que eran los que tomaban sus decisiones y eran determinantes. Los publicanos. Los publicanos que unidos con los romanos cobraban los impuestos, eran ricos y odiados, considerados como pecadores. No cumplían la ley ni las purificaciones. Hay muchos grupitos sociales en donde Jesús se desarrolla de los 30 a los 33 años. Y con todos estos grupitos Jesús va a tener algunas diferencias, porque la doctrina del Señor Jesús viene a ser una doctrina radical. Ahora, los grupos sociales que vivían, pero también Cristo histórico, Jesús que vivió entre nosotros, existían en aquel tiempo algunas instituciones religiosas. ¿Cuáles eran las instituciones religiosas? Solo por citar algunas. El Sanedrín. ¿Qué era el Sanedrín? ¿Qué era el Sanedrín en el tiempo del Señor Jesús? Era un senado compuesto por 65 miembros y presidido por el sumo sacerdote, formado por sacerdotes, por ancianos y escribas. Era un grupito donde entraban los diferentes grupitos sociales que existían, el Sanedrín. ¿Qué hacía el Sanedrín? ¿A qué se dedicaba el Sanedrín? Bueno, se dedicaban a juzgar y a castigar a los que cometían faltas en materia religiosa. Ahí está. ¿Quién creen que el que fue a juzgar a Jesús? ¿El Sanedrín?
Porque no entendían la doctrina del Señor Jesús. Lo que él predicó de los 30 a los 33, no la entendían. Aunque para poder condenar a muerte, el Sanedrín tenía que tener el permiso del representante romano. ¿Por qué creen que cuando Jesús está siendo juzgado lo llevan ante el representante romano? Pero el que lo está acusando es el Sanedrín. Bien. ¿Qué otra institución religiosa existe en el tiempo del Señor Jesús? La sinagoga. Y acuérdense que en la sinagoga era el lugar de reunión de los judíos. ¿Ustedes acuerdan ese pasaje del profeta Isaías donde dice que Jesús va a la sinagoga a leer un pasaje y dice: el Espíritu del Señor está sobre mí porque me ha ungido, me ha enviado? Y bueno, la sinagoga era el lugar de la reunión de los judíos, de manera especial los sábados. Y allí ellos rezaban, leían o escuchaban la Escritura, la Torá. ¿Qué otra institución había? El templo. ¿Se acuerdan que Jesús, que participaba del templo también, llega un momento en donde se molesta? Porque se da cuenta que estaban convirtiendo la casa de su padre en un mercado, en el templo. Y entonces es el centro, el templo es el centro de la actividad de la vida religiosa nacional. Otra de las cosas que también existían como instituciones religiosas en el tiempo del Señor Jesús, que le tocó vivir como persona histórica, son las fiestas religiosas. Las fiestas religiosas, ¿cuáles? El sábado, que empezaba ya desde el viernes por la tarde y que todo trabajo estaba prohibido. Por eso, si se dan cuenta, cuando Jesús curaba en sábado, era un lío por parte de los escribas, de los fariseos, de los saduceos, del Sanedrín. Era imperdonable que una persona, un judío o una persona en sábado, anduviera trabajando. Por eso le dicen a Jesús: el sábado está prohibido. Otra de las fiestas también era la Pascua. Y para hablar de la Pascua en tiempo de Jesús, vamos a tomar nuevamente la palabra de Dios. Quiero invitarle a que abra su Biblia en el capítulo 26 de Mateo. Vámonos al Evangelio de Mateo. En el capítulo 26, en el versículo primero. 26, capítulo 1, versículo del 1 al 5. Voy a dar lectura y usted en su casa también. Cuando Jesús terminó todos estos discursos, dijo a sus discípulos: ustedes saben que la Pascua cae dentro de 2 días y el Hijo del Hombre será entregado para ser crucificado. Por entonces, los jefes de los sacerdotes y las autoridades judías se reunieron en el palacio del sumo sacerdote, que se llamaba Caifás, y se pusieron de acuerdo para detener a Jesús con artimañas y darle muerte, pero se decían: no será durante la fiesta, para que el pueblo no se alborote. Bueno, Jesús era un hombre que participaba también de la Pascua. Lo acabamos de leer. Él le dice a sus discípulos, dijo a sus discípulos: ustedes saben que la Pascua cae dentro de 2 días. Es decir, él, como cualquier hombre judío, participaba de las fiestas, de la Pascua, que era la fiesta principal que recuerda la liberación del pueblo de Egipto. Hay otras fiestas que también Jesús participaba, como la de Pentecostés, que era la fiesta de la alianza que realizaba en el Sinaí entre Dios e Israel. Como otras fiestas, como la fiesta del tabernáculo, o la fiesta de la cosecha, o el día de la reconciliación, o la dedicación del templo,

estuvo, convivió, participó de las fiestas que el Señor también vivió, que Jesús histórico vivió. ¿Qué relación tenía Jesús con todos estos grupos sociales y religiosos? ¿Cuál era la relación del Señor Jesús? Esencialmente, había una relación y tenía que haber una relación. Por la razón de que Jesús, de nacimiento, era judío. Pertenecía a la clase media-baja por su oficio de artesano. Vivía en la provincia de Galilea. De algún modo, entonces, todo esto, donde él vivió, donde él se desarrolló, le hace participar en contacto con todos estos personajes o con todos estos grupos sociales. Fariseos, saduceos, pobres, publicanos. La relación que Jesús tiene es en general con todos. Hermanos, ese Jesús del cual estamos hablando es el mismo Jesús que usted y que yo conocemos. Es el mismo Jesús que la fe nos dice que Cristo realmente existió. Y que existió como...

Su nombre, Jesús de Nazaret. Edad, 33 años. Origen judío, profesión, carpintero. Se le acusa de predicar la verdad, de llamarse hijo de Dios y de enseñar a amar al prójimo como a sí mismo. Recompensa, salvación y vida eterna. Si lo encuentras, sigue sus pasos.

0: primeras vísperas del domingo de la undécima semana del tiempo ordinario. Dios mío, ven en mi auxilio.
1: Señor, date prisa en socorrerme.
0: Gloria al Padre, y al Hijo, y al Espíritu Santo.
1: Como era en el principio, ahora y siempre, por los siglos de los siglos. Amén.
0: Himno.
1: Luz mensajera de gozo, hermosura de la tarde, llama de la santa gloria, Jesús, luz de los mortales.
0: Te saludamos, Señor, oh luz del mundo que traes en tu rostro sin pecado, pura la divina imagen.
1: Cuando el día se oscurece, buscando la luz amable, nuestras miradas te siguen, a ti, lumbre inapagable.
0: Salve Cristo venturoso, Hijo y Verbo en nuestra carne. Brilla en tu frente el Espíritu, das el corazón del Padre.
1: Es justo juntar las voces en el descanso del viaje y el himno del universo a ti, Dios nuestro, cantarte.

0: salmo en nombre del Señor, ahora y por siempre. De la salida del sol hasta su ocaso, alabado sea el nombre del Señor.
1: El Señor se eleva sobre todos los pueblos, su gloria sobre los cielos. ¿Quién como el Señor Dios nuestro, que se eleva en su trono y se abaja para mirar al cielo y a la tierra?
0: Levanta del polvo al desvalido, alza de la basura al pobre, para sentarlo con los príncipes de su pueblo. A la estéril le da un puesto en la casa, como madre feliz de hijos.
1: Gloria al Padre, y al Hijo, y al Espíritu Santo.
0: Como era en el principio, ahora y siempre, por los siglos de los siglos. Amén. De la salida del sol hasta su ocaso, alabado sea el nombre del Señor. Alzaré la copa de la salvación, invocando tu nombre, Señor.
1: Salmo 115.
0: Tenía fe aún cuando dije, qué desgraciado soy. Yo decía en mi apuro, los hombres son unos mentirosos.
1: ¿Cómo pagaré al Señor todo el bien que me ha hecho? Alzaré la copa de la salvación, invocando su nombre. Cumpliré al Señor mis votos en presencia de todo el pueblo.
0: Vale mucho a los ojos del Señor la vida de sus fieles. Señor, soy tu siervo, siervo tuyo, hijo de tu esclava. Rompiste mis cadenas.
1: Te ofreceré un sacrificio de alabanza, invocando tu nombre, Señor. Cumpliré al Señor mis votos en presencia de todo el pueblo, en el atrio de la casa del Señor, en medio de ti, Jerusalén. Gloria al Padre, y al Hijo, y al Espíritu Santo.
0: Como era en el principio, ahora y siempre, por los siglos de los siglos. Amén. Alzaré la copa de la salvación, invocando tu nombre, Señor. El Señor Jesús se rebajó, por eso Dios lo levantó, sobre todo, por los siglos de los siglos.
1: Cántico, Filipenses capítulo 2, versículos 6 al 11.
0: Cristo, a pesar de su condición divina, no hizo alarde de su categoría de Dios. Al contrario, se anonadó a sí mismo y tomó la condición de esclavo, pasando por uno de tantos.
1: Y así, actuando como un hombre cualquiera, se rebajó hasta someterse incluso a la muerte, y una muerte de cruz.
0: Por eso Dios lo levantó sobre todo y le concedió el nombre sobre todo nombre. De modo que al nombre de Jesús toda rodilla se doble, en el cielo, en la tierra, en el abismo, y toda lengua proclame: Jesucristo es Señor, para gloria de Dios Padre.
1: Gloria al Padre, y al Hijo, y al Espíritu Santo.
0: Como era en el principio, ahora y siempre, por los siglos de los siglos. Amén. El Señor Jesús se rebajó, por eso Dios lo levantó, sobre todo, por los siglos de los siglos. Lectura breve.
1: Hebreos capítulo 13, versículos 20 al 21. El Dios de la paz, que sacó de entre los muertos por la sangre de la alianza eterna, al gran pastor de las ovejas, nuestro Señor Jesús, os haga perfectos en todo bien, para hacer su voluntad, cumpliendo en vosotros lo que es grato en su presencia por Jesucristo, a quien sea la gloria, por los siglos de los siglos. Amén.
0: Responsorio breve.
1: ¿Cuántas son tus obras, Señor?
0: ¿Cuántas son tus obras, Señor?
1: Y todas las hiciste con sabiduría.
0: Tus obras, Señor.
1: Gloria al Padre, y al Hijo, y al Espíritu Santo.
0: ¿Cuántas son tus obras,

0: misericordia llega a sus fieles de generación en generación.
1: Él hace proezas con su brazo, dispersa a los soberbios de corazón, derriba del trono a los poderosos y enaltece a los humildes. A los hambrientos los colma de bienes y a los ricos los despide vacíos.
0: Auxilia a Israel su siervo, acordándose de la misericordia, como lo había prometido a nuestros padres, en favor de Abraham y su descendencia por siempre.
1: Gloria al Padre, y al Hijo, y al Espíritu Santo.
0: Como era en el principio, ahora y siempre, por los siglos de los siglos. Amén. Jesús anunciaba el reino de Dios con muchas parábolas. Preces.
1: Recordando la bondad de Cristo que se compadeció del pueblo hambriento y obró en favor suyo los prodigios de su amor, digámosle con fe.
0: Escúchanos, Señor.
1: Reconocemos, Señor, que todos los beneficios que hoy hemos recibido proceden de tu bondad. Haz que no sean estériles, sino que den fruto, encontrando un corazón noble de nuestra parte.
0: Escúchanos, Señor.
1: Dios nuestro, luz y salvación de todos los pueblos, protege a los que dan testimonio de ti en el mundo, y enciende en ellos el fuego de tu espíritu.
0: Escúchanos, Señor.
1: Haz, Señor, que todos los hombres respeten la dignidad de sus hermanos y que todos juntos edifiquemos un mundo cada vez más humano.
0: Escúchanos, Señor.
1: A ti que eres el médico de las almas y de los cuerpos, te pedimos que alivies a los enfermos y des la paz a los agonizantes, visitándolos con tu bondad.
0: Escúchanos, Señor.
1: Dígnate agregar a los difuntos al número de tus escogidos, cuyos nombres están escritos en el libro de la vida.
0: Escúchanos, Señor.
1: Porque Jesús ha resucitado, todos somos hijos de Dios. Por eso nos atrevemos a decir: Padre nuestro que estás en el cielo, santificado sea tu nombre. Venga a nosotros tu reino. Hágase tu voluntad, en la tierra como en el cielo.
0: Danos hoy nuestro pan de cada día. Perdona nuestras ofensas, como también nosotros perdonamos a los que nos ofenden. No nos dejes caer en la tentación y líbranos del mal. Oración final.
1: Señor Dios, que muestras la luz de tu verdad a los que andan extraviados, para que puedan volver al camino recto, concede a todos los cristianos que se aparten de todo lo que sea indigno de ese nombre que llevan, y que cumplan lo que ese nombre significa. Por nuestro Señor Jesucristo, tu Hijo, que vive y reina contigo, en la unidad del Espíritu Santo y es Dios, por los siglos de los siglos.
0: Amén.
1: El Señor nos bendiga, nos guarde de todo mal y nos lleve a la vida eterna.
0: Amén.

0: En nombre del Padre y del Hijo y del Espíritu Santo.
1: Amén.
0: La gracia de Jesús el Señor, el amor de Dios nuestro Padre, la comunión del Espíritu Santo esté con ustedes.
1: Y con tu espíritu.
0: Demos gracias al Señor que nos concede encontrarnos con Él en esta Eucaristía. Preparemos nuestros corazones y dejemos que el Señor nos purifique con su misericordia. Tú que nos amas, Señor, ten piedad.
1: Señor, ten piedad.
0: Tú que nos perdonas, Cristo, ten piedad.
1: Cristo, ten piedad.
0: Tú que nos das la vida eterna, Señor, ten piedad.
1: Señor, ten piedad.
0: Dios nuestro Padre, rico en misericordia, tenga compasión de nosotros. Perdone nuestros pecados y nos lleve a la vida eterna.
1: Amén. Amén.

0: Oremos. Dios nuestro, fuerza de los que en ti esperan, escucha con bondad nuestras súplicas, ya que sin tu ayuda nada puede la fragilidad humana, y concédenos la gracia de cumplir tus mandamientos para agradarte con nuestras acciones y deseos. Por nuestro Señor Jesucristo, tu Hijo, que vive y reina contigo en la unidad del Espíritu Santo y es Dios por los siglos de los siglos.
1: Amén. Lectura del libro del Éxodo. Los israelitas llegaron al desierto de Sinaí. Habían partido de Rafidín y cuando llegaron al desierto del Sinaí, establecieron allí su campamento. Israel acampó frente a la montaña. Moisés subió a encontrarse con Dios. El Señor lo llamó desde la montaña y le dijo: Habla en estos términos a la casa de Jacob y anuncia este mensaje a los israelitas. Ustedes han visto cómo traté a Egipto y cómo los conduje sobre alas de águila y los traje hasta mí. Ahora sí, escuchan mi voz y observan mi alianza. Serán mi propiedad exclusiva entre todos los pueblos, porque toda la tierra me pertenece. Ustedes serán para mí un reino de sacerdotes y una nación que me está consagrada. Palabra de Dios.
0: Te alabamos, Señor.
1: Nosotros somos su pueblo.
0: Nosotros
1: Somos
0: somos
1: su
0: su pueblo.
1: pueblo. Aclame al Señor toda la tierra. Sirvan al Señor con alegría. Lleguen hasta Él con cantos jubilosos.
0: Nosotros
1: Nosotros
0: somos
1: somos
0: su
1: su pueblo.
0: pueblo.
1: Reconozcan que el Señor es Dios. Él nos hizo y a Él pertenecemos. Somos su pueblo y ovejas de su rebaño.
0: Nosotros
1: Nosotros somos
0: somos
1: su
0: su pueblo.
1: pueblo. Qué bueno es el Señor. Su misericordia permanece para siempre y su fidelidad por todas las generaciones.
0: Nosotros
1: Nosotros
0: somos
1: somos
0: su
1: su
0: pueblo.
1: pueblo. Lectura de la carta del apóstol San Pablo a los cristianos de Roma. Hermanos, cuando todavía éramos débiles, Cristo, en el tiempo señalado, murió por los pecadores. Difícilmente se encuentra alguien que dé su vida por un hombre justo. Tal vez alguno sea capaz de morir por un bienhechor. Pero la prueba de que Dios nos ama es que Cristo murió por nosotros cuando todavía éramos pecadores. Y ahora que estamos justificados por su sangre, con mayor razón seremos librados por él de la ira de Dios. Porque si siendo enemigos fuimos reconciliados con Dios por la muerte de su Hijo, mucho más ahora que estamos reconciliados seremos salvados por su vida. Y esto no es todo. Nosotros nos gloriamos en Dios por medio de nuestro Señor Jesucristo, porque quien desde ahora hemos recibido la reconciliación. Palabra de Dios.
0: Te
1: Te
0: alabamos,
1: alabamos,
0: Señor.
1: Señor.

0: El Señor esté con ustedes.
1: Y con tu espíritu.
0: Evangelio de nuestro Señor Jesucristo, según San Mateo.
1: Gloria a ti, Señor.
0: Jesús recorría todas las ciudades y los pueblos, enseñando en las sinagogas de ellos y proclamando la buena noticia del reino y sanando toda enfermedad y dolencia. Al ver a la multitud, tuvo compasión porque estaban fatigados y abatidos, como ovejas que no tienen pastor. Entonces dijo a los discípulos: la cosecha es abundante, pero los trabajadores son pocos. Rueguen al dueño de los sembrados que envíe trabajadores para su cosecha. Jesús convocó a sus 12 discípulos y les dio poder de expulsar a los espíritus impuros y de sanar cualquier enfermedad o dolencia. Los nombres de los 12 apóstoles son, en primer lugar, Simón, de sobrenombre Pedro, y su hermano Andrés. Luego Santiago, hijo de Zebedeo, y su hermano Juan. Felipe y Bartolomé, Tomás y Mateo, el publicano. Santiago, el hijo de Alfeo y Tadeo. Simón el cananeo y Judas Iscariote, el mismo que lo entregó. A estos 12 que...

0: los samaritanos. Vayan, en cambio, a las ovejas perdidas del pueblo de Israel. Los enfermos purifiquen a los leprosos, expulsen a los demonios. Ustedes han recibido gratuitamente, den también gratuitamente. Palabra del Señor.
1: Gloria a ti, Señor Jesús.
0: Este domingo estamos leyendo este capítulo 9 del Evangelio de Mateo y se nos juntan dos pasajes que también el hecho de que vayan juntos a veces hace compleja la comprensión del mensaje que tiene Jesús. Tal vez la segunda parte, cuando Jesús reúne, convoca a los 12 discípulos, se da el nombre de los 12 y después los envía con las instrucciones, determina y es tal vez lo que quede más en nuestra memoria. Sin embargo, quiero quedarme un poco en la primera parte del Evangelio. Jesús recorría todas las ciudades anunciando la buena noticia del reino, sanando enfermedades y dolencias. Y dice, al ver a la multitud, tuvo compasión de ellos, porque estaban fatigados y abatidos como ovejas que no tienen pastor. Entonces, en primer lugar, Jesús tiene unos ojos que saben descubrir la fatiga de la gente. Y esta actitud de Jesús, al ver la multitud tuvo compasión, porque estaban fatigados y abatidos como ovejas que no tienen pastor, tal vez en el momento que hoy vivimos de nuestra cultura, de nuestra sociedad, de nuestra historia, es un momento muy adecuado para contemplar a Jesús que tiene compasión y que teniendo compasión porque están fatigados y abatidos como ovejas que no tienen pastor. Hoy la falta de líderes, la falta de referencias, ya sean mundiales, se nos hace dura la percepción de que las ovejas no tienen pastor. Se salva el Papa, que estuvo ahora la semana pasada en España con la acogida lindísima que tuvo. Y enfrente a esa compasión de Jesús, se dirige a los discípulos. Dijo a los discípulos, la cosecha es abundante, los trabajadores son pocos, rueguen al dueño de la cosecha que envíe trabajadores para su cosecha. Y acá hay una doble dimensión. Por un lado, le dice a los discípulos, rueguen al dueño de la cosecha. El Padre es el dueño de la cosecha. Y esta actitud de orar para que el Padre envíe trabajadores a su cosecha es una actitud para todos. Como todos somos responsables de decirle al Padre, Señor...

actitud, por un lado, de orar, rueguen al dueño de la cosecha para que envíe trabajadores a su cosecha, y por otro lado, también trabajadores. Como son, acá están los 12, podemos decir, bueno, los curas, los obispos, las monjas son aquellos trabajadores que el Señor envía a su cosecha. Y el Señor no dice apóstoles, obispos, curas o monjas, dice trabajadores. Y esto, cada uno de nosotros en nuestro ámbito estamos llamados a ser esos trabajadores de la cosecha del Señor, cada uno en su lugar, en su familia, en el trabajo, en las decisiones que toma, en los ámbitos públicos, en la iglesia, por supuesto. Entonces, cada uno de nosotros tiene una responsabilidad, y esta responsabilidad, este trabajo que el Señor nos encomienda, es un trabajo en vistas de la compasión que el Señor tiene por su pueblo, porque están cansados y abatidos como ovejas que no tienen pastor. Entonces, ¿cómo nosotros con nuestras actitudes somos conscientes que somos también las manos de la compasión de Jesús, que quiere levantar, que quiere conducir, que quiere enseñar, que quiere confortar? Que el Señor nos conceda la gracia de escuchar esta palabra, de sabernos también nosotros llamados, por un lado, por supuesto, a rezar para que el dueño de la mies envíe trabajadores a su mies, pero también nosotros para hacernos conscientes que también nosotros somos esos trabajadores que el Señor pone en su cosecha para confortar. Que el Señor nos dé la alegría de descubrirnos así en esa misión y nos dé la fuerza para que nuestras manos, nuestras palabras, nuestras decisiones estén en vistas de acompañar al pueblo fatigado y abatido como ovejas que no tienen pastor, para transmitirles la compasión creadora del Señor.

Profesemos juntos nuestra fe. Creo en Dios, Padre Todopoderoso, Creador del cielo y de la tierra. Creo en Jesucristo, su único Hijo, nuestro Señor, que fue concebido por obra y gracia del Espíritu Santo, nació de Santa María Virgen, padeció bajo el poder de Poncio Pilato, fue crucificado, muerto, sepultado, descendió a los infiernos, al tercer día resucitó de entre los muertos, subió a los cielos, está sentado a la derecha de Dios Padre Todopoderoso. Desde allí ha de venir a juzgar vivos y muertos. Creo en el Espíritu Santo, la Santa Iglesia Católica, la comunión de los santos, el perdón de los pecados, la resurrección de la carne, la vida eterna. Amén.

0: Recen, hermanos, para que llevando al altar los gozos y las fatigas de cada día, nos dispongamos a ofrecer el sacrificio agradable a Dios Padre Todopoderoso.
1: Señor, reciba de tus manos este sacrificio para alabanza y gloria de su nombre, para nuestro bien y el de toda su santa Iglesia.
0: Señor, que nos alimentas con estos dones y nos renuevas con tu sacramento, concédenos que nunca nos falte el sustento para el alma y para el cuerpo, por Jesucristo nuestro Señor.
1: Amén.
0: El Señor esté con ustedes.
1: Y con tu espíritu.
0: Levantemos el corazón.
1: Lo tenemos levantado hacia el Señor.
0: Demos gracias al Señor nuestro Dios.
1: Es justo y necesario.
0: En verdad justo y necesario es nuestro deber y salvación darte gracias. Siempre y en todo lugar, Señor Padre Santo, Dios Todopoderoso y Eterno. Tú has querido reunir de nuevo por la sangre de tu Hijo y la fuerza del Espíritu a los hijos dispersos por el pecado. De ese modo tu Iglesia, congregada por virtud y a imagen de la Trinidad, se muestra ante el mundo como cuerpo de Cristo, templo del Espíritu, para alabanza de tu infinita sabiduría. Por eso, unidos a los coros de los ángeles, te alabamos llenos de alegría.

Santo eres en verdad, Señor. Eres fuente de toda santidad. Por eso te pedimos que santifiques estos dones con la efusión de tu Espíritu, de manera que se conviertan para nosotros en el cuerpo y la sangre de Jesucristo, nuestro Señor. Él mismo, cuando iba a ser entregado a su pasión voluntariamente aceptada, tomó pan, dándote gracias, lo partió y lo dio a sus discípulos, diciendo: tomen y coman todos de él, porque esto es mi cuerpo que será entregado por ustedes. Del mismo modo, acabada la cena, tomó el cáliz. Dándote gracias de nuevo, lo pasó a sus discípulos diciendo: tomen y beban todos de él, porque este es el cáliz de mi sangre, sangre de la alianza nueva y eterna, que será derramada por ustedes y por muchos para el perdón de los pecados. Hagan esto en conmemoración mía.

gracias, porque nos haces dignos de servirte en tu presencia. Te pedimos humilde, unieron en la esperanza de la resurrección y de todos los que han muerto en tu misericordia, admítelos a contemplar

0: Danos hoy nuestro pan de cada día. Perdona nuestras ofensas, como también nos protegidos de toda perturbación, mientras esperamos la gloriosa venida de nuestro Salvador Jesucristo.
1: Tuyo es el reino, tuyo el poder y la gloria por siempre, Señor.
0: Jesús, dijiste a tus apóstoles, la paz les dejo, mi paz les doy. No tengas en cuenta nuestros pecados, sino mira la fe y el amor de tu iglesia. Conforme a tu palabra, concédele la paz y la unidad. Tú, que vives y reinas por los siglos de los siglos.
2: Amén.
0: La paz del Señor esté siempre con ustedes.
2: Y con tu espíritu.
0: Démonos fraternalmente la paz del Señor.

todas las cosas y deseo recibirte en mi alma. Pero como ahora no puedo recibirte sacramentado, ven por lo menos espiritualmente a mi corazón. Como si ya te hubiese recibido, te abrazo y me uno todo a ti. No permitas, Señor, que jamás me separe de ti.

Oremos. Te pedimos, Padre, que así como la comunión que hemos recibido es signo de la unión de los creyentes en ti, también se realice la unidad de tu Iglesia por Jesucristo nuestro Señor.

amigo y hermano en página de Facebook. Muchísimas gracias por su sintonía. Salud, recorriendo el camino que Dios espera de nosotros en este tercer video.

No existe de violencia en el Líbano una solución a la crisis humanitaria en Gaza, un camino hacia un Estado palestino y atención a la situación en Irán.

políticas en Oriente Medio, mediación y diálogo para una paz duradera. El continuo sufrimiento de la población civil, la destrucción de hogares y lugares de culto, los daños a las infraestructuras esenciales, así como la grave situación humanitaria, lo evidencian dolorosamente, subrayó la delegación, precisando que estas condiciones exigen esfuerzos renovados para un cese inmediato de la violencia y un marco político creíble, capaz de responder a las legítimas aspiraciones de todos los pueblos involucrados. Todos los estados, especialmente aquellos con influencia en la región, tienen la grave responsabilidad de apoyar la distinción y una resolución pacífica. Región marcada por la violencia y el sufrimiento, recordando que Oriente Medio es una región rica en historia, cultura y fe, y que sus pueblos han construido inconmensurablemente a la civilización humana. Tierra Santa, con Jerusalén en su centro, tierra sagrada para cristianos, judíos y musulmanes, con un significado espiritual que trasciende con creces la propia región. Sin embargo, añadió, hoy la región sigue marcada por la violencia, el miedo y el sufrimiento humano. La paz debe construirse siempre mediante el diálogo, la confianza y el respeto a la dignidad que Dios ha otorgado a cada persona. Como enfatizó el Papa León XIV, la paz no es la ausencia de conflicto, es la fuerza apacible que repele la violencia. No existe una solución militar a la crisis en Oriente Medio. La delegación ofreció entonces 3 puntos para la reflexión. Primero, no existe una solución militar a la crisis en Oriente Medio. Como recordó recientemente el Papa León, las armas pueden imponer. Como recordó recientemente el Papa León, las armas pueden imponer un silencio temporal, pero jamás podrán construir una paz genuina y duradera. El continuo sufrimiento de la población civil, de la destrucción de hogares y lugares de culto, los daños a las infraestructuras esenciales, así como la grave situación humanitaria, lo evidencian dolorosamente. Estas condiciones, subrayó, exigen esfuerzos

renovados para lograr un cese inmediato de la violencia y un marco político creíble, capaz de responder a las legítimas aspiraciones de todos los pueblos involucrados. Todos los estados, especialmente aquellos con influencia en la región, tienen la grave responsabilidad de apoyar la distensión y una resolución pacífica. Con coraje político y la persona en el centro, una segunda sección se centró en la diplomacia preventiva y la mediación, que según se enfatizó, requieren paciencia, valentía política y voluntad de compromiso. El costo del diálogo puede parecer alto, el costo de su ausencia es inevitablemente mayor. De hecho, la mediación no es simplemente una cuestión de gestión de crisis, sino más bien el trabajo paciente de reconstruir relaciones y restaurar la confianza. Finalmente, toda solución política debe situar a la persona humana en el centro. Los acuerdos políticos no pueden perdurar si no responden a la esperanza y necesidad legítima de los pueblos. La paz se sustenta no solo en las instituciones, sino también en comunidades capaces de confiar, solidarizarse y tener esperanza. Por lo tanto, es esencial apoyar a los organismos e instituciones de las Naciones Unidas que brindan educación, atención médica y ayuda a las personas desplazadas y a las comunidades de refugiados. Paciencia.

Hizo un llamamiento para que se resuelvan todos los conflictos en curso, la solución de situación con Irán. Además, es imperativo que cesen todas las formas de agresión, que se aborde la dramática situación humanitaria en Gaza y que se trace un camino hacia una solución de Estado, hacia una solución de todos, de dos estados. Los pueblos de Oriente Medio, concluyó la delegación, merecen algo mejor que permanecer atrapado en un ciclo de crisis recurrente. Merecen un futuro basado en la justicia, la seguridad, la reconciliación y la esperanza. Esto de guerra, esta guerra en el Líbano, en Gaza, ahora con Irán y los Estados Unidos e Israel, esto lo que trae es daño incomparable, destrucciones de hogares, muerte de inocentes, destructores y destrucción de infraestructura donde se congregan los religiosos, los cristianos, destrucción de instituciones escolares, sufrimiento, hambre, desolación, desesperanza, la destrucción de los más poderosos sobre el más débil. Eso no tiene precedente. El sufrimiento, yo no sé qué le ha pasado a la humanidad, qué pasa con el corazón del ser humano, cuál es la indolencia, porque el ver un niño llorar, el ver un niño pedir hambre, eso no tiene precedente. El ver un niño asustado en los brazos de un desconocido porque su familia perecieron todas, eso no tiene explicación. Debe unirse, debe haber un cese al fuego, un cese a las almas, un cese a la destrucción masiva. Debe haber una inclusión a la esperanza. Debe apoyarse, debe unificarse todas las delegaciones, todas las instituciones, todos los pueblos, todas las religiones deben abocarse a traer una verdadera esperanza de paz, donde la guerra no mancille, no destruya la esperanza del ser humano. Esto está difícil. Las guerras no traen una paz

0: en la paz que el mundo no puede dar, sino la paz que da Jesucristo, el mensaje de Jesucristo. Vamos a llevar ese mensaje de perdonar y ser perdonado en el nombre de Jesús. La guerra no soluciona nada. Las guerras lo que traen es destrucción y desolación y llanto y crujir. Amén. No tengo más nada que decirle, sino que Cristo Jesús derrame sobre ustedes su más rica y abundante bendiciones.
1: Estimados Dios le bendiga. Amigos y amigas de la estación de la gran familia, reciban el cordial saludo de quien les habla, su amigo.

Saludos cordiales y especiales para mi amiga en Cristo y hermana Mercedes Cepeda.

Historia del archipiélago. El pontífice se reunirá con entidades dedicadas a la integración de migrantes, entre ellas la Fundación Canaria El Buen Samaritano, dirigida por el padre Pepe Hernández. Estamos convencidos que merece la pena trabajar por una sola familia.

0: Señor Jesús.
1: Aunque sin papa reforzará un mensaje de mucho, que es mucho más lo que nos une que lo que, no, que lo que nos separa. Está dedicada a la acogida de los migrantes que llegan a Canarias a través de la ruta atlántica y que el 12 de junio participará.
0: Aunque a veces siento que mi mundo se acaba, sé que tú me das tu mano y me levantas, porque tú me has amado hasta el extremo, Señor, y en ti puedo encontrar la paz que el mundo me ha robado. Gracias, Jesús, amado mío, porque cuando más te necesito, tú siempre allí estás. Te amo, Jesús, con todo mi corazón.

de la laguna. Sacerdote que inició a los de comunicación vaticanos, cómo surgió la iniciativa de ayudar también la situación en una de las parroquias que le encomendaron, cuenta, acoge de manera residencial.

12 de junio, tienen un marcado carácter social y pondrá al centro de la atención.

en el amor que usted lleva adelante con la situación, aunque enero con este de acogida a chicos que venían de la acogida a estos jóvenes en un segmento de población donde año la legislación de España ya aboca a que puedan estar viviendo lugar donde vivir para que puedan tener cubiertas sus necesidades básicas, para que se puedan formar mientras les acompañamos en el proceso de la regularización de sus papeles en el país. El padre Pepe, en este momento, ¿cuántos chicos pueden gozar de la ayuda de ustedes

calle. Varias causas, bien porque en la isla o bien porque han sido acusados a veces injustamente de ser patronos de barco y lo sacan de la cárcel y lo dejan en la calle y no saben ni a dónde ir. Entonces los chicos vienen normalmente por este tipo de causa. Y la gran dificultad es que para este tipo de chicos, pues la ayuda con la que contamos suelen ser bastante limitada. Algunas nos vienen a través de las instituciones, pero como digo, bastante limitada. Y después otra, como digo. Gente que nos conoce, que se hace socio de la fundación, algunas entidades privadas que colaboran con nosotros, incluso pues algunas empresas que a veces con tema de alimentos o con temas de otro tipo de cosas nos echan una mano. Y después, por supuesticismo, la mano agradecida de aquello con su tiempo como voluntario, también nos ayuda a poder llevar

que la comunidad y a nuestros han incluido a veces en una dinámica de falta de empleo, tema de violencia humano. Para todas esas personas, mujeres, que también se encuentran crecer tanto el volumen de trabajo que tenía la parroquia, nos invitó a crear una figura jurídica para darle para guarda, para

0: el buen samaritano. En el año 2020, como ya o la casualidad de que en una de esas parroquias que yo tengo, porque después en el año 2018 me encomendaron otras parroquias de barrio, me entró jóvenes africanos que han vivido o estaban durmiendo en la calle. Y ahí es donde yo me acerco y comienzo un poco esta experiencia de encuentro con ellos, buscando la posibilidad desde la fundación cómo poder acompañarles para que puedan tener una vida digna, puedan ir sacando su documentación adelante y puedan, mientras tanto, tener una formación que le posibilite.
1: Queremos comenzar a orar por ti. Queremos orar primero para que el Señor sane tu corazón. Oramos por esos corazones tristes, por esos corazones lastimados, por aquellos que en este momento se sienten quebrantados, por aquellos que han sido despreciados, por aquellos que han sido humillados. Oramos por el corazón de esa madre que sufre el alejamiento de su hijo o de su hija. Oramos por el corazón de esa madre que sufre la ofensa de su esposo. Señor, pon tu mano llagada en esos corazones. Queremos orar por aquellos que creen que no sirven para nada, por aquellos que se sienten fracasados. Hermano, hermana, te recordamos que Dios todo lo hizo bien. Bendito seas, únete a nosotros.
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1: dilo,
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1: confía en Él.
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1: Santo Dios,
2: para alabar.
0: La importancia del Evangelio de Marcos 25 nos sitúa perfectamente en cuál es la entrancia. Tiene ahí un papel muy bonito y muy importante, porque creo que podemos hacer una

0: Señor.
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0: Hoy quiero vivir.
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0: santidad.
1: Sí, Señor. Queremos orar por aquellos que están en
2: particularmente encarnado, supuesto para ello, la especie de lo que es el viaje, de cómo han sobrevivido a esa. Como algunos de sus amigos lo intentaron y no lo consiguieron, y de ver por lo suyo. Nosotros tenemos la suerte de que estamos implementando ya un proyecto en Senegal. Hemos creado un proyecto en un pueblo a 40 kilómetros.
1: Porque Jesús sigue vivo, porque Jesús sigue obrando, porque el Dios que hoy está aquí es un Dios de poder. Cree en el Señor, confía en Jesús, no tengas miedo, porque esa enfermedad, porque ese problema servirá para que la gloria de Dios se manifieste. Porque los problemas de ahora son los testimonios que el día de mañana vamos a estar dando.

0: estilo.
1: Para adorar.
2: De ver, porque conocer a cada uno de ellos es dejarte afectar por una realidad que deja indiferente.

0: llegamos a ser 8 personas, que son las personas que coordinamos todo el programa, que consiste básicamente en un itinerario que comienza desde que el joven llega. Se le hace la entrevista para ver cuál es la situación en la que se encuentran. Se le va buscando la manera de enfocarlo hacia la vivienda en la que puedan estar, cubriendo sus necesidades básicas, ayudándole fundamentalmente a su incorporación a la cultura, enseñándole el idioma, aprendiendo herramientas básicas, también que le ayuda un poco a irse desenvolviendo en el entorno.
1: Y después, en talleres de formación que tenemos propios en la fundación, dirigido a temas como la cocina, la agricultura, la carpintería, la costura, temas vinculados a la construcción que posibiliten que en el proceso que tarda...

que después le pueda lanzar al mercado laboral, con lo cual es un itinerario bonito, pero a veces duro y difícil, porque la ayuda que se recibe son muy pocas para este colectivo humano, con la cual vivimos todos los días la multiplicación de los panes y los peces, el amor, la misericordia de un montón de gente que nos quiere y que nos quiere y nos ayuda a salir adelante con ello. ¿Cómo manifiestan estos chicos que han sido a conocimiento a la acogida que ustedes le han proporcionado? Bueno, está constituido un grupo de teatro que giramos por la isla y algunas veces también hemos ido a la península, donde ellos han compuesto con el profesor de teatro el propio relato de la historia que cuentan. Entonces, lo que la obra cuenta en su propia experiencia de vida. Es muy emocionante ver gratitud con la que ellos hablan de su historia personal y de la acogida que han recibido. Los chicos traen de base de su cultura unos valores que yo creo que ojalá podamos aprender en nuestra sociedad, que a veces envejecidas

0: ellos y para lo suyo. La verdad es que no hay prácticamente ningún tipo de dificultad en cuanto al comportamiento y la convivencia, porque en ese aspecto, la verdad, que la gente que nos viene fundamentalmente del África, subsahariana, que es con la que nosotros trabajamos, tienen una educación humana en ese aspecto increíble, con lo cual la convivencia es súper buena, incluso sabiendo que hay diferencia en el idioma, en la cultura, en la religión, y eso no supone ninguna dificultad, sino todo lo contrario, supone un enriquecimiento mutuo. El Papa León se reunirá en la isla con migrantes y también con las realidades de integración que los asisten. ¿Cómo se están preparando para que este encuentro con el Santo Padre? ¿Qué ambiente se percibe en la sociedad en general? Yo creo que un poco de nerviosismo, porque nunca hemos tenido un evento de esta magnitud. Es la primera vez que un papa visita nuestra isla. Creo que también una emoción contenida, porque lo que de verdad luchamos y creemos que merecen la pena trabajar por una sola familia humana. El que el Papa venga a Canarias y ponga en el mapa el drama humanitario que se está viviendo aquí, creo que dignifica mucho ese discurso, a veces de odio y de enfrentamiento, que desgraciadamente a veces también nos envuelve y que no nos ayuda, ni nos suma, ni nos aporta nada. Entonces, según usted, ¿cuál será este mensaje que el Papa dejará en la Iglesia y a la sociedad de Canarias y al mundo en general? Pues creo que es un mensaje muy en su estilo, como lo hemos visto a lo largo de este año de pontificado, de muchísima pacificación, de buscar la manera de aprender a convivir, de que es mucho más lo que nos une que lo que nos separa. Que la dignidad humana está por encima de cualquier otra cosa y que si somos capaces de organizarnos, podemos alcanzar la
1: santidad. Señor, queremos orar por aquel que está padeciendo un fuerte dolor. No importa si crees, verás
0: una enseñanza extraordinaria del servicio al emigrante o al migrante. Gente que vienen del África, que salen desesperados buscando una oportunidad para bienestar de ellos propios y de su familia. Esta organización del samaritano en la isla es extraordinaria, luchando por el bienestar sin importar raza, lengua o cultura. Al contrario, ellos se sienten bien lo que están trabajando porque aprenden cultura distinta. Y aunque el idioma no es el mismo, se aprestan a aprender y a luchar. El Papa viene con un mensaje extraordinario. El Papa que siempre vive buscando la paz, la pacificación y la unidad. Una iglesia unida, un ecumenismo, una sola iglesia, un solo Dios, un solo sentir, un solo amar en el nombre poderoso de Jesús. Me enorgullezco de mi iglesia, me siento feliz, me siento satisfecho del trabajo que está haciendo el pontífice. Oye lo que dice el padre Pepe, ningún papa nunca lo había visitado y este lo pone en el mapa. Bendito y alabado sea el nombre poderoso de Jesús. Vamos a tratar bien a los seres humanos, a los emigrantes que nos visitan también en nuestro país, darle un aliento, darle una esperanza, sin denigrarlo, porque la dignidad humana está por encima de todo, en el nombre poderoso de Jesús. Amén. No tengo más nada que decirle, sino que Cristo derrame sobre ustedes su más rica y abundantes bendiciones. Amén,
2: hermanos.
0: Dios les bendiga.
2: Hoy, sábado de la décima semana del tiempo ordinario, proclamamos el Evangelio de San Lucas, capítulo 2, versículos del 41 al 51. Escuchemos. El Señor esté con ustedes. Lectura del Santo Evangelio según San Lucas. Los padres de Jesús solían ir cada año a Jerusalén para las fiestas de la Pascua. Cuando el niño cumplió 12 años, fueron a la fiesta según la costumbre. Pasado aquellos días, se volvieron, pero el niño Jesús se quedó en Jerusalén sin que sus padres lo supieran. Creyendo que iba en la caravana, hicieron un día de camino. Entonces lo buscaron, y al no encontrarlo, regresaron a Jerusalén en su busca. Al tercer día, lo encontraron en el templo.